nueva hora, 7 minutos de las 21. Nahuel Penici, Universo Paralelo. Poné más canciones por acá para acompañarte en esta nueva hora. Estás contando por ahí también cómo va llegando acá, aparte de la jornada, el miércoles. Le quedan pocas horas también este día, ¿eh?

Gracias, José, por acá me hice una picada para la noche. Me estaba preguntando también, ¿no? ¿Qué cenamos? ¿Qué están cenando ustedes? Por acá no llueve nada, me dice, bueno, ya, entre llovizna muy finito en algunos sectores, en algunos nada. En Palpala no, me dice Sonia. En Alto Comedero, ¿cómo están? ¿Llueve o no llueve? Muy, muy finito, parece una llovizna casi de nevina. Gracias, Lore, para vos también. Feliz descanso para todos. Me llegué muerto. ¡No! Preparando por acá trabajo práctico, me dice Bren. Cuesta concentrarse. Un poco. Vino recién de cerrar el negocio. Me relajo escuchando la radio, si puede ser algún tema de Guasones. Me dice Luis. Bueno, Luis, ahí vamos. En el colectivo, nuestra amiga Sil o nada. Que faltó el trabajo, me parece, ¿eh? Ahí en la estación de servicio me dice Daniel. Todos hablando del partido. Bueno, la cara llena de risa, ¿eh? Qué bueno. Sale de alguna forma, ¿eh? El ánimo. Saludos, Madito. Bueno, tal cual. Gente que le gusta, gente que no le gusta. Que aprovechen también. Una alegría la selección. Te guste o no te guste el deporte, ese deporte en particular, digamos el fútbol, bueno, que genera alegrías, es indiscutible. 388-473-7873, me contás por ahí también. ¿Cómo va tu jornada? ¿Estás saliendo? ¿Estás recién ingresando? Y bueno, yo quisiera ir a firmar ese mural de Messi. Dice, eso para Gabriela. ¿Cómo estás, Gaby? Que termines muy bien tu miércoles. Bueno, estamos también a través de la página radiocityfm.com. Y hoy le preguntaron qué hizo. No, a la noche fue la conferencia de prensa. Habló un poco de todo, Messi, ¿no? Elogió también a Ronaldo Nazario, la trayectoria profesional del capitán. En este caso, el delantero campeón del mundo afirmó que el rosarino es el mejor jugador de todos los tiempos. Después del halago que tuvo el Messi con Ronaldo Nazario, que decía, bueno, estadísticas, no quiere decir mucho, sino también estaría Ronaldo Nazario. Bueno, después de esto del hat-trick que convirtió el 10 de la selección, Nazario agregó, los récords están hechos para ser rotos. Y la persona que lo rompe no sorprende a ningún aficionado. Además, Argentina es la actual campeona reinante de la competición, dijo. Bueno, ahí también. Reconociendo, ¿no? También todo lo que es Lionel Messi. Me gustó también por acá, me dice Eli. Eso es para Marti. El gran Ronaldo. Dice, es que no, ninguno va a ser igual. Cada uno tiene lo suyo, ¿no? Hay más canciones en la lista de éxitos para acompañarte a terminar este miércoles. Calamaro, cuando no estás.

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0: Bueno, y atentos que se viene el corte de energía programado para mañana jueves, en la zona de Los Blancos. El Cucho, Las Escaleras y zonas aledañas de 8 a 13 horas. En San Antonio, Loma Hermosa, Loma Atravesada, sectores cercanos de 9 a 14. Vinalito, también complejo Aguas Calientes y zonas aledañas de 8.30 a 13.30 horas. El corte de energía para mañana jueves. Hola, por acá me voy sumando. Saludos para todos. Ah, bueno, estaba cenando una sopa bien llena de verduritas, dice. Bueno, tipo locro, pero menos, dice. Eso para Nati. Saludos, Nati. Ya hora libre los chicos, dice. Ya terminando. Ah, ya se van a dormir los chicos. Saliendo del trabajo, buenas noches, también festejé, también, bueno, hoy también. Saludos, Fer. Bueno, varios, ¿eh? Esta hora ya menos gente, sí. Ya bajando un poco la temperatura también. Ahora, tomando unos mates por acá, me dice Brenda. Hola, Bren. Ella que estaba preparando un trabajo práctico. Hay que concentrarse, dice, pero cuesta un poco. No hay visto para vos también. Me voy sumando 388-473-7873. Oscar de San Pedro. Bueno, la gente de San Pedro también ahí presente. Gracias. Oscar por acá también. Me dice, mira, esto es lo que comimos ayer. Un asadito ahí con los amigos. Algunos compañeros de trabajo, bueno, para ver el partido. Es un motivo para juntarse, dice. Por lo menos es sano, dice, porque no me... Ah, vos eras el que se lesionó. En este caso... Claro, estás alentando, así que... Por lo menos libre de lesiones, esta vez. Pronta recuperación igual. Bueno, ahí estamos a través de la página también, radiocityfm.com. Aquí por ahí también nos podés ver. Estamos viendo las cámaras de la ciudad también. El movimiento de quienes están ahí a través del ojo de la cámara. Y en Palpalá también. Nos vemos en distintos lugares, ¿eh? Gente, viste ahí en la Petronal Belgrano también. Están saliendo del trabajo y algunos que están haciendo las últimas compras. Y los que salen de los comercios también, ¿eh? Por ahora el tránsito sin ningún tipo de inconveniente. Por el momento. Me encanta el fútbol, dice, lo adoro a Messi, solo digo que hay que separar las aguas, no hay que ser... Bueno, sí, también, ¿no? Hay gente fanática, muy, muy fanática, y que los hay, los hay. Pero, bueno, cada cosa en su lugar, ¿no? También.
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Bueno, por acá me dice, chicos, recién salgo de trabajar. Se hizo largo el día, pero bueno, con el triunfo de Argentina, todo se lleva mejor. Ahora rumbo a casa escuchándolos. Y el tránsito está liviano, ahora. Claro. Estudiando para rendir, ya que ayer no estudié nada. Dice Lu, tengo los apuntes abiertos, pero bueno, cada día me distraigo más. Y a veces uno le busca la vuelta, ¿no? Antes de estudiar, a ver esto, lo otro, tengo que hacer esto. ¿Para qué voy a sacar al perrito a pasear? Mil cosas. Acomodar el cuarto, la ropa, el placar, bueno, todo, ¿no? Claro, le busca la vuelta porque no quiere estudiar. Un beso grande, dice, exactamente. Hola, José, ¿cómo estás? Buenas noches. Estoy trabajando en una panadería, ya preparando todo para mañana temprano. Bueno, hay algunos que ingresan recién, Están ahí a full también en la madrugada algunos. Yo aproveché para salir a caminar, bueno, un ratito, después de cenar, hermosa noche, bueno, mejor todavía. Carla, saludos. Para bajar la cena, la emoción del triunfo también de la selección anoche. Hablando de asado, claro. Buen estreno de la semana.

Ana, Come Over de BTS. Me pone sensible, Clau. ¿Cómo andas? Te mando un beso, Dai. ¿Cómo estás? Preparando la cena, me dice, poniendo la City desde la web. Y me alegra el proceso de escuchar música. Linda noche, gracias, Dai. Bueno, ahí de paso también, y estaba con la carita feliz y contenta y enamorada. Kiara, ¿no? Porque escuchó el tema de BTS, Come Over. Y tú sabes que pueden votar por su artista favorito a través de la página radiocityfm.com. Eligen por ahí esa canción que más les gusta y pueden hacer que suba en lo más alto de nuestros charts. Hablando de canciones, ingresaron 36 canciones en el Billboard Hot 100 Argentina. Y en este caso, estas canciones son del Indio Solari. Tras su muerte, bueno, temas de Los Redondos, Los Fundamentalistas entraron al ranking con 6 ubicaciones dentro del top 10. Listado que reúne temas de Patricio Rey y sus Redonditos de Ricota, y también de Los Fundamentalistas del Aire Acondicionado. Además, 6 canciones quedaron dentro del top 10. Un Ángel para tu Soledad, La Bestia Pop, Un Poco de Amor Francés, Encuentro con un Ángel Amateur, Todo un Palo y Vencedores Vencidos. Mirá vos. El Indio Solari. Postmortem, ¿no? Después de su fallecimiento, el 5 de junio, 36 canciones vinculadas a su obra entraron en el Billboard Hot 100. En el top 10 quedaron Ángel para tu Soledad, La Bestia Pop, Un Poco de Amor Francés, Encuentro con un Ángel Amateur. Esta canción la tenemos también en el ranking, ahí ingresó entre los pedidos por la gente. Mirá vos, ahí lo tenemos. Hablando de canciones del ranking, bueno, está también Indio Solari.

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0: 4 minutos para las 22. Bueno, se van preparando para el regreso algunos, ¿eh? Ya para esta última parte del miércoles.
1: Hola, Titi. Bueno, por acá escuchando la radio y a punto de llegar a casa. Y bueno, nada, aquí disfrutando de la noche. Sí, está muy fría.
0: Bueno.
1: Y bueno, aquí te pido un tema, si puede ser, de Radio Castro, La Villa. Y bueno, nada, escuchándolo como siempre. Y aguanta Argentina.
0: Aguanta Argentina, bueno. Y también vamos sumando esta canción para la lista de éxitos. Ya preparándonos para la nueva hora. ¿Cumpleañera? Hay cumpleañera. Bueno, ya vamos a tirar las pistas para la cumpleañera de hoy. 388-473-7873. Me contás por ahí también, bueno, cómo viene tu noche. Está complicado. Carmen dice, ¿y ahora? ¿Qué pasó? Se complicó, dice, para la próxima juntada. Se llevaron la parrilla. ¿Quién fue el chistoso que se llevó la parrilla? Acomodando todo por acá, no sé. ¿Quién se llevó la parrilla? ¿Alguno de los amigos? ¿Qué pasó? Y por eso no hay que pasarse de copas, porque si no... Claro, no. ¿Cómo se llevaron la parrilla? Pero estaban todos ahí festejando, ¿eh? Y se llevaron la parrilla. ¿En qué momento te descuidaste? Bueno, somos 5 nada más, así que ahí está. Hay que ir a visitarlos, claro. Ah, esta parrilla me parece conocida. Claro, entonces ahí... Pero esos no son amigos, ¿no? Me pareció raro.

0: que los invitas a comer un asado, bueno, todos pusieron algo de carne, pero la parrilla se la llevaron. Me pareció muy raro todo eso, pero bueno, ahora le estoy extrañando a la parrilla que viene a limpiar el fondo y no está, desapareció. Justo que lo hicimos acordar porque Julio de Puesto Viejo me decía que estaba armando parrillas, ¿no? Claro. Empezaron a extrañar. Anoche nos preparamos unos choripanes para ver el partido, me dice Kiara. ¡Ay, qué rico! La neuna hizo asado ayer. Se aprovecharon también, ¿eh? ¿Sabes que se puso en modo mundial Harry Styles? El artista hizo jueguitos en pleno show en Wembley mientras cantaba American Girl. Sabe hacer jueguitos. Está con la pelota. Se tiene fe, claro. Por eso es que vamos a hacer los jueguitos ahí. Que si no, imagínate que no te salgan. Una vergüenza. Y atentos que hay una alerta en todo el país por el robo de material radioactivo en Rosario. La Autoridad Regulatoria Nuclear emitió una alerta preventiva en todo el país tras el robo de una cápsula con material radioactivo en Rosario. El hecho fue denunciado luego de que se advirtiera la sustracción de una fuente de calibración de cesio-137 de un instituto de cardiología. El material era utilizado para verificar equipos de medicina nuclear y se encontraba almacenado en un laboratorio de acceso restringido. Según explicaron las autoridades, el riesgo radiológico es muy bajo si el elemento permanece dentro de su blindaje, pero pidieron no tocarlo ni manipularlo en caso de encontrarlo. Mira vos. Pues la gente ni sabe, ¿no? Bueno, toda esta info la encontrás también en el diario digital Todo Jujuy. Ante cualquier hallazgo, se debe dar aviso inmediato a la Guardia CIER 011-154-47-18-686 o al 011-154-42-14-581. Alerta en todo el país por el robo de material radioactivo en Rosario.
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7 minutos de las 22. Bueno, hay nueva hora, hay más canciones en la lista de éxitos. Nos preparamos para combatir el frío un poco, ¿no? Sí, ya vamos por la última parte de miércoles. Hay más canciones en la lista. ¿Qué se viene por ahí? Estoy mirando algo de Reels B. Algo de Julieta Venegas, puede ser.

Decadentes. ¿Quién lo diría por acá también? Calvin Harris, Morat, Luciano Pereyra y bueno, muchos artistas más para esta nueva hora. Y también tenemos la cumpleañera misteriosa llega en esta hora, ¿Quién es? Es momento de jugar, de adivinar quién es la famosa que viste de cumple. No, no te la puedo creer. ¿Cuánto se está cumpliendo? Yo por ahí le daba, no sé, capaz que 47, 48. Más de 50 está cumpliendo. Pues ya tiramos la cifra real, lógicamente, ¿no? Nació en México. De las artistas latinas más reconocidas del mundo, diríamos, podría ser, ¿por qué no? Comenzó su carrera siendo muy joven en un grupo musical que marcó toda una generación. Tiene éxitos que sonaron en todas las radios y también pistas de baile en Latinoamérica. Su apodo está relacionado también con un color muy brillante y llamativo. Ya con eso te dije todo. Si digo cómo se apoda, ya te digo todo. Yo digo Lucero, dice. Uy, por ahí nomás está, pero no es Lucero. Por lo brillante, decía. Me dice Lore. No es Lucero. Aunque también tiene una carrera enorme, ¿no? Cumple más de 50. Pensé que tenía 47, 48. Más de 50 tiene. Fey, me dice Kiara, no es Fey. No es Fey, no es Fey. Qué divina Fey. Belinda me dice, no. Belinda no, Belinda no. Tiene más de 50, Belinda. Bueno, ya vamos a seguir tirando más pistas. ¿Quién es la cumpleañera misteriosa de...? Es mexicana, sí. Dijimos que nació en México. Su apodo está relacionado con un color muy brillante y llamativo. Daniela Romo me dice... No, Daniela Romo no. ¿Cuántos años tiene Daniela Romo? Más de 50, más de 60, tal vez.

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0: ¿Quién es la cumpleañera? ¿Quién es? Bueno, por acá se la juega, 208. Y eso que estaba comentando, ¿no? Porque ya me habían respondido eso también.
1: Hola, buenas noches. Soy Martín, escuchando acá la radio.
0: ¡Martín!

0: ¿Será Lucero? Lucero. La cantante mexicana que cumple años hoy.
1: No es Lucero. Lucero, ¿cuántos años tiene? Capaz que más de 50, puede ser, ¿no? Pero no es Lucero, Lucerito. No es Lucerito. Ella, sí, mira, por ahí nomás esta onda. Muy cerca de la cumpleañera anterior, ¿eh? De la cumpleañera, digamos. La cumpleañera de hoy.
2: Saludito, Clau. Estamos escuchando tu radio acá. Ya no me voy a dormir.
1: Hola, ¿cómo están, chicos? Les mandamos un beso grande para Lisandro y para Sofi. Gracias por el aguante, chicos. Bueno, de paso ya vamos a estar contando una invitación a los equipos que deseen participar. Hay un torneo organizado por la Asociación de Básquet de Palpalá en conjunto. Está este viernes. Lindo, Copa Semillero Palpaleño. Besitos Nan y todos los chicos también. Guti por acá ya sacó la cumpleañera, sí. Guti de las 18 hectáreas. Y también Kiara también. Primero me dijo Faye, no era Faye. Me dijo Talía, me dice, es Talía, Clau. No es Talía. Gloria Trevi será. No es Gloria Trevi, no. Vamos acercándonos, ¿eh? Estamos por lo menos ahí en el país. Pero todavía no dan en el blanco. Para algunos que sí. No es Talía. No es Lucero tampoco.
3: Malú.

Mamadito me dice, la chilindrina, ojalá, la chilindrina no tiene 50 o un poquito más de 50. Ya se pasó, ¿no? Ya. Julieta Venegas.

0: Dice por acá, ¿será Julieta Venegas? Ali también me dice, Clau, buenas noches. Yo creo que debe ser Julieta Venegas. ¿Puede ser Julieta Venegas o no?
1: Hola, Titi, para mí es Julieta Venegas, puede ser. Saludos. Saludos. Bueno, estoy escuchando la radio. Chao, besitos.
0: Besitos. Julieta Venegas, eso no es Julieta Venegas, no es Julieta Venegas, pero sí tiene la edad, ¿eh? Esa es la edad.

0: hoy cumple 55 años, pero no es Julieta Venegas. O sea, digo, pensaban que era la cumpleañera misteriosa de hoy, Julieta Venegas. No es, pero sí, la cumpleañera misteriosa hoy cumple 55 años. Y es la misma edad que tiene Julieta Venegas. Talía, me preguntaban por ahí, y Talía no es. Y Talía tiene 54, no te lo puedo creer. Hola, buenas noches. Bueno, como siempre, regresando a casa con la mejor música y la mejor compañía. Hoy será el cumpleaños de... Muy bien. Bueno, que acertó por acá. Darío.
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2: 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Hora.
0: 22:30.
3: Temperatura.
0: 8 grados.
2: Humedad.
0: 86%.
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Ramón Laferte me dice, no. No, Patricia Manterola. ¿Fue Patricia Manterola? Andrés me dice Patricia Manterola. Sí, me acuerdo de una de las canciones que era así como muy hit de Patricia Manterola. Cerquita de la época, pero no es ella. No es Thalía tampoco, no es Lucero, no es Julieta Venegas, no es Fey, no es Pati Manterola, no es Verónica Castro, no. Y no es Mon Laferte.

Verónica Castro, me dice Agus. No. Vero Castro no es. Aunque también es una figura muy querida de México, igual. Yo digo Fey, me dice no es Fey, aunque sus canciones también hicieron bailar a toda una generación, me encanta. Natalia Oreiro no es mexicana.

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0: Quisiera volver a escuchar el tema para adivinar quién es la cantante, dice Marce. Hola, Marce, ¿cómo estás? Habíamos tirado algunas pistas por acá para que adivinen quién es la cumpleañera de hoy. Y entre las pistas era que nació en México, es una de las artistas latinas más reconocidas del mundo. Comenzó su carrera siendo muy joven en un grupo musical que marcó toda una generación. Su apodo está relacionado con un color muy brillante y llamativo. Ya digamos que cumple 55 años. 55. Sí. No es Belinda, no es Gloria Trevi, no es Thalía, no es Lucero, no es Shakira, bueno, no es Shakira, no es Julieta Venegas, no es Faye, no es Patricia Manterola y no es... ¿Qué había salido el último? Mon Laferte, no es Mon Laferte. No es Alejandra Guzmán tampoco. No es Alejandra Guzmán. Bueno, pero mientras tanto van adivinando por ahí. Y ya vamos a tirar igual el nombre de la cumpleañera de hoy, ¿no? ¿Te acordás el final que nos hizo campeones? ¿Qué nos llenó de alegría? 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
0: Bueno, bien por acá me parece. Ah, muy bien, Vale. Ahí está, ya la adivinó. Adivinaste de una. Bueno, Marce todavía no aparece. Vamos, Marce, dale, vos podés. Pueden pasar de Cristina Aguilera, pero me acuerdo de ti. ¿Cómo se está? Besos, Gaby. Bienvenida. Los últimos minutos para las 23. Ya vamos a empezar en la última hora.

0: 23.
1: Temperatura.
0: 8 grados.
2: Humedad.
0: 86%.
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3 minutos de las 23. Bueno, y estamos en la última hora. Hay más canciones en la lista de éxitos. Por acá, Marce, no se rinde, man. No, no te rindas, Marce. ¿No será Miranda o digo? Esa segunda es. Escuché esa voz, pero no me acuerdo quién. ¿Quién es? Bueno, está muy lindo el programa, ¿eh? Me rindo, me dice Marce. No. Aceptaste, Marce. Igual que Vale también por acá. Guti. Darío. Ale no. Maito también se rindió. ¿Qué pasó? Guti también acertó. Ya vamos a dar a conocer, claro. Ya no nos quedan muchas pistas por dar.

3388-473-7873. Me contás por ahí también cómo vas en esta última hora de la jornada. Ya por fin llegando a casa. Hay algunos que todavía no, ¿eh? Les falta mucho. Están en el último turno. Aguante el team nocturno, ¿eh? El turno noche. No, no es Alejandra Guzmán. 55 años se está cumpliendo. Yo pensé que era Yuri, dice, pero yo, no, Yuri es mucho más grande, creo. Bueno, no tanto como mucho, mucho, pero... Porque yo pensé que Thalía era mayor, pero no. Incluso es un año menor. Salvo que nos esté engañando, ¿no? No creo. Daniela Romo me decía por ahí Kiara, pero después acertó. Daniela Romo tiene 66 años. Se pasó unos cuantos añitos. No es Daniela Romo. Yuri tampoco. Ana Bárbara dice, no, no tenemos ese estilo, pero... Sí, lo ubicamos. Tampoco es, ¿eh? Pero nos gusta que sigan participando. Verónica Castro no, ni por casualidad. Fue jurado de varios concursos de talentos en televisión. Si hablamos de canto. Hoy está cumpliendo 55. 55 está cumpliendo. Hay más canciones. Llega por acá algo de Rey, que está por acá también Miley Cyrus. Aterciopelados. ¡Qué lindo! Michael Jackson también. Para esta última hora.

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no molestar. Bueno, ya venimos con el nombre de la famosa, misteriosa cumpleañera, que también es apodada la chica dorada. No, ahora sí, ya está. Con eso sí. Su apodo artístico es la chica dorada. Sí, es jurado de varios concursos de talentos en televisión, sí. Ahora sí, me dice Agus.

figura de México y me estaba olvidando de Paulina Rubio. Sí, Paulina Rubio es la cumpleañera de hoy. Es la famosa chica dorada. 55 años está cumpliendo Paulina Rubio. Quienes acertaron por acá. Qué lindo. Claro, sí, 55. Era compañera de Thalía, por eso es que yo decía que era Thalía, me dicen por acá, sí. Y 54 tiene Thalía. Yo pensé que era, bueno, tampoco no mucho mayor que Paulina, pero se pensé que era un poquito más grande Thalía. Y es menor, por un año también, tampoco tanto. Pero Paulina es la que cumple 55. Un contrato ni una imposición. Bueno, esta canción del año 2000, el tema que se transformó, ¿no?, en un himno de independencia femenina, su mensaje de empoderamiento, rechazo a los estereotipos. Acerté, estaba dudando, amiga, por fin pegué una, dice Marce. Ella decía, o es Miranda o es Paulina Rubio. Bueno, es Paulina. 55 está cumpliendo. Qué divina ella. Uno de los himnos... Probablemente el mayor éxito de Paulina Rubio, con sonido dance. Y el sencillo que se convirtió en un fenómeno en Latinoamérica y Europa, alcanzando el número uno en distintos países y consolidando su salto al mercado internacional. Año 2002, Paulina Rubio.

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0: Cuando me suena de Kiara, que tu regreso sea custodiado por Dios, que tu camino esté rodeado de amor, para cuando llegues a tu casa encuentres felicidad. Gracias. Cuando me retire a mis aposentos. Gracias, Kiara. Hasta mañana, Clau. Bueno, muchas gracias. Bueno, por ahí ya algunos despidiéndose. Nadie quiere apagar la luz acá, ¿eh? El último apaga la luz, claro. Por eso digo. Qué divina Paulina Rubio, me dice, me encanta. Es de mi época. Saludos, Lore. Yo sabía que era Paulina Rubio, pero no te mandé mensajes. Ufa. Bueno, después igual íbamos a descubrir quién era la chica dorada.
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0: Gracias, Lore. Besos para vos también. Excelente noche. Buen descanso.
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0: Los últimos mensajes.
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0: Gana, ganó.
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0: Final, ¿eh? Gana derrotó 1-0 a Panamá en el estadio Toronto en Canadá por la primera fecha del Mundial 2026. Un partido muy parejo. Dos selecciones que intentaron, pero bueno, no pudieron romper el cero en su debut mundialista hasta el minuto final, cuando Girenki, debajo del arco, empujó al gol un centro medido. El encuentro cerró la fecha 1 del grupo L, que también integran Inglaterra y Croacia, que se habían presentado un poco más temprano. Ganó.

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Carlos Vives, Te Dedico. Este tema está buenísimo. 8 minutos para el final de esta jornada. Y bueno, ¿quiénes están ahí felices de estar nuevamente en el Mundial? Bueno, es Colombia, justamente, ¿no? Y que estábamos hablando de Carlos Vives. Bueno, sacaron una foto también con Juanes, Camilo. Qué lindo, van con toda la selección. Mientras que Juan no tenga la camisa negra, está todo bien, ¿no? ¡Qué bueno! ¿Y cuánto va ganando Colombia? 1-0, ¿no? 1-0 frente a Uzbekistán. Colombia, que hace 8 años que no participaba de esta cita mundialista. Uzbekistán es la primera vez, así que ahí están en el entretiempo. El grupo K. Ah, bueno, lo están ganando, sí. Saludos, Sole. Buen descanso para todos. Muchas gracias. Voy cerrando la jornada también, la jornada laboral. Algunos, otros que recién están empezando para la madrugada. Aguante el turno de la madrugada también, la trasnoche. Ah, obvio que me voy a dormir cuando termines el programa, me dice Kiara. A ver, por las dudas, ahí me despedí con tiempo. Por ahí no llegamos a leer el mensaje, claro. Te mando un besote enorme. Beso para Gaby también. Gana, siempre gana, dice. Y Argentina también, vamos. Un beso enorme para vos. Qué lindo esto. La vida es un eco. Recibimos lo que damos. También digo esto, que la vida es como un espejo. También, ¿no? Siempre vamos a ver lo que queremos reflejar también, ¿no? Lo que mostramos, eso

llegamos al final. Ah, antes del cierre. Nos queda algo pendiente, ¿eh? 17 de junio, pero del 2011, había un pirata informático que había robado canciones, que de hecho robó canciones de Lady Gaga, de Justin Timberlake, Leona Lewis, Kesha, Mariah Carey, durante los años 2009-2010, que fue condenado a 18 meses de detención en Alemania, donde un tribunal escuchó como el adolescente, que se hacía llamar DJ Stolen, ganó más de 15.000 euros al violar las leyes de derechos de autor y piratear información personal de varios artistas, ¿no? El joven de 18 años usó software para robar canciones inéditas y luego ofrecerlas a la venta en internet. Y los equipos antipiratería en el Reino Unido y Alemania notaron que un número creciente de pistas previas a los lanzamientos respectivos se filtraban mucho antes de lo normal. Y al adolescente también se le ordenó recibir terapia por su adicción al internet. Bueno, hablamos de un tiempo en el que se cuidaba celosamente el material que tenía que salir a la venta sin ningún tipo de filtración, ¿no? Digamos de posibilidad de que alguien lo escuche antes del lanzamiento oficial. Vamos, en ese tiempo, 2011. Había por ahí los piratas, habían filtrado varias canciones de muchos artistas reconocidos. Llegamos al final, ahora sí, nos vamos. Feliz noche, buena vida. Nos volvemos a encontrar mañana en un nuevo regreso a casa. Gracias por acompañarnos aquí en la conducción. Mi nombre es Claudia, te dejo un beso enorme. Hasta mañana.

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0: Para todos, arriba Jujuy, arriba, arriba, arriba, jueves 18 de junio, ¿en qué momento? 1-8. Sí, ya arranca, de hecho, un relojito que nos va a marcar un poco cómo va este mes, es que arranca de nuevo a jugarse ya la segunda fecha del Mundial, así que mirá si nos vamos rápido, mirá si nos vamos a una velocidad impresionante. ¿Cómo andas, Agus? ¿Feliz jueves o previernes, como más te guste?
1: Ay, para
0: o
1: mí
0: juernes.
1: Claro, sí, en ese, ya estamos contando los días para que llegue el lunes. Seguimos en modo selección, te digo, los globitos los vamos a dejar. Hay uno que está ahí, pero los vamos a dejar a los globitos.
0: No vamos a tocar, viste, las cábalas no se tocan.
1: No se tocan, así la banderita, ahí queda todo en
0: por
1: el
0: favor.
1: Molde. No toquemos nada.
0: ¿Siguen
1: pero
0: los
1: muy
0: batacazos,
1: bien.
0: Abu?
1: Yo ya, viste, uno a por diversión, viste, y al pro, a ver, ¿cuánto decís que vas a...? Yo ayer, ¿sabes cuánto había puesto? 4-0 Portugal fue mi pronóstico.
0: Y era la idea de todo.
1: Te
0: claro.
1: Imaginarás mi sorpresa cuando encima justo en ese horario me agarró medio de contramano, trabajando, entonces yo decía, che, ¿cómo va? El batacazo que me gustó fue el del Lobo Jujeño, claro. Muy bien.
0: Bueno, ese que más que batacazo fue ratificar, ¿no? El gran presente
1: hermoso
0: de Gimnasia. 4-0 para Gimnasia, que prácticamente no conoce la cara de la derrota del local.
1: Fantástico, están en un gran momento y no me toquen nada, que siga todo así, por favor.
0: El rendimiento, me dicen los que fueron al estadio ayer que el segundo tiempo fue realmente extraordinario.
1: Qué
0: de un
1: bueno
0: nivel. Para considerar, ¿no? Que obviamente lo ponen los ojos del país. A ver, Gimnasia está siendo observado también por lo que generó en aquel momento en Copa Argentina, ya eliminado, ¿no? Con Belgrano de Córdoba. Pero se ve un equipo que sostiene una idea. Eso es muy difícil. Bueno, lo que hablamos de la selección salvando las distancias, ¿no? Es muy difícil ver un equipo que tenga una idea, que la sostenga, que se note, que tenga individualidades. Ayer lo de Gimnasia fue extraordinario, algo así que lo vamos a conversar el día de hoy. 4-0 la victoria del Lobo sobre Nueva Chicago, ¿no? No el equipo que está perdido en el fondo, no un equipo grande que busca rehacerse en la categoría. Bueno, ayer fue realmente un peludo tremendo con golazos, con muy lindos goles, así que vamos a hablar de esto. Y por supuesto, todo lo que viene pasando mientras pasa el Mundial.
1: De eso vamos a hablar acá, porque hay muchas cosas que vienen pasando. Pero bueno, yo quería arrancar como con esa buena noticia del Mundial.
0: Muy
1: ya no
0: buenas.
1: Sé si quiero hablar, yo estoy así. Ahora, te digo que el único que... Bueno, y Alemania junto con Argentina son los que podríamos decir de entre los favoritos, los que vienen respondiendo como uno espera por ahí, ¿no?
0: Inglaterra también podemos poner. Ayer
1: Inglaterra,
0: que fue hasta
1: sí
0: ahora el partido de,
1: Portugal
0: del Mundial.
1: Portugal y España
0: lo
1: ni lo mencionemos de momento.
0: No. Bueno, España va a volver
1: recién
0: a tener...
1: Recién arranca.
0: Fin de semana, esperemos. Lindo partido con Arabia. Bueno, ayer ganó Colombia también. Noticia para los latinoamericanos. El partido hasta ahora destacado, Inglaterra-Croacia.
1: Sí.
0: Partidazo.
1: Sí.
0: 4-2 con gran tarde de Harry Kane. La decepción de Portugal. Y me está faltando alguien, me parece. Pero bueno, por ahí vamos, ¿no?
1: Por ahí vamos.
0: Es un rival que arranca bastante complejo. Bueno, por supuesto, vamos a repasar todo lo que viene pasando, ¿no?, en el ámbito nacional. ¿Sabes qué? Tenemos que volver a tomar impulso de nuevo porque se viene otro fin de semana. No largo,
1: sí,
0: pero de intensa agenda en la Fiesta Nacional de los Estudiantes, Saúl.
1: Ay, yo te digo que ayer ya estuvimos recorriendo colegio. Bueno, hoy tranquilamente, ¿eh?, podríamos hacer algo de resumen. Primero de lo que fue el fin de semana, Ana Cris, porque hubo elecciones, hubo transmisión como siempre de Canal 4. Mañana también va a haber transmisión exclusiva de Canal 4. Ayer tuvimos el placer de ir a conocer a las candidatas del Colegio Santa Bárbara y recordemos que allí tenemos a nuestra reina provincial, Victoria,
0: claro,
1: Samara.
0: ¿Cómo
1: así
0: está?
1: Que va a ser la primer corona que entrega. Ella está hermosa, como siempre, ¿no? Creo que Victoria nos muestra algo que es esto de... Le transmite una seguridad, una tranquilidad a las chicas, porque por ahí, viste, ellas están todas emocionadas, nerviosas, y Vicky como, chicas, disfruten, tranquilas, que esto es lo mejor, es súper divertido, es una experiencia hermosa, la van a pasar re bien. Y ella está muy bien, de hecho, si no me equivoco, Cris, tiene otra integrante de la familia que también se va a presentar, así que creo que también le transmite todo eso, ¿no?
0: Bueno, espectacular, nos vamos a aprender con toda la agenda FNE, cómo vienen los chicos del interior también. Estaba viendo por acá un dato,
1: a ver,
0: que la verdad lo leí ayer y quedé que un poco refleja cuál es la situación del tránsito en Jujuy. Ah. Hace una semana, Luchemos por la Vida había emitido un informe de siniestralidad de los accidentes.
1: Lo recordamos.
0: En donde se remarcaba esto que siempre haces hincapié a uno, el uso del casco. La mayoría de los siniestros tiene a motos como protagonistas, pero lamentablemente hay mucha gente que no usa el casco. Y quiero hablar particularmente de esto porque las estadísticas cuando nos dicen mucho más, ¿no?, que un título. También cómo crece, ¿no?, la plaza automotor, o en este caso la plaza de motos en la provincia. Hay o habría hasta 6.000 unidades sin papeles, sin patentar en San Salvador de Jujuy.
1: O sea, 6.000, es un montón.
0: Es un montón, ¿no? Con las que deben estar como... No quiero ni pensar, ¿no?, en la cantidad de aristas que uno puede abrir a partir de este título, simplemente en el que nos vamos a enfocar, tremendo. Y después, otro tema, también que es un tema de todos los días, el reclamo de una vecina en San Salvador. Hace 49 años vivo acá y nunca arreglaron la calle, tema baches. Que esto me parece que no discrimina barrio, lugar, ciudad, ¿viste? En todos lugares uno encuentra una situación que, no solamente tiene que ver con lo estético, sino hasta con la vida útil de las motos, de los autos.
1: Totalmente.
0: Del chofer, del colectivo, del tren delantero y demás. Así que esto lo vamos a conversar también. 6 de la mañana, 17 minutos, estamos listos, recontra predispuestos para decirte muy, pero muy buenos días. Vamos saludando a la gente que nos escribe siempre por WhatsApp. Y ultra prendidos y ya en línea, en vivo, en Canal 4 Jujuy, en YouTube, vamos saludando a los queridos madrugadores. 6 de la mañana, 18 minutos, equipo que sale de memoria. Cómo las cábalas no se tocan. Malky Miranda en la producción, nuestro querido Halan González para poner muy buena música. Bueno, Noruega también arrancó muy bien, ¿no?
1: Muy bien.
0: Me encantó lo de los vikingos, ¿viste? Lo
1: sí,
0: del remo.
1: Lo vi.
0: Sentí que estaba viendo.
1: Mira, no pude ver el partido, pero agarré esa parte del clip por redes sociales, por TikTok,
0: igual.
1: Así que me pareció fantástico.
0: No me ponía a ver Noruega ni aunque me obliguen. Ya lo vamos a comentar también. Y por supuesto, nuestro querido Manteca Martínez para poner primera. Buen día para todos, dale que no queda nada, se nos va la semana, arriba.

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1: Por supuesto, vamos a arrancar con la información del clima para que ya salgas de casa bien informado. La buena noticia es que sí, hoy aumenta un poco la temperatura. Vamos a arrancar con San Salvador de Jujuy. La mínima para hoy, 8 grados 5 décimas. La máxima, 17 grados 5 décimas. El cielo va a estar algo nublado. Pálpala, hoy con una mínima de 8 grados, una máxima de 18 grados 5 décimas. El cielo también va a estar algo nublado. Perico arranca hoy con una mínima de 9 grados 5 décimas, una máxima que va a ascender hasta los 17 grados 2 décimas y el cielo también se va a mantener nublado. San Pedro de Jujuy sigue registrando las temperaturas más altas. Hoy una mínima de 11 grados 8 décimas, una máxima de 21 grados 8 décimas. El cielo va a estar algo nublado. Libertador, la mínima para hoy 11 grados 8 décimas, la máxima 20 grados 5 décimas. El cielo también va a estar algo nublado. Nos vamos al norte de la provincia, Purmamarca, hoy con una mínima de 8 grados 2 décimas, una máxima de 17 grados 5 décimas. El cielo va a estar soleado. Por último, La Quiaca, que hoy amanece con una mínima de 1 grado, una máxima de 14 grados 2 décimas y el cielo va a estar soleado.
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3: Y lo que necesitas saber a esta hora de la mañana para vos que estás arrancando, dale que es jueves. Vamos poniendo un poco más de pila, se viene el fin de semana. ¿Qué planes tenés? Día del Padre, Mundial, asadito, encuentro, descanso. Antes los títulos, la información en todo Jujuy. En San Salvador de Jujuy.

0: Jujuy los autos eléctricos e híbridos pagarán patente. Desde el día de hoy, los autos eléctricos e híbridos volverán a pagar patente en San Salvador tras el vencimiento de la exención impositiva y la falta de una nueva prórroga municipal. Además, imposible patentar una moto en San Salvador. ¿Cómo es tu situación? ¿Andas con el papelito? Habría hasta 6.000 unidades sin papeles en la capital. El reclamo de una vecina de San Salvador: hace 49 años vivo acá y nunca arreglaron la calle. ¿Te sentís identificado? Contanos cuál es tu situación. En Estados Unidos, Irán firmaron el acuerdo para poner fin a la guerra. Hay gran movimiento y esto impacta claramente en los mercados. Dolor y justicia por Ivo Torres. Ninguna condena devuelve a un hijo, dijo su madre ayer después de dar a conocer la sentencia. Y el BID aprobó un crédito para la Argentina de 1.200 millones de dólares. Goleó el Lobo, el Mundial avanza, batacazo del Congo, Colombia y una victoria para ilusionarse ante Uzbekistán. Gana y la lógica, le ganó a Panamá e Inglaterra y Croacia y un partidazo. El resumen también de todo lo que pasa en el Mundial en todo Jujuy.
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0: Y a esta hora de la mañana, como siempre, vamos a hacer foco en una situación en particular. Luces encendidas, el casco bien puesto, el cinturón de seguridad, los chicos atrás y arrancamos bien, bien abrigados, sobre todo prestando atención a las obras. Por ejemplo, la colectora izquierda en la ruta C66 a la altura de la avenida Congreso en Palpalá. El estado de transitabilidad con extrema precaución, esto por la construcción de una dársena de estacionamiento de transporte público. También en el tramo de la ruta 34, la ruta provincial 56 y 1, Vialidad Nacional informa que se modificó la circulación del tránsito entre los distribuidores de la ruta 34 y la provincial 56 y 1. ¿Por qué? Está habilitado para todo tipo de tránsito, pero allí se encuentra Vialidad Nacional con una modificación en la circulación vehicular en el sector comprendido por los distribuidores viales, ¿sí? Se encuentra en plena obra. Así que circular, a vos, conductor, con extrema precaución. El resto de las rutas provinciales y nacionales en todo el país, transitables. Pero hoy, más que nunca, cuando llega el fin de semana, ¿le ponemos extrema precaución?
2: Vamos a la página de Aeropuertos Argentina para ver el estado de los vuelos hoy 18 de junio. Arrancamos a las 11:30 de Aerolíneas Argentinas. El vuelo 1515 con destino Aeroparque está en horario. A las 12:50 de Paraner el vuelo 871 con destino Asunción también en horario. A las 20 horas de Aerolíneas Argentinas el vuelo 1519 con destino Aeroparque también en horario. Nos vamos ahora sí para los arribos. Vamos a ver quiénes están llegando a la provincia el día de hoy. 10:50, Aerolíneas Argentinas, el vuelo 1514 llega desde Aeroparque y está todo programado. A las 2:20, de Paraner, el vuelo 870 llega desde Asunción y también está todo programado. 19:20, Aerolíneas Argentinas, el vuelo 1518 llega desde Ezeiza y está todo programado. Como siempre te decimos y te recomendamos, que estés al menos 2 horas antes. Si quieres ganar algo de tiempo, haces el check-in online y por supuesto recordá siempre chequear toda la documentación y las medidas de tu equipaje.
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2: Y en las redes, claro, ya se pueden comunicar con nosotros al 3884-737873, que ya tenemos gente bien despierta. Y también, por supuesto, por nuestro canal de YouTube. ¿Cómo nos buscan? Canal 4 en vivo. Y allí le dan un like al vivo, lo comparten y nos dejan un comentario lindo. Como nuestro amigo Ramón Barro, que ya nos saluda.
0: Lo queremos un montón.
2: Che, perdón el atrevimiento, Cris, pero viste que las cábalas se respetan.
0: Claro.
2: Y si Ramón nos mimó una vez que ganó Argentina. Nada, mentira.
0: Ramón nos mima
2: gracias.
0: Siempre. Le mandamos una vez. Estamos en deuda. Tiene saldo positivo a favor,
2: deuda.
0: Ramón.
2: Estamos en deuda.
0: Le
2: damos
0: un abrazo, tiene tantas razón. Cosas. Ramón querido, siempre está predispuesto. ¿Es mi impresión?
2: Sí.
0: ¿O es simplemente la primera impresión?
2: No, esperemos.
0: ¿Está costando ahí? Sí, ¿no?
2: Sí.
0: Está costando
2: un poquito. Yo creo que es la primera. ¿No? La primera impresión.
0: Bueno, ¿A qué hora damos la segunda impresión?
2: Es más, ¿sabes qué? Propongo algo, Cris. Porque viste que lo hemos salteado por obvias razones.
0: Quedo atento.
2: ¿Podemos hacer hoy el despabilador romántico? ¿Por qué no? Lo hemos salteado porque veníamos muy en modo escaloneta.
0: Me viene como anillo al dedo, sí.
2: Sí, sí, sí. Aparte sí. La gente...

0: gusta, ¿no? Previernes. Hoy metemos romántico, mañana metemos cachengue. Bien fuerte, bien arriba.
1: ¿Por qué no?
0: Sí,
1: para transitar, para involucrarnos ya con esta segunda parte del mes de junio. 3884-737873 y el chat de YouTube siempre atentos en Arriba Jujuy.
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0: Autos eléctricos e híbridos vuelven a pagar patente en Jujuy. Desde hoy los vehículos eléctricos e híbridos radicados en San Salvador de Jujuy volverán a pagar patente tras el vencimiento de la exención municipal. El beneficio había sido prorrogado en 2024 por 2 años y hasta el momento no se publicó una nueva extensión.
1: Demoras para patentar motos en Jujuy. Habría hasta 6.000 unidades sin papeles. El registro de motos de San Salvador sigue intervenido y todos los trámites se concentran en San Pedro. Pero según gestores, entre 5.000 y 6.000 motovehículos 0 kilómetros esperan patentamiento con demoras que en algunos casos llegan hasta un año.
0: Vecinos reclaman por baches en San Salvador de Jujuy. Vecinos de calle Brasil, en barrio Moreno, reclamaron por el mal estado de las calles y los baches que generan riesgos viales y daños en los vehículos. Una vecina aseguró que vive allí hace 49 años y que las reparaciones no resuelven el problema de fondo.
1: Cortes programados de luz en Jujuy para este jueves. EGES informó que este jueves 18 de junio habrá interrupciones programadas de energía en San Salvador, San Antonio y Vinalito. Los cortes serán por tareas de mantenimiento, recambio de infraestructura y poda preventiva, con horarios que van desde la mañana hasta el mediodía.
0: Gimnasia goleó a Nueva Chicago y alcanzó la punta. Gimnasia Jujuy venció 4-0 a Nueva Chicago en el Estadio 23 de agosto e igualó a Atlanta con 33 puntos en la cima de la zona B. Los goles fueron de Minervino, Cachicasa y Varela en una tarde clave para el equipo de Hernán Pellerano. 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
1: 6:36. Está costando un poquito más. No te vamos a dar una pista antes de que salgas de casa. Abrígate bien hoy que está bastante fría la mañana. Parece prácticamente una extensión, ¿no?, de la tarde del día de ayer en donde el invierno ya nos va mostrando sus primeras cartas. Y esta semana despedimos el otoño, nada más y nada menos. Nos vamos a involucrar con los títulos del día de hoy. En este caso vamos a arrancar con la portada de Infobae. En la foto principal, Manuel Adorni. Zozobra en la Casa Rosada. Adorni ganó una sobrevida, pero Milei sale de gira y no hay un plan. Bajo presión y con la oposición reclamando explicaciones, el Senado postergó la sesión prevista mientras avanza el pedido para interpelar al jefe de gabinete por su situación judicial. Además, el equipo de Kansas City, que tiene los colores de Boca en su camiseta y causó furor en los argentinos en el Mundial. Ya te vamos a contar la historia. La confianza en la selección, la vigencia de Messi y el recuerdo de Maradona. La charla de Tirelli con Justi, Tapia y Batista en un recuerdo imborrable. Hoy se daría el primer paso a una reclasificación del mercado argentino y proyectan ingresos por más de 4.500 millones de dólares. Además, en el ámbito político, tras un nuevo foco de conflicto en el PJ, exigen unidad pese a las diferencias para no dañar el armado opositor. En la foto, claro, lo que por ahora es rivalidad política, Kicillof y Cristina. El gobierno ganó tiempo en el Congreso por el escándalo de Adorni y busca salvar la relación con los aliados. ¿Qué pasa con la inflación? La inflación mayorista se desaceleró a 2,5% en mayo y acumuló un 34,5% en los últimos 12 meses. Algunos de los títulos destacados en infobae.com.
0: Nos vamos directamente a la página de Clarín para ver cuáles son los principales títulos el día de hoy. Vamos a arrancar también con su portada. Avanzada en el Congreso, los aliados de Milei le ponen plazo para que el gobierno resuelva la salida de Adorni. El oficialismo debió bajar la sesión que había pedido en el Senado para este jueves y la postergó una semana. Los bloques acordaron que si el jefe de gabinete sigue en su cargo para entonces, se avanzará con una interpelación que busca removerlo. Las alternativas que estudian, interna caliente por Adorni. Karina habló otra vez con Bullrich y Milei se encierra para defenderlo. Conflicto en Medio Oriente. Trump dice que acordó con Irán para evitar una catástrofe económica, concesiones en fondos congelados y sanciones. Adorni, correte, que está jugando Messi. Reunión del GAFI.

En medio del caso Adorni, el juez Lijo y el ministro Maíque se mostraron en París. Patricia Bullrich como recambio de Adorni y las dudas de los seguidores de Cristina Kirchner. Después del debut con Argelia, la selección tuvo un día distinto, entrenamiento liviano y otra inyección familiar clave. Hablan de que juega con fueros, comentaristas mexicanos.

0: No, vecina, ya vas preparando ese desayuno a los chicos. Ojo con el horario y el colectivo. Si ya vas ordenando todo en la casa, hoy hay actividades extracurriculares. ¿Cómo nos organizamos para este jueves? Dale que se termina la semana. Vamos con el viaje informativo por la portada de Minuto1.com. Cerró la primera fecha del Mundial 2026. Ya te vamos a contar las posiciones, grupo por grupo. Hay algunos que están realmente muy picantes, ¿no? ¿Te pusiste a ver cómo está la situación del grupo que podría cruzarse con Argentina en los 16avos de final? El Senado suspendió la sesión y postergó la interpelación a Manuel Adorni. Además, Trump firmó el acuerdo con Irán para frenar la guerra en Medio Oriente. Copa del Mundo, victoria sudamericana. Colombia sufrió pero venció 3-1 Uzbekistán en su regreso al Mundial. Gran actuación de Luis Díaz. ¿Te vas para Buenos Aires? Ojo, que está el mapa en vivo de las lluvias. ¿A qué hora se larga y cuándo se va la inestabilidad? Sigue el misterio por el caso Luan Peña. Definen los roles de cada imputado en la sustracción del nene y el ocultamiento del caso. Y además, caso Agostina. Testigo clave lanzó nuevas acusaciones contra la dueña del Forca y Claudio Barrelier. ¿Qué pasa en el Senado? Separación del cargo. Mayans confirmó el pedido de interpelación y moción de censura para Adorni. Algunos de los títulos destacados también en Minuto1.com.
1: Y nos vamos directamente a la página de Ámbito también para ver cuáles son los principales títulos, en este caso en economía. Arrancamos con su portada. Empresarios satisfechos con el rumbo del gobierno de Milei, pero con reparos. Algunos títulos. Revés para Casa Rosada. En la justicia se interponen los planes de Milei y ordena suspender la privatización hasta determinar el pasivo ambiental. CEO de System Sudamérica. Girar dividendos fue central para decir que hoy se puede confiar más en Argentina. Audios escandalosos y contratos paralizados generan una crisis en defensa. Colombia goleó en su debut mundialista ante una dura Uzbekistán. Negociación clave. Trump firmó en Versalles el acuerdo con Irán para frenar la guerra en Medio Oriente. Horas decisivas. La oposición y los aliados le dieron un ultimátum a Adorni en el Senado. Dictámenes en plenarios. Paso firme del gobierno en diputados en dos de sus prioridades. Superrigi y pago a fondos buitre. Mercado de capitales. Se flexibilizó las restricciones para operar con dólar. Para financiamiento por hasta 1.200 millones de dólares tras el aval del Banco Mundial, el BID aprobó otra garantía por 550 millones de dólares para Argentina. Y por último, México y Corea del Sur van en busca de la clasificación en otra jornada a puro fútbol. Estos son los principales títulos en la página de Ámbito.
0: Un poco más de 15 minutos para llegar a las 7 de la mañana. 3884-737873. Un saludo grande para todos los vecinos que nos están escuchando. Aparecen algunos por primera vez y nos encanta. Como, por ejemplo, Alba, que le mandamos un besote grande. Ella quiere participar por los sorteos. No sé cuáles. No sé si maneja información privilegiada.
1: Confidencial.
0: Pero lo vamos a averiguar. Vamos, chicos, buen día. Vamos, Lobo, todavía me prendo en lo romántico. Y pido un tema, nos dicen por acá.
1: Buenísimo.
0: Noches cálidas de verano. ¿De quién será Noches cálidas de verano?
1: Sí, muy bien.
0: ¿Sabes el autor?
1: No.
0: Alan, querido, Noches cálidas de verano. Me agarró totalmente en offside. Y vamos a Argentina. Soy Juancito el Herrero y para todos los papás un feliz día anticipado a festejar en familia. Vamos el 4 todavía. Saludos y cariños de un fan del programa. Uy, Juan querido, te mandamos un abrazo enorme. Qué lindo mensaje. Y qué lindo arrancar con esa mañana. Por eso lo mínimo que podemos hacer es regalarle su canción.
1: Yeah.
0: Porque para eso estamos. Lo mínimo, lo mínimo.
1: Un pequeño mimo.
0: 15 para las 7. Dale que ya venimos con más música, más información, entrevistas, con de todo lo que siempre te acompañamos. Hasta las 10 de la mañana.

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0: Dos minutos para llegar a las 7 de la mañana. Una buena dosis musical. Arriba. Nos vamos preparando. Nos piden algún emoji con hinchada representando la argentinidad, pero acá vinimos hasta disfrazados.
1: No,
0: medio programa con peluca,
1: claro.
0: Juancito querido. Claro, ¿qué está pasando acá? Bueno, Fernando, le mandamos un abrazo enorme. Mira, acá se empezaron con los pedidos románticos.
1: Ay, me encanta.
0: Dame un poquito, Alan, a ver. Dame un poquito. Voy a aprovechar este desperfecto.
1: Una previa.
0: Sí, voy a aprovechar la parte que me está acompañando hoy un poquito la garganta.
1: No, esa es fantástica.
0: Hoy quiero saludar...
1: ¿A quién?
0: A una personita muy especial. Que ella es... Voy a dejar el ella es para el final, ¿te parece?
1: Bueno.
0: El día de hoy estamos cumpliendo 21 años de casados. Decirle que... No, pará. ¿Sabes qué? Yo esta gente... Fernando se llama. Dame un segundo. Malky, ¿estamos con el teléfono a mano?
1: Para, mientras vos gestionás eso...
0: Por favor.
1: ¿Te puedo dar un consejito y seguimos?
0: Por favor.
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1: Yo, tipos como Fernando, sin bandera entra en mi vida. Prepara, Alan, querido. Sin bandera entra en mi vida. Soy yo, Fer. Soy yo.
0: Vos ya sabés.
1: No, ya le estoy... Le acabo de mandar un mensajito a Fernando.
0: Ah, muy bien. Muy bien. Está preparando los
1: Vamos preparando sin bandera.
0: ¿Será que nos contesta?
1: A ver, ojalá porque si no... No.
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1: Ahora sí, me dice que está Malky. Entra en mi vida sin bandera, necesito, Alan, querido.
0: Ya mismo.
1: Y ahí lo vamos llamando, Fernando. Sí, porque esta hay que valorar. Un consejito más, dame.
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1: Me encantó el tema, este es un tema. Bueno, otra vez modo romántico. Tono al aire.
0: ¿Será que
1: bandera.
0: Nos contesta Fer, era?
1: Fer. Vamos a poner el tono al aire.
0: Que prepare los sentimientos, la sinceridad y la
1: Yo lo banco a morir, antes quiero decir, ¿no?
0: De entrada.
1: Estoy a full con este tipo de... Fer, querido, ¿cómo andás? Agustín y Cristian te saludan. ¿Cómo andás, amigo?
0: Hola, Fer.
2: Hola, ¿qué tal? Buen día, chicos.
1: El placer de escucharte bien. Y gracias por atender, Fernando, querido. Antes que nada, te mando un abrazo enorme. Vos sabés que yo soy banco a morir este tipo de actitudes. Fer, es un día especial... Está la canción que pediste al aire, el aire y el aire de 107.1, el dial, es tuyo.
2: Sí. Bueno, más que nada saludarla a esa personita especial, ella es Lorena. Son cosas que a mí me emociona mucho, ¿no? Y decirle que la amo con toda mi alma. Siempre lo dije, es el amor de mi vida, es mi pilar, mi fortaleza, mi amiga, es la persona que está siempre a mi lado, me acompaña hace 26 años y pasamos cosas lindas, cosas más o menos lindas, no tan lindas, pero ella siempre está y apoyándome, acompañándome. Me dio un hijo hermoso, y nada más decirle eso, que el alma con toda mi alma.
0: Vamos Fer, Fernando, es un campeón.
1: Por más tipo como vos, Fer, querido.
0: No, excelente, te das cuenta.
1: No, me dejó, a mí también me emociona,
0: el
1: emociona
0: amor
1: mucho.
0: Está intacto.
1: Fer, querido, te queremos un montón y mandale un besote grande.
0: Feliz
1: a
0: aniversario
1: a
0: para ustedes.
1: Feliz aniversario para los dos. Gracias, Fer.
2: Muchas gracias. Toda la mañana lo escuchamos. Son prácticamente mi compañía todo el día.
1: Y vos te ganaste un lugarcito en el corazón nuestro también, Fer.
0: Por supuesto.
1: Por más Fernandos en la vida, estoy totalmente bancando este graf. Fer, abrazo enorme. Disfrutá esta emoción, que es linda.
2: Gracias.
1: Te lo mereces.

0: Un abrazo. Un abrazo grande. Espectacular.
1: No, qué hermoso.
0: Qué lindo arrancar así.
1: Aparte que se emociona, nos cuenta todo. Y es verdad, ¿eh? 21 años de casado, hijo.
0: Estos son los momentos en los que uno le gustaría estar en la cabeza de Fernando y ver qué pasa, ¿no? Las cosas lindas, las cosas feas, mientras él se va acordando, viste, que se fue emocionando. Hasta que uno se queda, bueno, sin vos, un abrazo gigante. Hermoso, Agu, me gustó lo del despabilado.
1: No. Y arrancamos muy bien.
0: Muy
1: es que,
0: bien.
1: ¿Viste? El amor nos pone así, de buen humor, nos trae estas historias lindas.
0: ¿Ves? Ya me enganché, ya me vuelo.
1: Y sí, y más, con este tema también se lo dedicamos a todos esos amigos que se hacen medio los dolobus.
0: Claro, que se hacen los duros.
1: No, amigo, pero ojo.
0: Aprovechen hoy que Agu dio esta posibilidad.
1: Sí,
0: ¿no?
1: Sí, Agu, sí,
0: desde
1: sí,
0: que hoy metemos despabilador romántico. Ya, pausa, noticias nacionales. Y a la vuelta se abre un portal.
1: El portal del amor.
0: Y está. Tenés que empujar la pelotita al arco nada más. Ya venimos.
2: 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La testigo clave que declaró este miércoles ante el fiscal Raúl Garzón aseguró que Soledad Andreani está mintiendo porque ella decía que no sabía con quién se había metido. Señaló sobre el testimonio que la imputada dio acerca de Claudio Barrelier. Sí sabía porque había prostitución, denunció. Carla, con nombre ficticio, aseguró que la exnovia de Barrelier vendía droga en el bar Guachitas. En medio del intento de interpelación a Manuel Adorni, el Senado levantó la sesión prevista para hoy jueves. Lo anunció Patricia Bullrich luego de una reunión de labor parlamentaria. Si se aprueba el pedido de que el jefe de gabinete dé explicaciones, deberá hacerlo durante el informe de gestión que brindará el 2 de julio en la Cámara Alta. Inglaterra le ganó a Croacia 4-2 por la fase de grupos del Mundial 2026. Los goles para Inglaterra fueron de Harry Kane en dos ocasiones, Jude Bellingham y Marcus Rashford, mientras que para Croacia convirtieron Martín Baturina y Petar Musa. Estados Unidos e Irán firmaron un acuerdo. Son 14 puntos del pacto y hay dudas por el tema nuclear. Teherán podrá volver a vender petróleo y se espera un fondo de reconstrucción financiado por aliados.

0: melosos. Sí, no, estamos super, en eso. Che, le mandamos un saludo enorme para él o la gatita que nos está mirando.
1: Espectacular.
0: Pero escúchame, dice que todas las mañanas la levantan a las 6 de la mañana para que prenda. Pobrecita.
1: Pobrecita.
0: No le hagan eso a la gatita.
1: Tan temprano, tan temprano.
0: Muy bien, le mandamos un saludo. ¿Cómo se llama? Por ahí la llamamos, viste que ellos miran el tele, todo,
1: ah,
0: todo.
1: Pará, nos mandaron video de la gatita.
0: De la gatita de re atenta, te digo.
1: Tengo un par de audios para acá. Bancame que voy a buscar el...
0: No, y ya aparece. Mirá. Basta de tanta dulzura, ¿ves? Las cosas
1: no... No me hagas, mira, no. No empecé a empezar, diría un amigo mío.
0: ¿Sabes qué? No sea envidioso. No sea envidioso. El único que dice basta de tanta dulzura, para mí hay una historia detrás de
1: para
0: eso.
1: Para mí hay una necesidad de un gran abrazo detrás de basta,
0: ojo,
1: de tanta dulzura.
0: Capaz que encontramos otro basta de tanta dulzura y nace el amor.
1: Claro.
0: Ah, no sé.
1: Por ahí
0: no
1: hay
0: sé.
1: Una espera de algún mensaje que todavía claro. no llega.
0: No, Alan, no, por, no, favor, por favor,
1: Alan, por favor. Por favor, por favor. Ya está nuestro querido Gringo Sosa, buen día. María Montaño, arriba Jujuy, ¿cómo están? Los saludos de los Perales, buen día María querida. Está el querido Juaco Dalal, buen día Juaco, Juaco. Abrazo enorme. 3884-737873. Te regalamos canciones, un lindo mimito para el alma. Hoy te despabilamos despacito porque te está costando salir de la cama. Escucha. ¿Cómo vino la produ con los grafos hoy, eh?
0: Ah, no.
1: Palabra.

0: Voy con un audio por acá, Alan querido.
1: A ver qué dice.
2: Hola, Gravity, ¿cómo estás? Yo estoy por ir a la escuela.
3: Ah, muy bien.
0: Hola, pequeño.
2: Estoy acá escuchando la radio. Sí. Todos los días escuchamos la radio. Me llamo Ariadna y yo acá tengo un cumpleañero, mi hermano. Salud de León.
4: Hola.
0: Hola, León.
4: Cumplo 7.
0: ¡Qué capo!
2: Cumple 7 años. Mando muchos saludos a todos, a mis compañeros, y pido que pongan por la radio la canción de que lo cumpla feliz, que lo cumpla feliz, y etc. Mando saludos a mis compañeros y a ustedes también, Radio
0: City. Bueno, muchas gracias, León, querido.
2: Y ¡levántense!
0: Un abrazo enorme. ¡Feliz cumpleaños para vos también! Mira, cortamos el despabilador romántico simplemente para abrazarlo
3: con esta canción. Y decirle feliz cumpleaños a León, porque el amor también es de los hermanos.
0: Claro,
3: ¿eh?
0: Y es un día para rugir y bien fuerte.
3: Y viste que yo te dije que había una historia detrás. Dijo, basta de tanta dulzura, ¿no? ¿Cómo va a estar el clima? Así nos recortó y después nos dijo, bueno, chicos, si encuentran a alguien, hacemos
0: ¿viste?
3: Match.
0: ¿Viste? Claro. A mí me gustó.
3: Pero escúchame, ¿cómo vamos a encontrar? Pero poneme nombre, cualidades.
0: ¿O qué canción querés dedicar? Claro. Te damos una mano acá. No estamos para cortar el
3: ponele
0: mambo.
3: Voluntad también. Ponele voluntad.
0: Un poquito de voluntad. Quiero felicitar a mi mamá, se llama Fer, que es su cumple, y le pueden poner alguna canción que le quieran dedicar, nos dice por acá 9656. Bueno, mirá. Esta pega muy bien. Esta es de Alex Sintek.
3: No sabés lo que se me acaba de desbloquear. A mamá le habían regalado un peluche que vos le apretabas la panza y sonaba esta canción.
0: Tremendo.
3: Viste que a veces vos apretabas antes. No sé si era así viniendo, que los apretás y cantaban.
0: Bueno, yo tenía el pescado ese que estaba en la pared. No. Viste que no pasaba. Lo tenían en las puertas de las despensas, ¿viste? Pasaba y se movía, te avisaba, entró un cliente, te decía, una cosa maravillosa.
3: Y el monito que te silbaba, vos entraba y silbaba.
0: Acá estamos nosotros, Agus.
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3: Que abran el corazón, ¿eh? Que abran el corazón.
0: Hola, Raquel, querida. Estamos romanticones el día de hoy. Aguante el lobo jujeño, nos pone 50-42 por acá. ¿Alguien me puede explicar por qué la selección jugó en el 23 de agosto? Me encantó.
3: No entendí nada.
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0: Un abrazo
3: voy
0: grande
3: a ver si
0: para
3: hay
0: Benicio.
3: Románticos sí. En el chat de YouTube. ¿Hay románticos o no?
0: Por ahora lo leo al gringo, que quiere mandarle un saludo grande a Benicio, que va en el auto con su papá, el sobrino Benicio. Un abrazo grande. Poco romántico. No hay románticos.
3: ¿Qué pasó con los románticos?
0: El romántico es una especie en extinción en el chat de YouTube, Agu.
3: Me parece que sí,
5: 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Aguacero.
3: ¿El recuerdo de quién?
0: Ahí está. A ver, ¿qué dicen por acá?
7: Hola, Radio City, ¿cómo estás? Soy Alejandro. Hola, saludos a mi amigo, compañero de la escuela. Muchas gracias. Y arriba, Jujuy, ¡levántense!
0: Abrazo grande. Vos sabés que me parece que el amigo Fer salió, dejó tan alta la vara,
3: sí,
0: ¿no? Que
3: aplanó tu pincho a los demás.
0: No, el resto.
3: Tan tímido.
0: Nos expuso a todos, capo.
8: Hola, Radio City, me llamo Olivia, me voy a la escuela Monteagudo. Quiero pedir una canción.
0: Evanescence. Esta la quiero.
8: Bring me to life. Besos, besos y abrazos. Chao.
3: Pero escúchame, tiene mejor inglés que yo con 25 años.
0: Y somos dos. Y el papá
3: pero
0: me parece.
3: Tiene 5 años y 4 de inglés. Escúchame una cosa. Mejor.
0: Puede poner sin culpa inglés avanzado en el currículum, ¿no? Ponele Evanescence. Que la quiere el papá también. Hacelo, Agu. Hacelo vos. Vos podés ser el nexo.
3: Les escribe. Sí. Yo no entiendo si

0: ¿eso es lo que esta persona busca o es esta persona describiéndose?
1: Ah, bueno, le demos. Le demos un tiempito. A ver qué dice.
2: Les escribe Gustavo, les pido el tema más romántico del mundo. Dos princesas de Jesús, Adrián Romero, para mis amores Constanza y Camila. Mis hijas ponen por acá, le mandamos un besote grande.
0: Es ella.
1: Hoy tengo uno. Me llegó un romántico inbox interno.
0: A ver.
1: Cristian Ariel, me llega el mensaje.
0: Muy bien.
1: Mi amigo el rifle, que más allá de su dureza, de su frialdad, de muchas veces... Sí, con esta cortina la han querido. Y le abre su corazón. En algún momento me dice, escuchándolos, arriba Jujuy, previo a salir al trabajo, al estudio jurídico, suelo poner, abrir la ducha, calefón en cuatro, para que se llene de vapor.
0: Muy bien.
1: Y cantar Herederos.
0: ¡Oh!
1: Pero hoy me gustaría escuchar, Cristian, me dice mi amigo el rifle de Bajo la Viña, Llorar de Jesse Joy.
0: ¿Por qué?
1: Y tiene ganas de escuchar. Ojo que lo romántico no siempre es triste, ¿eh? Ojo que lo romántico, los tipos románticos son tipos románticos.
0: Bueno,
1: esta es para vos, rifle querido. Jesse Joy, Llorar, cuando usted guste, al querido, lo soltamos. Se van soltando de a poquito, ¿viste? Me llegaron un par más.
0: La persona esta que nos dijo, corta con tanta dulzura, dijo, bueno, chicos, si hay alguien por ahí que esté interesado, ¿por qué es ella?

0: Ella es mujer.
1: Sí.
0: 40 años.
1: Muy bien.
0: Independiente financieramente.
1: Muy bien, muy bien.
0: Cero tóxica a chequear.
1: Claro.
0: O sea, que lo demuestre.
1: O sea, en principio todo bien.
0: Claro, o sea, ella dice cero, cero tóxica, pero no sé, a chequear. Dice, busco a alguien, claro, de mi misma edad.
1: Ajá.
0: Y con las mismas cualidades, básicamente que estemos en la misma sintonía.
1: Mira,
0: ¿no?
1: Qué bueno.
0: Y alguien de aproximadamente también 40 años. Que también sea independiente financieramente y no tóxico.
1: Creo que esto abre un segmento. Esto abre un segmento, muy bien. El goleador del sonido nos dice, ¿se viene el match de Arriba Jujuy?
0: Ah.
1: ¿Habrá otro de 40 independientemente, con independencia financiera?
0: Sí. Que no sea tóxico.
1: Que no sea tóxico.
0: A chequear.
1: A chequear también, por supuesto. Después, claro, el tiempo después, viste, te vuelve un poco.
0: Que lo demuestre,
1: tóxico, ¿no?
0: Claro, claro, a chequear. Y además, dice el plus, dedico canciones del indio. Por ahí hay alguien de el mismo palo.
1: Ricotero,
0: bien. Ojo.
1: Bien.
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1: Alan, querido.
0: Mira, ya le hablan a Alan.
1: Ya le hablan a Alan. Háblale, mándale un audio a Alan.
0: Para Alan, claro, directamente, pedile.
1: Alan, querido. Para Darío Rodríguez, 49-65. Mándale un audio a Alan. Pedile una canción a Alan. Este es el momento.
3: Y Alan es un crack.
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1: Gracias por la compañía de cada día. Amar. Amar es encontrar en la mirada del otro un lugar a donde el corazón siempre quiere volver.
0: Ah, bueno. No, estamos.
1: Mirá qué lindo mensaje que manda Ligia por acá. Le mandamos un besote.
0: Bañados en dulce de leche hoy.
1: ¿Qué es lo mejor que tenés a mano, Alan, para un buen mensaje de amor?
0: Nos manda un audio.
1: Ahí está, a ver.
0: A ver qué dice.
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5: Hola, chicos, soy Ali. Me encanta lo que estamos jugando, pero yo en serio necesito saber cómo va a estar el clima, porque tengo que salir a trabajar y voy a estar todo el día fuera de mi casa. Pero bueno, si surge match, surge match.
1: Okay, va muy bien. Mínima de 7, máxima de 18 y el cielo estará parcialmente cubierto el resto de la jornada. Más nublado que nunca, pero el sol va a aparecer para vos. Así que vamos a machear.
0: Grandes probabilidades de encontrar el amor.
1: Exactamente.
0: Ese es el clima de hoy.
1: Lluvia torrencial de corazones.
0: No,
1: totalmente.
0: Sí,
1: sí. A saber que estás ahí. Bala de plata, Alan, querido. Bala de plata.
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0: Ay, chicos, buen día. Saluden a mi papi. Ayer cumplió 89 años.
1: Qué lindo.
0: De profesión, chofer de colectivos y camioneros, dice. Ay, lo ama.

0: no lo invitamos algún día?
1: Lo vamos a invitar.
0: Sí,
1: lo vamos a invitar,
0: sí, sí, tranquilamente.
1: Bueno, tenemos que ir a una pausa y yo les robo 30 segundos, Adu.
0: Decime.
1: Tengo que, porque estamos... Esa, gracias, gracias. Hoy la vamos a abrazar como todos los días. Es la reina de la casa. Nos ilumina, nos roba una sonrisa, la amamos un montón. Es el amor de nuestras vidas. En la casa hay un rey y hay una reina. Yo estoy un poco ahí adornando la cuestión. Sí, sí, yo estoy un poco adornando la cuestión. Pero es la monarquía más linda que nos toca vivir. Hoy le voy a mandar un besote enorme.
0: Sí.
1: También al amor de mi vida. Le voy a mandar un besote enorme porque hoy cumple años la reina de la casa.
0: ¡Ay, qué lindo!
1: La negra más hermosa de todas. Así que, Fer, te mandamos un besote grande de parte de Salvi.
0: Sí.
1: Y después voy yo. Los dos.
0: Muy bien.
1: Porque Salvi va en el auto, escuchando. Y teníamos
0: preparada esta hermosa sorpresa para vos. Pero le mandamos un saludo enorme, enorme, enorme. Bueno, después me imagino usted va a dedicar... ¿Qué tema le dedica? A ver.
1: Esta canción.
0: Esta canción. Y después me imagino alguna comida rica, algo... Un mimito.
1: No, ya está.
0: Ya está todo planeado.
1: Ya conoce,
0: hay
1: ya
0: sorpresa.
1: Sabe, ya está, un sorpresón. Un sorpresón, así que la amamos mucho, te mandamos un besote enorme.
0: Lindo.
1: Va a ser un día espectacular y un fin de semana mucho mejor. Así que para Fer, un besote grande, grande.
0: Qué lindo.
1: De parte del otro que va en el auto, ¿viste?
2: Hola,
1: dale,
2: chicos,
1: ahora es el momento,
2: Dani.
1: Me dice. Uy, dale el audio.
0: Bueno, no importa.
1: Besate grande. Pausa.
0: Pausita.
1: Ya me vas a emocionar, sino como Fernando.

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0: Hola, buen día, buen día. Evitar la colectora de la avenida Balbín, la que da al colegio privado que está ahí, en la esquina hubo un accidente.
1: Hola Radio City, estoy yendo a mi colegio, estoy en primero B y le mando saludos a mi hermana y a mi mamá.
2: ¡Que viva la patria!
3: Agus, hola Cristian, ¿cómo están? Yo bien, espero que ustedes también. Los escucho todas las mañanas cuando voy al colegio.

0: Y nos daba el primer anuncio un oyente en uno de los audios que compartimos recién con un siniestro vial. Vamos a complementar la información. Buen día, Fer querido. Un abrazo enorme para vos también. Nos dicen dos accidentes en Bajo la Viña. Del centro Altos de la Viña 1 y el otro en la esquina del colegio Cheil pasando vialidad. Está cortada la colectora, nos ponen, ¿sí? Hay dos accidentes en colectora de Bajo la Viña. Del centro Altos de la Viña, uno en la esquina del Cheil y otro pasando vialidad. Está cortada la colectora, es la información que nos llegó hace instantes nada más, hace 5 minutos, así que atentos y precaución. Por supuesto, si tienen fotos, videos, si nos pueden dar una mano con más información, sobre todo audiovisual, ya sabés que a esta hora la calle sos vos. 3884-737873 para que nos manden un video. Vecina, vecino, aquel que está circulando por la zona, siempre y preferentemente el que va del lado del acompañante, ¿no? Para que nos puedan mandar un video, una foto y tomar referencia. Y de paso también estamos mirando de reojo, Agus, qué es lo que pasa en la rotonda del puente General Arias, ¿no? Sí. Que es un extremo, ¿no? De la avenida Ricardo Balbín, también en conexión con Moscón y demás, que es la rotonda que nos conecta con Campo Verde, Altos de la Viña, Bajo la Viña, otro colegio privado también, en donde vemos muchísimo, muchísimo tránsito. De hecho, es un relojito con la cantidad de autos que van circulando a esta hora de la mañana. Así que paciencia y precaución. Reiteramos, a esta hora de la mañana, dos accidentes en colectora de Bajo la Viña, del centro Altos de la Viña, uno en la esquina del Cheil y otro pasando vialidad. Está cortada la colectora momentáneamente.
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terminarse y les quiero mandar unos saludos a mi abuelo. ¡Levántense! La Radio City. Yo aquí en el auto esperando que abran la puerta porque llegué súper temprano.

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1: Hola Radio City, ¿cómo andan? Soy Joaquín Bellman. Quería poner dos temas en uno para mi mamá, de alguno de Abel Pintos, cualquiera de los dos. Y para mí uno de rock de Master of Puppets. Bye bye.
2: Llegamos a las 7:30 de la mañana. Paciencia y precaución por la zona de Bajo la Viña. Dos choques en zona de colectora en dirección hacia el centro. Así que reiteramos este aviso para que tengan mucha, mucha paciencia. No sabes la cantidad de mensajes que hay, Agu. Feliz cumple para mi viejita hermosa.
3: Yo estoy fascinada con esa pareja de papá e hija.
2: Ah, espectacular.
3: Que el papá siempre está, hola Radio City, y ella ahí tomando el protagonismo. ¿Por qué la lleva tan temprano? Por ese.
2: Bueno, una vez que el papá
3: más,
2: se levanta temprano.
3: 5 minutos más.
2: Gran abrazo a ese papá de jogging con camisa metida por dentro y pantufla, ¿viste? Gran abrazo para esa mamá toda despeinada que se baja a dejar a los chicos. Feliz cumple para mi viejita hermosa Marta Almirón, dice por acá. Hola, flaco querido. Otro de los hinchas de Racing, ¿eh? Le mandamos un abrazo grande. Hola, Claudito. Quiero mandar un saludo grande para mi tío el gringo Sosa de parte de Benny. Mirá, se conectaron. O sea, Benny
3: sale a correr con el tío, ¿o no?
2: Y está con el papá escuchando. Y mientras el tío corre en el parque, hace los 4K de cada mañana. Un capo.
3: Mientras ellos pasan y le tocan bocina al tío.
2: Mirá cómo se conecta toda la comunidad de arriba, Jujuy. Impresionante. Un abrazo enorme.
3: Ay, mira, nuestra amiga Lourdes Lavandeña nos mandó un mensaje hermoso. Que tenía que ver con esto del amor, el despabilado romántico, pero nos dejó un mensaje muy importante al final.
2: ¿Qué dice?
3: Nos dice, fuerzas a todas esas personas que lo necesitan y que necesitan también encontrarse, porque el amor es bello, pero no siempre perfecto.
2: Mira, tal cual.
3: Qué lindo, banco, qué lindo mucho, mensaje. Te mandamos un saludo enorme, Lourdes.
2: Amores, los escuchamos tanto los días, supongo que será todos los días.
3: Todos
2: así
3: días.
2: Que saludos para mi princesita Sayen. Besotes, ¿desde dónde? ¿Quién habla? ¿Quién anda por ahí? 14:26, un abrazo grande. Un audio más, que ya se vienen las noticias, a ver.
4: Buenas Radio City, deberían de hacer una sección mañana hecha por la comunidad de padres de qué nos regalarnos para el Día del Padre.
2: Vos sabés. Abrazo. Que lo pensé, lo hicimos en algún momento, Malkin.
3: No, lo hemos hecho. ¿Sabés cuándo lo hicimos? Para el Día del Hombre, y yo lo tengo patentado acá. Usted vino con la lista de regalos.
2: Puedo empezar hoy con muchísimo gusto, ¿no?
3: En defensa
2: de los padres, por supuesto.
3: Y usted empezó que las 4 cubiertas del auto, que la Play 8, que le da parada.
2: Es que lo más probable es que ya seguramente ya compraron boxer, ¿no?
3: Qué malo.
2: Ahora después, claro.
3: A caballo regalado no se le miran los dientes.
2: Que ya compraron boxer, ya compraron camiseta térmica, ¿no? Con la camiseta blanca.
3: Sobre que te están regalando.
2: Qué va.
3: El almuerzo y listo.
2: Ya compraron la colonia en la farmacia, ¿no?
3: Igual que las flores para el Día de la Madre.
2: Qué bárbaro, che.
3: Igualito.
2: Qué bárbaro. Día del Hombre, ni se acuerdan, ¿no?
3: No, qué malo, ¿eh?
2: Nunca un reelcito.
3: Ah.
2: Nunca una cañita, una telescópica. Nunca. Nosotros.
3: Un reelcito, pero de Instagram.
2: Vamos a elegir. Vamos a la zapatería a elegir. Vamos a la casa de ropa a elegir.
3: Será a chequear.
2: Nunca lo van a llevar al papá a la casa de pesca, ¿no? Que entre a la casa de pesca el papá a elegir. Probarse. No existe. No, que cómo vamos a entrar ahí. No, está bien.
3: La alarma de boxer, dice. Sí, muy bien, increíble. Es un buen regalo.
2: Mañana vengo afilado, ¿eh? Mañana vengo.
3: No. Pero escuchame una cosa. Usted acaba de decir, no, que el amor de mi vida, que feliz cumpleaños. Sí. Y después está, no, que boxer.

0: ser que media, que no.
1: No, bueno, pero este es para el día del padre.
0: Una cosa, otra cosa, otra cosa.
1: El regalo yo ya lo...
0: ¿Ya está? Decidido, definido.
1: Hace meses.
0: Y, por ejemplo, para el día del padre. Qué buen tema, Alan. Primero y principal. Segundo, Francia. Y tercero, podríamos decir, al papá. Es un presupuesto. Papá dice, no sé, che, a ver, yo con esta plata tengo tal regalo. Entonces, bueno, entre la familia, juntamos esta plata, le damos al papá. ¿Por qué no?
1: Yo creo que un regalo, banco totalmente lo que decís.
0: Por ahí,
1: un regalo
0: si no tenemos
1: es un regalo.
0: Definido algo así específico, decís, bueno, tanta plata.
1: El tema es que históricamente se viene repitiendo lo mismo.
0: Ah,
1: entonces
0: no,
1: hay que romper un patrón, ¿viste?
0: Pero nunca está de más un boxer, nunca está de más una media. Más a ustedes que les gusta andar remachando, parchando.
1: Me cuenta por acá un gran amigo. Me dice, ¿sábado mi cumpleaños?
0: Sí.
1: Y domingo me toca Día del Padre.
0: No, bueno,
1: ya
0: un
1: empiezo
0: regalo.
1: A sentir el olor a par de media. Claro, no es que no.
0: Una media por el cumpleaños,
1: no,
0: otra por el tremendo. Día del Padre. Fantástico.
1: Y dos desodorantes a bolillas, ¿viste?
0: No, es que
1: nunca
0: sí.
1: En tu vida te ven todos los días que vos llegás por lo menos en el aerosol, no, te regalan desodorante a bolillas. ¿Por qué?
0: No, qué...
1: Una cosa
0: me
1: tremenda.
0: Me hiciste acordar a mí. No, sí...
1: La brocha para afeitarse. ¿Cuándo se brocha para afeitarse? Este es crema post.
0: La billetera. ¿Bancas la billetera o no?
1: Baste billetera.
0: No más billetera.
1: Trato de abrir la mesita de luz, por favor.
0: Tarjetero le regalo.
1: No, basta.
0: La taza que dice feliz día, papá, soy el mejor del mundo. ¿Va esa o no?
1: No da mala la cena. No da mala la cena. Está explotada. Encima no pega ninguna con ninguna.
0: ¿Sabes cuál es buena? El cinto.
1: No. ¿Te das cuenta que van por el mismo lado?
0: Qué buena lado? Esa, ¿no? Tampoco, pará, tengo más opciones. ¿El perfume?
1: No.
0: ¿Tampoco?
1: No.
0: Pero
1: ¿si van a regalar un perfume? No, pará.
0: Pero no hay una que te venga bien, tampoco. Ningún regalo te gusta.
1: Perfume está muy bien.
0: Ah, bueno.
1: Pero
0: el póngale... Paco.
1: Perfume está muy bien. Pero póngale voluntad al perfume.
0: Ah, bueno, pará.
1: Después cuando uno... No podés andar así, usá perfume, ponete perfume. Y cuando uno, llega el día del cumpleaños, el día del padre, para lo que son papás, ¿qué te regalan? Esa que se evapora.
0: ¿Cuál?
1: Un frasco así, no sabes si es un perfume o es un pedido de análisis, el laboratorio.
0: No, bueno, escúchame. El llavero. Que dice, papá, te amo, soy el mejor papá. ¿Tampoco?
1: No. La canasta con palito de helado, también aflójenle, también los docentes. Vos también sos papá docente.
0: Pero escúchame, te voy tirando una lista de 10 regalos, no te gustó ninguno.
1: No, podemos armar la lista de lo que no. Basta de billetera, basta de calzoncillo, basta de media, cinto. Porque además el cinto después, te regalan mal el talle.
0: No, pero ¿cómo
1: viste,
0: te
1: papá
0: agarrar?
1: Metió un par de, porque no sabés, viste, cuál es 90, 100, 110. Y te lo proba, no va. Y tenés que cambiar un cinto.
0: El
1: ¿me
0: cinto
1: entendés?
0: Es clave.
1: Y tenés que ir a cambiar el cinto a un local en donde venden sacos, camisas. Lo mismo es cambiar el cinto. Si es que te regalaron el cinto y hay sacos, camisas. Y te lo terminás comprando, viste, porque no te regalan un pantaloncito de gabardín, algo. No, la tremendo.
0: Bueno, ya está la lista de...
1: Tengo uno más por acá de mi amigo.
0: A ver.
1: Basta de desayuno.
2: En serio,
0: chico. No. Malky, estás escuchando lo que estás escuchando, ¿no?
1: Re caliente por acá. No me...
0: Para mí... Bueno, pero pará. Para mí el desayuno puede ser parte de...
1: Claro.
0: Arrancas el
1: tiene
0: día,
1: que ir.
0: Un buen desayuno.
1: El complemento, el mimo durante,
0: ahí va.
1: El día.
0: Tipo, se levanta papá, lo reciben con un buen desayuno, algo rico.
1: Lista negra para la billetera, lista negra para el cinto, lista negra para el kit de afeitarse.
0: No me dijiste nada de la taza, yo voy fiel a la taza.
1: No.
0: Vasito térmico.
1: El termo con toda la familia impresa.
0: Escuchame una cosa, pero bien. Escuchame, para los papis que juegan al fútbol. Canillera con la familia impresa. Ahí está todo. Muy bien, ¿o no?
1: Papá, viste...
0: Una canillera.
1: Para que después salgan como en el video ese. Pasa el mundo, ¿viste?
0: Una con la foto de ella, otra con la foto de los hijos. Ahí está.
1: Sí.
0: Muy bien.
1: Ah, pantufla. No regalen más pantufla. ¿Por qué regalan pantufla?
0: Pantufla es un regalazo.
1: Dios mío.
0: No, nah,

0: Ningún papá quiere pantuflas. Nadie quiere pantuflas.
1: Pero es un regalazo las pantuflas. Más ahora invierno.
0: No.
1: Es un regalazo. No,
0: pero no, no regala, ni se les ocurre.

0: baño.
1: No, y es que sí, es
0: dicen,
1: verdad.
0: Y además tiene para que vayas al baño ese calzoncillo blanco largo. ¡Qué espanto! No, horrendo.
1: El osito para el invierno.
0: No,
1: el pantalón de osito, ¿no? El pantalón.
0: ¿Por qué
1: de
0: mira y, viste, y te reclaman? Vos no decís nada porque uno no recibe.
1: Un
0: ¿por
1: pijamita,
0: qué miras así?
1: Un pijamita.
0: Después andas enfermo, hay que gastar en el remedio, en el médico, y te andas quejando.
1: Ah.
0: Y te retan y uno no recibe nada. No, es tremendo.
1: Acá coincido con mi compañera, ¿eh? Listo, no se regala nada entonces. Muy bien.
0: Ah, tengo uno más.
1: Un beso y un abrazo y que se conforme.
0: ¿Piensan que porque uno tiene más de 30, 40, 50 años, te tienen que regalar ese combo que viene? No, es...
1: ¿Cómo?
0: Viene un combo, gracias. Le agradezco a los oyentes que están dando una mano.
1: El reloj. No, bien,
0: pero...
1: ¿Pero qué? No, ahí está, buscándole el pelo al huevo.
0: No, bueno, pero...
1: ¿Perfume? Reloj.
0: Tengo un amigo, el otro día vino, uno se abría y venía para ponerle chicle abajo, ¿no? ¿Cómo le va a regalar eso al tipo? Tipo serio, labura. Ponele voluntad, no te digo que gaste en uno que usa Federer, pero este me saca de quicio.
1: A ver.
0: Como uno ya se puso grande, tenés
1: sí.
0: 30, 40, 50, llegan y te dicen, encima nunca te vieron puesto eso, ¿no? Pero siempre te dicen, para que este invierno andes fachero.
1: A ver.
0: Y te regalan, viene el guante.
1: Sí.
0: Con la bufanda y
1: sí.
0: un gorro. Ese
1: no,
0: gorro tipo Peaky Blinder.
1: Regalazo. No.
0: La boina, los tres de corderoy.
1: Regalazo. Muy bien.
0: No.
1: Para que te abrigues en el invierno, para que te combine negro, para que te combine con todo.
0: No, encima es todo verde,
1: no.
0: Militar. No pega con nada. No.
1: No puede
0: luchemos,
1: ser.
0: Luchemos.
2: Luchemos por la vida.
1: No, mira, por acá dice... María, almacén, ¿qué pasa? Dice, ¿qué querés que te regalen? No, pero no le gusta nada a don almacén,
0: no,
1: dice María.
0: No, yo tengo que... Si no, no llegarían tanto mensaje, mira. Entonces hagamos una lista de regalos que sí, bueno, para mañana preparo.
1: A ver, acá...
0: Preparo una lista de regalos económico y otra que el que se quiere copar se... Claro.
1: Después viene el aguinaldo. No, pará. Se ríe, porque bueno, a ver, deberíamos hacer entonces para mañana base de pañuelos de tela. Pero si usted usa pañuelos de tela.
0: ¿Quién usa pañuelos de
1: tela? Siempre tiene uno en el bolsillo,
0: no,
1: usted.
0: No, ese neceser. Mira, para vos, es hermoso.
1: No expongas acá.
0: Hermoso, te dicen, esto es para vos. Y te abrazan con un cariño y te regalan. Viene como un estuche que es una billetera con cierre, que adentro viene brocha para afeitarse, una afeitadora.
1: Muy bien.
0: Un cepillo de diente, un peine, pañuelo
1: sí.
0: de tela y viene un espejito adentro. ¿A dónde voy a llevar eso?
1: Pero eso para poner en el neceser. Neceser y va ahí todo, completo.
0: No.
1: ¿Pero qué quiere entonces?
0: No podés regalar eso, no podés... No, vos lo veas, Rodrigo de Paul, por
1: y va
0: ejemplo.
1: Con su neceser ahí. Te puedo apostar que Rodrigo de Paul tiene desodorante a bolilla, maquinita a afeitar, sí.
0: Dice, es para que los... porque para los hombres no hay mucha opción. Cristian dice, parece mi marido. Nada le gusta. Por eso opté por hacerle una comida y la torta. No, ustedes imponen y nunca le dan. Ahora, después llega el día de la mujer, llega el día de... Y dicen...
1: ¡Ay! Y aparecen con la taza, con la tarjetita.
0: Los
1: ni siquiera con el ramo de flores.
0: Siempre lo
1: con
0: mismo.
1: Con la flor.
0: No, increíble.
1: Es lo mismo, claro.
0: Yo te extrañaré. No estoy...
1: Pero, escúchame, ya dijimos todos los no y los sí... ¿Mañana decímoslo, sí?
0: No, puede ir. Tengo tres o cuatro. Por ejemplo, al papá pescador, un reelcito.
1: Bueno.
0: Papá que labure, demás,
1: para,
0: la
1: hagamos
0: camisita.
1: Una cosa. 7:45 tenemos que ir a la pausa. Yo ahora me abro en este preciso instante. Me armo un Excel. Regalo para papá.
0: Una
1: voy
0: camisita.
1: A poner acá... Por Cristian Almazán. Y usted me va dictando y yo voy tomando nota y se lo vamos reenviando a toda nuestra audiencia. ¿Le parece?
0: Pero, mirá,
1: pero después de la pausa.
0: Somos tan simples.
1: No, sí, porque aparte es un poquito fastidioso, me parece. No. Vamos a la pausa.

0: Excusa me.
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2: A esta hora, 7 de la mañana, 53 minutos, seguimos con más información. Y para eso ya estamos con nuestro compañero Silvano Pinto. Silvano, muy buenos días.
3: ¿Qué tal? ¿Cómo están? Muy buenos días para todos ustedes. Una fría mañana tenemos. Hasta ahora, bueno, 9 grados, pero la sensación térmica sigue siendo un poquito más baja, 7 grados aproximadamente. La gente muy abrigada por todo lo que es la zona del microcentro, tratando de comenzar con las actividades habituales ya para el día jueves, en donde, bueno, hay mucha información. Por ejemplo, datos que nos acaban de llegar, hay un operativo por la zona de cercanía del estadio 23 de agosto. Aparentemente una persona en estado de ebriedad fue detenida por personal motorizado para justamente labrarle seguramente la contravención respectiva. Esto está sucediendo en este momento en la zona del estadio 23 de agosto. Por lo tanto, le solicitamos precaución a todos los automovilistas que van por la zona. Otros temas que le vamos a llevar a ustedes para la jornada de hoy, por ejemplo, el temario que ya se tiene previsto realizar en el Consejo Deliberante, el tema de las universidades, están en medidas de fuerza las universidades, los docentes adheridos a la CONAU histórica, han rechazado la propuesta gubernamental por considerarla insuficiente, así que, bueno, este tema ya está preocupando muchísimo porque estamos ingresando a la etapa en donde se deben cerrar las notas respectivas del primer cuatrimestre, y con estas situaciones particulares que se han vivido con las medidas de fuerza, estaban afectando muchísimo a los alumnos de los establecimientos universitarios de los que están aquí en la provincia de Jujuy. Una situación muy particular.

0: Lo sucedió en la zona de Carilegua, porque hubo una amenaza de bomba en el Consejo Deliberante de la localidad de Carilegua, que motivó la rápida acción de los bomberos para descartar cualquier tipo de inconveniente. Pero bueno, de hecho ha preocupado y muchísimo. Y también como tema que vamos a desarrollar para ustedes, la campaña de Cáritas que se lanzó ya hace algunas semanas. Queremos saber cómo está respondiendo la gente, si efectivamente está colaborando o no, o a comparación de años anteriores, y por el contexto que estamos viviendo, la ayuda es mucho menos. Bueno, vamos a tratar de averiguar también todo lo vinculado con ese tema. Bueno, y los ingresos, como siempre, ya a esta hora están comenzando a recargarse por todo lo que es por ruta provincial número 1, ingresa Ciudad de Nieva también, y los puentes no están tan cargados como habitualmente se observa, así que podemos decir que tenemos un tránsito medianamente normal.
1: Muy bien, Silvano, te sacamos un poco de la inmediatez, ¿no? De la dinámica de la mañana, porque estamos haciendo una campaña, usted que
2: y te vamos
1: que es papá.
2: A meter en un debate.
1: Mirá lo que le regalaron a este papá. Yo te voy a mostrar. Marat Safin se llama.
2: ¡Ay, no!
1: Un boxer, nuevo compañero de vida. Un gran abrazo para el profe Javier Custa.
2: ¡Regalazo!
1: Estamos hablando, se viene el Día del Padre, Silvano, el fin de semana.
2: Le regalaron su mejor amigo para toda la vida.
1: ¿Qué no querés? Pañuelo, pañuelo. ¿Qué te gustaría, Silvano, para este fin de semana?
0: ¿Que no me regalen o que me regalen?
2: Las dos.
1: No sé cómo andás de pañuelo de tela, colonia, desodorante, boxer, medias, pantuflas, cinto.
2: Cinto.
0: No, fíjate que justamente, el cinto me va a mostrar una realidad que la estoy esquivando hace años. Cinto descartado. Pañuelo descartable, boxer, desodorante, media, como que hay un metamensaje ahí, te están diciendo algo, ¿no? Cuando te regalan colonia y demás, no descarto. Ese es un doble mensaje que te meten ahí y quedas como dudando si te han hecho un regalo o te quisieron decir algo más.
1: Bien. ¿Hace cuántos años que recibís, Silvano, calzoncillo, media, pantufla? Porque acá hay una banda de papás que está diciendo, basta, queremos un poquito más o algo distinto.
0: Bueno, de regalo, yo ya lo tengo. Ya lo tengo así. Hace un año y 3 meses que ya tengo el mejor regalo que pude recibir.
2: Ay.
0: Y es poderla disfrutar a mi nietita, a Luz, que la tengo todos los días, y con su sonrisa, el mejor regalo que puede recibir cualquiera.
2: Aprende de Silvano,
1: Cosa tremenda.
2: Silvano, un ejemplo.
1: No, aparte fue F5, ¿no? Silvano, es otro. Silvano, un abrazo enorme para vos. Nos vemos más tarde.
2: Muchas gracias, Silvano.
0: Nos vemos.
1: Silvano Pintos, como siempre. Bueno, te digo que se enganchó a la gente en una cantidad
2: de mensajes.
1: No,
2: yo estoy con el Excel listo, Pero yo le diría a los papás, a ver, ¿qué sí? Entonces, cosa de que mañana nosotros ya arranquemos el programa y después del despabilador empezamos
1: acá
2: a tirar indirectas.
1: Acá hay uno que tiene una lista de que sí.
2: A ver, ¿qué dice? Por ejemplo.
1: Par de zapa.
2: Bueno.
1: Danke.
2: Bien.
1: Puede ser esa, viste, para todos los días, para el laburo, que ahora viene muy fachera, viste que el zapato relajó un poco, quedó un poquito marginado. Un par de zapas puede ir. Una camperita.
2: Ahí va.
1: Una camperita.
2: Bien, bien.
1: Una cañita de pescar o un reel.
2: Pero escúchame.
1: Está en ese margen.
2: ¿Presupuesto de cuánto estamos hablando ahí?
1: Está en ese margen.
2: Uno, yo desconozco de pesca, no sé si es
1: accesible.
2: ¿Accesible cuánto?
1: Y tenés muchas promociones con tarjeta de crédito.
2: ¿Accesible cuánto?
1: Un taladro, dicen por acá. Taladro es un montón. Uno, este es bueno.
2: A ver.
1: Unas gafas de sol.
2: Y vamos acá.
1: No.
2: Sobre avenida.
1: No. La vista es.
2: Avenida del Éxodo.
1: No. Una buena gafita tiene que.
2: Bueno.
1: Ahí están tirando algunos datos por acá. Una camiseta de fútbol.
2: No, linda. Bueno, pero lo mismo que le pasó a usted con Don Córdoba, hay un presupuesto ahí también.
1: No, bueno, pero la palabra es la palabra.
2: ¿Original?
1: Original, de exjugador le conseguí.
2: Upa, no, pero digo, y si nosotros queremos regalar, original.
1: Bueno, pero hoy hay alternativas muy buenas.
2: Bueno,
1: hay que hacer un esfuercito también,
2: si no, pañuelo.
1: Lo mismo. Un conjunto deportivo para ir a la cancha de los veteranos nos pone muchacho por acá.
2: Conjunto deportivo, bueno.

0: ¿No?
1: ¿O viste bien el pantaloncito de tela con la camperita? Va muy bien también.
0: Para mí, ninguno de los regalos que usted va mencionando hasta ahora bajan de los 200 amigos, ¿no? O sea, más o menos.
1: No, sí.
0: ¿Sí?
1: Sí. Es que pasa es que hay que
0: cerquita.
1: Ir...
0: cerquita.
1: ¿Sabes cuál es el tema? Hay que ir a los lugares. Hay que entrar. Hay que preguntar. Así como hacemos nosotros. Día de la que vamos, preguntamos. ¿Viste?
0: Inchequeable eso. Inchequeable. A ver, a ver.
1: Una cajita de pesca.
0: Pasta de vinos, dice acá. No sé si coincido. Un buen vino para papá.
1: Y uno...
0: que acompaña con un asado, que acompaña en la cena.
1: Sí, pero no vayan y pregunten al que vende. Dame uno muy bueno. O vayan y apunten a uno que tiene un precio un poquito más caro que lo de lo común. No, investiguen que le gusta al papá. Porque
0: pero
1: ahí está el
0: detalle. Te das cuenta que nah, nada.
1: Porque si no...
0: No si lo no, conformás no, no. Ni con...
1: Mirá el vinazo que te regalé. Sabor a chocolate. Es un... No, eso no es vino.
0: Escúchame.
1: No, no hagan, porque ahí es donde se mete la gamba.
0: Escuchame, regalazo.
1: Mirá lo que te vino.
0: Sacacorcho.
1: Tiene dejos de chocolate. No, sí.
0: El vino con el sacacorcho.
1: Regalazo. Ahí viene un kit.
0: Sí.
1: Con el sacacorcho, con... Ese es un... Bien. Bien.
0: Muy bien.
1: Muy bien, lindo.
0: Yo he regalado uno, hasta con termómetro te viene.
1: Regalón.
0: Ahí está.
1: Regalón.
0: Yo no sabía cómo se usa nada, pero digo, bueno.
1: Regalón.
0: Ahí va. Y no es que se va tanto el presupuesto, ¿eh? Está muy bien. Así que ese puede ser un buen regalo.
1: Asadito no está mal. El asadito ahí, un lujo, ¿eh?
0: Asadito con postre.
1: Lujazo.
0: Muy bien.
1: Para compartirlo en familia. Ahí me gusta porque...
0: Bueno, a ver, en ese caso pagamos la carne, todo lo que involucra, pero papá hace el asado igual, ¿o no?
1: Y claro, ¿no?
0: Sí. Camperita negra, choricito, que combine con todo.
1: Buen regalito para este invierno, espectacular. Algo, ¿viste? El papá le gusta algo facherito.
0: Mira lo simple que somos, dice, ay, no, sí, ya me estoy dando cuenta.
1: Algo facherito, ¿viste? Que el papá también a veces le gusta algo, che, vení, vamos, date un gustito.
0: Un jeansito,
1: ¿viste? Algo que, un pantaloncito, algo que lo... A ver, ¿qué más tenemos por acá? Sacacorcho tengo 4, Agus, me mandan un mensaje por acá. Basta.
0: Los hombres somos muy simples, pero tampoco. Y encima lo pagamos nosotros, dice René. Pero escúchame,
1: esta es buena. Esta es buena porque siempre falta, porque viste que hay una cuestión entre lo que querés y lo que necesitas.
0: Me encanta que de arriba nos están dando 300 indicaciones y nosotros seguimos, ¿no?
1: Una pelota de fútbol.
0: La trionda, por ejemplo.
1: Va muy bien. Viste que la tenés en el baúl, el fútbol de los sábados, para los chicos.
0: No es mala.
1: No le pregunte más si no va. Bueno, ahí va de todo. 803. Por hoy, mañana.
0: Mañana seguimos.

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1: El BID aprobó una garantía de 500 millones de dólares para que la Argentina pueda tomar crédito por 1.200 millones de dólares. Es el segundo aval obtenido por el gobierno en la semana y busca garantizar una operación financiera que permita hacer frente a los pagos previstos para el próximo 9 de julio. La entidad espera que el país vuelva a los mercados de deuda. Un fiscal pidió la indagatoria de José Luis Espert por presunto lavado de dinero. El exdiputado de La Libertad Avanza es investigado por una transferencia de 200 mil dólares desde una cuenta en Estados Unidos vinculada al empresario Fred Machado. La selección de Portugal decepcionó en su debut mundialista, empató 1-1 con República Democrática de Congo y podría terminar la primera jornada de la Copa del Mundo fuera de los puestos de clasificación para los octavos de final. Cristiano Ronaldo tampoco tuvo su tarde soñada. El atacante de Al-Nassr no logró convertir y estiró una de las marcas más negativas de su carrera. Lleva 10 partidos sin anotar entre Mundial y Eurocopa, un dato alarmante que empaña su destacado currículum. El Papa León XIV elogió el acuerdo entre Estados Unidos e Irán y reclamó caminos de diálogo para Ucrania. El pontífice agradeció a Pakistán su mediación en el memorando entre Washington y Teherán y durante su audiencia semanal en el Vaticano pidió una paz justa y duradera

0: 8 de la mañana, 11 minutos y estamos en modo mundialista. Seguimos en modo mundialista, Cris. Antes de entrar, tengo algunos consejitos, ¿te parece?
1: Dale,
0: y ya
1: dale.
0: Venimos con toda la data porque no salimos del modo mundial. 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
0: 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Ahora sí, Cris. Ya estamos, ¿eh? Creo que hay algunas particularidades que tienen que ver con el mundial. Después vamos a analizar partidos y demás, que viste que estamos con unos resultados que no lo podemos creer.
1: Tremendo.
0: Con muchas sorpresas en realidad en este mundial. Pero vamos con algunos detalles que no sé si los habrán tenido en cuenta. Por ejemplo, por orden de FIFA, la mayoría de los futbolistas que disputan el mundial deben usar botines de color rosa. ¿Esto por qué?
1: ¿Por qué?
0: Para que haya un contraste con el verde del césped y para que el mundial sea más estético. Sin embargo, pese a que la medida fue respetada por prácticamente todos los jugadores de campo, en Argentina hay uno que no lo hizo durante la primera fecha. ¿Y de quién estamos hablando?
1: ¿Del capitán?
0: De nuestro capitán. Exactamente, Lionel Messi. Para usar sus botines de una marca en especial, bautizados como El Último Tango, porque justamente será su última Copa del Mundo, decidió usar estos botines con los colores
1: del
0: país.
1: Tiene permiso para todo.
0: No, y con lo que hizo yo diría que no se lo saque, por favor.
1: Había mucho debate con respecto a esta situación, ¿no? Porque se hablaba de las marcas. Bueno, cada marca aprovecha también, cada marca tiene un jugador, contiene un jugador, cada jugador elige el modelo de la marca, ¿viste?
0: Exacto.
1: Que yo no sabía, el otro día aprendí un poquito que hay botines recomendados para arqueros. Bueno, de acuerdo a la posición, los tapones sí, pero no así los botines.
0: Bueno, de hecho el Dibu también usó otro color de botines si no me equivoco, celeste y blanco, nuestro capitán celeste y blanco también. Pero en la mayoría de las selecciones, no digo que todos, pero la mayoría respeta esto, botines rosados para que hagan el contraste y para que sea más estético, te digo que sí, también.
1: Se nota mucho.

0: uno cuando está por ahí viendo el partido mediante la tele, en la formación y más, uno ya se da cuenta. De hecho, cuando entran al campo, y es verdad que queda todo más estético.
1: Se nota mucho, sí.
0: Un detalle pequeño, pero que quizás no lo habíamos tenido en cuenta. Y tenemos... Seguimos en modo mundialista nosotros con nuestra selección. La edad que tenían los jugadores de la selección argentina cuando Messi hizo su debut en el Mundial. Y acá vamos con algunas disparidades,
1: a ver,
0: ¿no? Por ejemplo, recuerdo clarito cuando en el primer partido ante Argelia, el relator, apenas entra Nico Paz y salía nuestro capitán también, decía, mirá este cruce de generaciones, ¿no? Bueno... ¿Cuántos años tenían los jugadores de la escaloneta el día en el que Messi debutó en 2006? Otamendi tenía 18.
1: Tremendo.
0: Jerónimo Rulli tenía 14 años. El Dibu tenía 13. Tagliafico, 13. Juan Musso tenía 12. Rodri de Paul tenía 12. Paredes tenía 11 años. Giovanni Lo Celso tenía 10 años. Montiel tenía 9. Senesi, 9. Molina, 8. El Cuti, 8 años. Lisandro Martínez, 8 años. Lautaro Martínez, 8 años. Nicolás González, 8 años. Y acá vamos decreciendo. Facundo Medina, 7 años. Alexis McAllister, 7. Ezequiel Palacios, 7 años. Julián Álvarez tenía 6 años cuando Messi debutó.
1: Increíble.
0: Thiago Almada tenía 5 años. El Flaco López tenía 5 años. Juliano Simone tenía 3 años. Valentín Barco, ¿sabes cuántos años tenía cuando Messi debutaba? Un año. Nico Paz, justamente recién lo mencionábamos, cuando Messi debuta tenía un año, recién habían nacido.
1: ¿Sabés qué es lo que me desestabiliza de este dato?
0: A ver.
1: Que los chicos, además de amar el fútbol, están compartiendo el vestuario con su ídolo.
0: No,
1: máximo.
0: No. Crecieron viéndolo.
1: Antes de ayer, Ronaldo el Gordo de Brasil dijo, tenemos que desnudar, el fútbol se tiene que desnudar. Y de una vez por todas, confirmar que estamos ante el mejor de todos los tiempos. Ayer también lo dijo Thierry Henry en una transmisión de, estaba viendo, de fútbol francés, en declaraciones, y hasta se empezaron a viralizar viejas declaraciones de Mbappé, que contaba algunas intimidades de el entrenamiento de aquel Paris Saint-Germain, en donde estaban Mbappé, Neymar, Messi, ¿no? En el mismo equipo que dirigía el actual técnico de la selección de Estados Unidos, Mauricio Pochettino. Mirá las coincidencias, pero bueno, viste que todo esto, a medida que pasa el tiempo, va tomando valor. Imagínate, estos chicos están jugando con el póster de toda la vida.
0: Exactamente. Tremendo, tremendo. Así que, mira, Messi estaba debutando y algunos recién nacían.
1: Qué buen dato.
0: Recién nacían, pero ahí está esta diferencia de generaciones,
1: impresionante,
0: ¿no? Que además, como vos lo decís, Chris, ellos crecieron viéndolo jugar a Messi. Y que después tengan la oportunidad de poder estar al lado de el mejor del mundo, confirmadísimo.
1: Alguien me dijo ayer una frase, ¿cómo será la historia después de este punto y aparte, ¿no? Porque viste que nos mal acostumbramos los argentinos a, y después otra vez a remarla. Además tuvimos la bendición de que nos toque un tipo así.
0: Ejemplar.
1: Mira el vacío, la transición.
0: Ejemplar
1: que
0: en todos
1: viviendo.
0: Los aspectos de su vida.
1: Claro, ahora fíjate la transición que le está tocando a Brasil, ¿no? Que le cuesta como encontrar.
0: Ah.
1: Tiene figura, pero no encuentra ese ídolo que apalanca,
0: sí,
1: ¿no? A la multitud. Bueno, el día de ayer tuvo varias sorpresas. El partido hasta ahora del Mundial,
0: sí,
1: lo jugaron Inglaterra y Croacia.
0: Bien.
1: Por el grupo L, 4-2, la victoria de Inglaterra en un partidazo. Harry, el CEO, el gerente Kane, fue la figura con dos goles ante Croacia, en un partido que fue empate 2-2 y al último se torció a favor del equipo de la Reina. Buena victoria de Colombia con Luchito Díaz brillando, buena victoria para Sudamérica porque veníamos mal hasta el partido con Argentina, 3-1 sobre Uzbekistán, que debutó en un Mundial. El dato de color lo aportó, por supuesto, su goleador, que marca el primer gol en la historia, ¿no?, para este país participando. Atentos con esto, Austria 3, Jordania 1, jugaron en la madrugada después del partido de Argentina, victoria para los europeos, pensando en lo que se viene, ¿no? Los europeos, el próximo rival, el próximo lunes a las 2 de la tarde para la selección de Scaloni. Otra sorpresa.
0: A ver.
1: Pero no es solo sorpresa, no es el cuánto, sino el cómo también. Portugal 1, Congo 1. Congo, que además, República Democrática del Congo, que entró por la ventana al Mundial, tuvo que jugar clasificación y demás, lo ganaba 1-0 Portugal, lo empató el Congo con, para mí, una de las mejores hinchadas del Mundial por lo pintoresca y por todo lo que generan en la tribuna.
0: No, un partido increíble en todos los sentidos.
1: Creo,
0: o sea,
1: que todo el mundo puso
0: en
1: el jueguito goleada mínimo, ¿no? O por

0: O al menos victoria de Portugal.
1: Sí.
0: Lo cierto es que ayer Portugal jugó mal.
1: Yo le había apostado un 4-0, imagínate.
0: Y algunos jugadores, Cristiano no pateó al arco ayer, ¿eh? Cristiano no pateó al arco ayer. Esto magnifica mucho más lo de Messi, lo digo a propósito, pero no pateó al arco Cristiano ayer. 1-1 para Portugal y el Congo. Atentos, Agu, con dos cuestiones en lo físico.
1: A ver.
0: Para el que tiene ojo futbolero y viene siguiendo el sprint de esta temporada, fíjate que las selecciones que tienen muchos equipos que tuvieron instancias finales en Champions o en definición de Europa League, Champions y demás, están sintiendo como eso de la presión, ¿viste? Salir de la presión de las finales y meterse en el debut del Mundial, están sintiendo en cuanto a lo físico. Ayer en Portugal se notó y mucho. Gana, cumplió con la lógica. Ganó.
1: Bien.
0: 1-0 sobre Panamá en el Grupo L. Esos partidos se jugaron en el día de ayer, así que atentos. Para el día de hoy, República Checa, Chiesca, con Sudáfrica por el Grupo A, ya arranca la segunda fecha del Mundial. Suiza con Bosnia y Herzegovina a las 4 de la tarde, a las 7 de la tarde Canadá versus Qatar y a las 10 de la noche, este para mí el destacado del día de hoy, los locales México con Corea del Sur.
1: Bien.
0: La banda de K-pop, ¿sí? BTS suena desde las 10 de la noche para este choque con coreanos que vienen de ganar y sí, la tricolor que tiene el entusiasmo y el acompañamiento de su gente. Así que, lindo partido para el día de hoy. Toda esta fecha dedicada a mi querido amigo Martín, a esta hora de la mañana, que está metido en cama viendo a ver si reacciona. Como está como CR7, duro. Así que, duro y quieto. Así que, en un rato nos prendemos. 8:22, a esta hora, información del Mundial. Y después te cuento, porque sí, siguen pasando cosas en el fútbol argentino.
1: Bueno, y después nos preparamos para... Podríamos hacer un breve repaso de los partidos que tenemos hoy también, Cris.
0: Por eso, ahí estaban. 1, 4, 7 y 22.
1: Listo. Ay, no. Y allá arrancó otro grupo más, otra ronda más. Y después ya nos quedaría hasta el día, déjame que chequee, que sería como la primera parte de todo, hasta el 27 aprox. Y ya después empiezan los cruces para ver quiénes serán los candidatos.
0: No, claro, ahora se empieza a definir todo. Y a mirar bien de reojo, porque todos en la previa del Mundial dijimos, a Argentina le tocó fácil el grupo, pero traicionero el cruce. Porque miramos el grupo de España,
1: sí,
0: Uruguay,
1: sí,
0: y ese grupo arrancó la primera fecha con 2 empates, todos tienen 4 puntos. Guarda con ese grupo, a mirar bien de reojo, porque Uruguay y España me parece que está temblando un poquito el pulso. 8:23.

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2: ¿Qué está pasando en el centro? Silvano, buenos días, adelante.
3: Muchísimas gracias, Cris. Estamos ubicados en lo que es la rotonda, cerca del estadio 23 de agosto, en donde lleva hacia la avenida Párroco Márquez. En este momento está personal policial y del grupo especial motorizado. Detuvieron un vehículo que aparentemente habría realizado una maniobra bastante imprudente. Eso ya lo va a determinar con las cámaras de seguridad, seguramente. Aparentemente quiso tomar en contramano por el badén que da ingreso de Párroco Márquez hacia la rotonda que está ubicada en la cancha de Gimnasia. Y esta maniobra habría sido advertida por el personal de tránsito, que inmediatamente dio aviso al personal policial, y en este momento este automóvil está sobre lo que es la rotonda. Bajo el puente está demorado a la espera de que llegue personal de seguridad vial. Se realice el test correspondiente para determinar si habría consumido alcohol, para ver cuánto le sale el porcentaje respectivo. Es lo que se está esperando, a tener cuidado a la gente que viene por la avenida El Éxodo, porque está un poco casi sobre la mitad de esta rotonda y vienen muchos automóviles y giran.

0: para tomar por Avenida Párroco Márquez. Esa es la situación que se está observando en este momento, en donde justamente el personal del Grupo Especial Motorizado y el personal de la comisaría han decidido, al menos por ahora, que no siga avanzando hasta tanto se realice justamente las pericias respectivas y llegue el personal de seguridad vial, que en este momento justamente ya están llegando al lugar para hacer la tarea respectiva, lo que estaban esperando. El personal viene en el auto respectivo, en la patrulla, para hacer el test respectivo, los trámites, obviamente, y considerar si se eleva los resultados para una eventual contravención. Esto está sucediendo bajo el puente que está muy cerca del estadio 23 de agosto, sobre la avenida Savio. Está justamente el personal acá, serían los dos ocupantes. Como te decía, Cris, les realizarían el correspondiente test y de ahí determinar si están con alguna contravención o no. Esto habría sucedido, repito, porque habría intentado ingresar por el ingreso hacia la cancha de gimnasia, que es contramano, obviamente. Ellos habrían intentado meterse por ese lugar y tomar en contramano por Párroco Márquez. Eso es lo que se ha advertido y eso es lo que ha provocado que, bueno, llegue más personal policial. Se están llevando a una de las personas para hacer el trámite correspondiente. Ahora sí llegó la policía. Mucho más cuidado le pedimos entonces a la gente, porque hay media calzada, en medio de esta rotonda, media calzada para transitar hacia la avenida Párroco Márquez. Así que los conductores, mucha precaución, hasta tanto se realicen los trámites de rigor en este lugar.
1: Perfecto, Silvano, muchísimas gracias por esta información. Y bueno, entonces, precaución por la zona, ¿sí?, de la Párroco, ingresando también por Cancha del Lobo, el Estadio 23 de Agosto. Así que mucha, pero mucha precaución. Ahora, viste que, Cris, hablábamos de hoy a la mañana, esta estadística que vos nos dabas de motocicletas sin patente. Tenemos un gran porcentaje generalmente en siniestralidad de... en su mayoría son motocicletas, algunos que van sin casco. Ahora también tenemos un motociclista
2: lo
1: realizando una maniobra peligrosa.
2: Au, es cómo han aumentado este tipo de maniobras totalmente complejas, ¿no? Con un altísimo riesgo, ¿no? Ya el otro día nos tocó ver, la semana pasada, un auto metiéndose por... ahora va a ser la ciclovía. Un video de una persona metiéndose en la ciclovía, hasta burlándose el que lo estaba filmando. Dos autos en contramano, ¿no? Con alcoholemias altísimas en plena ruta. Son conductas realmente totalmente opuestas a lo que se debe hacer. Así que estamos preocupados porque se vienen dando. Y mirá el escenario, ¿no? En la rotonda uno piensa en el estadio 23 de agosto, parada de colectivos. Los chicos, institución educativa, los trabajadores, colectivos, transporte público, la gente que sale a hacer deporte. ¿Ponés en riesgo?
1: El ingreso a la ruta también, tremendo, que generalmente ya a esa instancia los vehículos empiezan como a tomar velocidad para ingresar a la ruta. Entonces, mucha, pero mucha precaución, y también le pedimos un poco más de conciencia, ¿no?, a todos los conductores.

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1: Y a esta hora de la mañana, 8:40 minutos, vamos a renovar la información del clima, arrancando por supuesto con San Salvador de Jujuy. La mínima para hoy, 8 grados 5 décimas, la máxima 17 grados 5 décimas. El cielo va a estar algo nublado. Pálpala, hoy con una mínima de 8 grados, una máxima de 18 grados 5 décimas, el cielo también va a estar algo nublado. Perico, hoy con una mínima de 9 grados 5 décimas, una máxima de 17 grados 2 décimas, el cielo va a permanecer nublado. San Pedro de Jujuy, hoy registrando las temperaturas más altas de la provincia, 11 grados 8 décimas, la máxima 21 grados 8 décimas, y el cielo también va a estar algo nublado. Libertador, la mínima para hoy 11 grados 8 décimas, la máxima 20 grados 5 décimas, el cielo va a estar

algo nublado. Nos vamos al norte de la provincia, Purmamarca, hoy con una mínima de 8 grados 2 décimas, una máxima de 17 grados 5 décimas. El cielo va a estar soleado. Por último, La Quiaca, que arrancó su día con una mínima de 1 grado, una máxima de 14 grados 2 décimas, y el cielo va a estar soleado.

y la falta de una nueva prórroga municipal. Además, imposible patentar una moto en San Salvador. Habría hasta 6.000 unidades sin papeles, sin hablar de la cantidad de mensajes que están llegando a esta hora de la mañana. El reclamo de una vecina en San Salvador. Hace 49 años vivo acá y nunca arreglaron la calle. Un reclamo que parece ser universal. La natalidad cae, la cobertura escolar podría alcanzar niveles históricos. Ya te vamos a contar, es un nuevo informe de Argentinos por la Educación. De Tilcara al Mundial, jujeños presentes en el debut de la selección argentina. Y el conflicto en la mira, Estados Unidos e Irán firmaron el acuerdo para poner fin a la guerra. Algunos de los títulos en todo Jujuy.

0: Estos son los estados de las rutas.
1: Y nos vamos a acompañar con la información que recién nos daba Silvano Pintos, ¿no? Con este operativo, con un vehículo que aparentemente circulaba contramano en inmediaciones del estadio 23 de agosto, así que precaución por la zona, ¿sí? Todos aquellos que buscan involucrarse con Avenida General Savio o cualquiera de los ingresos y las conexiones con el barrio Luján y Coronel Arias. También ya está totalmente liberado, hubo un siniestro vial en Bajo la Viña, ¿sí? En colectora en dirección hacia el centro, la zona también ya fue contenida y totalmente liberada para aquellos que circulan por la zona, sobre todo en inmediaciones de las instituciones educativas. El resto de las rutas provinciales y nacionales, transitables, pero siempre, siempre con extrema precaución.
2: Vamos a la página de Aeropuertos Argentina para ver el estado de los vuelos a esta hora de la mañana. Arrancamos con las partidas. Hoy 11:30 de Aerolíneas Argentinas, el vuelo 1515 con destino Aeroparque en horario. A las 12:50 de Paraner, el vuelo 871 con destino Asunción también en horario. Por la tarde-noche, ya 20 horas de Aerolíneas Argentinas, el vuelo 1519 con destino Aeroparque también en horario. Nos vamos ahora sí para los arribos. Vamos a ver quiénes están llegando a la provincia el día de hoy. 10:50 de Aerolíneas Argentinas, el vuelo 1514 llega desde Aeroparque y está todo programado. A las 2:20 de Paraner, el vuelo 870 llega desde Asunción y está todo programado. Y por la tarde, 19:20 de Aerolíneas Argentinas, el vuelo 1518 llega desde Ezeiza y está todo programado. Como siempre te decimos y te recomendamos que estés al menos 2 horas antes. Si querés ganar algo de tiempo, haces el check-in online y por supuesto recordá siempre chequear toda la documentación y las medidas de tu equipaje.
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2: Y sí, en las redes. Se pueden comunicar con nosotros por WhatsApp al 3884-737873 y también por nuestra transmisión en vivo en YouTube. Nos buscan Canal 4 en vivo y ahí van a ver la transmisión, que la comparten, le dan un like, nos dejan algún comentario lindo.
1: En un ratito me prendo con el chat de YouTube. Bien. A ver quién anda por ahí, si hay lluvia de emojis, si hay banderita argentina, ya ansiosos por el partido, si hay gente del interior, si hay jujeños en el exterior también que siempre nos van bancando, los invitamos a que pasen. Canal 4 Jujuy en YouTube en un rato, Agu. Nos damos una vuelta y compartimos más mensajes de la gente.

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0: 8 de la mañana, 54 minutos y seguimos con más consejos. 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
1: Bueno, vamos a vivir el mundial desde una óptica que es maravillosa, porque es la de un talento extraordinario. Ya lo estuvimos stalkeando fuerte desde bien temprano. Debo decir que también tiene el lujo de trabajar en uno de los estadios más bonitos del mundo, ¿sí? Nos vamos a una de las sedes en México, ¿sí? Nos vamos a Monterrey, porque ya lo tenemos al amigo David Arismendi, fotógrafo mexicano en Monterrey, porque vamos a hablar de su trabajo en el Mundial, pero también de lo que viene haciendo, que es maravilloso, porque se ha dado el lujo de retratar y de inmortalizar imágenes de grandes figuras. David, querido, ¿cómo estás? Muy buenos días. Agustín y Cristian te saludan por acá. Bienvenido a Argentina.
2: Muy buenos días, chicos. Muy buenos días. Un placer para mí y un agradecimiento.

0: en cuenta para esa, esta mención. Sin palabras, si les soy honesto. Y bueno, muchas gracias.
1: No, para nosotros es un lujo, porque bueno, estás trabajando, ¿no?, en el evento deportivo que pone los ojos del mundo sobre tu país, que seguramente lo estás viviendo con mucho orgullo. De hecho, te veo con
2: la
1: camiseta bien puesta de la tricolor. David, vamos a la foto. Dime. No estoy viendo Lucas Ocampos, vi Sergio Ramos, vi Cruz Azul, vi mucho Monterrey, vi mucha acción del fútbol mexicano, que es tan, tan lindo. ¿Dónde te enfocás en este Mundial, con tantas redes sociales y con tanta imagen dando vuelta? ¿Priorizás lo que te pide el que te contrata? ¿Estás buscando detalle? ¿Buscás historias? Porque un Mundial te regala tantos momentos que debes estar con todos los sentidos en alerta.
0: Sí, bueno, yo tengo 3 años trabajando en este tema de lo que es la fotografía deportiva. Yo empecé con lo que viene siendo los Rayados. Ahorita trabajo con la Liga MX aquí en Monterrey, México. Ahorita traigo el player de la selección porque hoy juega. Pero ahorita yo trabajo directamente con la FIFA. Entonces, ellos se pusieron en contacto conmigo por redes sociales igual. Entonces, mi enfoque es saca material de todo. Tanto afición, tanto jugadores, basado aquí en mi sede, que es Monterrey. Entonces, pues estar viendo esta experiencia, lo que pues un niño lo veía en la escuela, a las 9, 10 de la mañana, ver a tu equipo favorito, ver a los jugadores favoritos en la mañana, y después de un año estar trabajando con ellos, pues también es como que un sueño hecho realidad, la verdad. Algo que pues es indescriptible. Pero en este momento, pues igual, vuelvo a lo mismo. Trabajando con la FIFA me piden aspectos de todo. Tanto afición, tanto irlos a recibir a los jugadores a los hoteles, fotografiar todos esos momentos. Y pues digo, hace, ¿qué fue? El fin de semana pasado me tocó recibir a Suecia, donde está el delantero Víctor Gyökeres, ahorita delantero del Arsenal. Hoy me toca recibir a la selección de Japón, donde está Kubo, jugar de Real Sociedad. Pues es algo con lo que no tengo palabras. Hasta en el mismo momento me emociono todavía.
1: David, ¿qué te regaló? ¿Qué momento tenés hasta ahora, no? Porque tu retina está recontra cargada ahora, ¿no? Ya se te vinieron un par de nombres a las declaraciones. ¿Qué momento te viene regalando esta profesión? Porque fíjate cómo es la vida también, es un gran mensaje para los chicos, ¿no? Hoy las redes sociales pasan a ser casi un currículum vitae expuesto, ¿no? Como LinkedIn.
0: Sí, yo aquí en mi ciudad muchos le tienen miedo a las redes, no miedo a las redes sociales, pero sí te critican mucho de que es el fotógrafo influencer o cosas así. Pero pues también las redes sociales te llevan mucho a crecer. Gracias a este contacto de crecimiento en redes sociales, pues he tenido la oportunidad, a lo que vuelvo, la misma FIFA contactándome para este tipo de, pues, de labor. A lo que voy, pues han llegado muchas críticas, claro, cuando has crecido en este medio, pero pues también te ayuda a llegar a muchos sueños que pues muchos no se imaginan llegar a crecer. Yo dejé la abogacía, yo era abogado. Y ahorita tener un cambio radical en la vida de ser fotógrafo, pues eso, más que nada.
2: De abogado a fotógrafo, Chris.
0: A creo fotógrafo.
2: David, sos un gran ejemplo, ¿no? Porque hay muchos chicos que seguramente van por esto, optan por esto, y ahora sí me surge la duda, ¿en qué momento nace la fotografía en tu vida? ¿Sí? ¿Estudiabas abogacía? ¿Ya te interesaba un poco la cámara? ¿Ya venías haciendo algún trabajo?
0: A mí, no sé, como a muchos, creo que la pandemia también afectó, donde mucha gente cambió su estilo de vida. Yo era abogado, estudiante, todavía el abogado con el que pues yo mandaba ya no necesitaba de mi servicio porque todo lo hacía en videollamada. Ya sabrán, Zoom. Entonces pues uno como estudiante dices, pues ¿ahora qué hago? Mis padres se dedicaban mucho al medio pues de comunicación. Ellos son reporteros aquí en la ciudad de Monterrey, ya jubilados. Entonces fue como que aprende esto si gustas. Y de ahí en adelante, pues todo se fue enfocando a la política. Trabajo también en medio de la política. ¿Qué fue lo que quise hacer yo? Yo quise crecer un poco más.

0: tener enfoque en otro tipo de fotografía, es donde llegué a la fotografía deportiva. Ahorita tengo 6 años como fotógrafo. 6 años en la fotografía, 3 años como en la fotografía deportiva. Y si me preguntan, es algo que si me dicen, ¿regresarías a la abogacía? Yo les voy a decir que no.
1: Y es que cuando uno está haciendo lo que le gusta es así. Ahora me surge, Cris, la intriga de cómo reaccionó David cuando estaba en su casa, tranquilo, capaz en el sillón, de repente abre Instagram o alguna red social. ¿Por dónde te contactaron? Y vi el mensaje claro de, che, ¿querés
0: Por
1: participar en un...?
0: Instagram.
1: ¿Qué decía exactamente
0: Sí,
1: ese
0: por Instagram.
1: mensaje? ¿Cuál fue tu reacción?
0: Era pues su productora tratándome de contactar, diciéndome dónde eran, de Jujuy. Tengo una compañera que es de Jujuy. Luego reaccioné, dije, no me pueden estar mintiendo. Obviamente también llegar a otras partes del mundo fuera de mi ciudad o del estado de México, pues también es como que, wow, ¿hasta dónde puede llegar también el trabajo de uno donde se puede ser admirado también? Y pues qué mejor cuando uno es admirado, no de manera egocéntrica, pero sí decir de que lo estoy logrando o hasta dónde he llegado con el esfuerzo que también uno pone, que vuelva a lo mismo, cuando uno te puede estar criticando, que te puede sentir mal, podrás ver que en otros lados tu trabajo está siendo reconocido.
1: Qué lindo.
0: Entonces se siente muy bonito.
1: Es hermoso. David Arzamendi, ¿sí? Fotógrafo mexicano,
0: Arzamendi.
1: que ahora lo vamos a seguir, ya lo empezamos a seguir Ya
0: a David, tiene
1: mismo.
0: unos fotones extraordinarios. Y además hay algo que nos gusta mucho que estás mostrando en el trasfondo, que es el día a día, ¿no? Tu vida, la
1: Eso,
0: construcción de las
1: claro.
0: historias. La verdad nos encanta. David, gritamos ese golazo tuyo de hacer lo que te gusta y gracias por atendernos un poquito y llevarnos de una u otra manera a vivir. ¿Cómo estás con el Mundial? ¿Cómo lo ves a México?
1: Y México, ¿cómo está
0: Claro.
1: también?
0: Acá el Mundial, yo me he contactado mucho con gente de que es de la FIFA, tanto Estados Unidos, Portugal, de colombianos. Ayer me topé con colombianos y uno que otro argentino que sí me han dicho que David, bueno, no directamente mi nombre, pero sí que les hubiera gustado más que el Mundial hubiera sido en México. Acá en México es una fiesta completamente muy diferente a como he visto que se está viendo tanto Estados Unidos y Canadá. Y creo que mundialmente muchos piensan lo mismo.
1: Y lo que
0: Sí.
1: pasa es que quedó una pica entre nosotros también con el fútbol, David, pero ustedes tienen una comida y bebida que
0: Ah, no,
1: nosotros los argentinos,
0: fantástico,
1: viste que para eso fantástico.
0: estamos. David, querido, un abrazo enorme, a seguir brillando. Desde
1: Muchas
0: acá
1: gracias,
0: bancamos
1: David.
0: fuerte. Un abrazo, muchas gracias y un gusto, muchachos.
1: Un
0: Muchas
1: cariño
0: gracias.
1: grande. Tiene unos fotones, Sergio. Bueno, hasta hace poquito estuvo Martín de Michelis también en Monterrey, el argentino muy cerca de dirigir Leipzig en Qué
0: Alemania.
1: lindo.
0: Y unos fotones espectaculares, así que hay que bancar. Che, la importancia, uno, lo que decías, la importancia es hacer lo que te gusta, ¿no? Es una
1: Totalmente, ¿no?
0: bendición eso.
1: Porque más allá de lo que se... Mira, aparte yo imagino, ¿no? Cuando le llegó ese mensaje, que cuando te llega la oportunidad de por ahí seguir haciéndolo profesional y en un evento de esta
0: Claro.
1: masividad como es el Mundial y poder mostrar tu trabajo, ¿no? David, realmente increíble. Gran trabajo de producción también para poder conseguir este contacto con David. Así que bueno, le agradecemos un montón y esperemos, Chris, también tener más perspectivas del Mundial, en este caso ya del campo de juego.
0: No, totalmente, así que lo vamos a seguir después que nos mande unas placas de Japón
1: Ay,
0: Tune,
1: por
0: también
1: favor.
0: partidazo, ya lo vio a Cubo, ya lo vio el 9 campeón de la Champions, así
1: ¿Será
0: que
1: que
0: ya
1: le
0: te sacás.
1: toca en algún momento con nuestro Capi? Que va para...
0: ¿Y
1: Ojalá.
0: México dónde le tocaría? Si se cruza México con Argentina. Claro, habría que ver si se dan los cruces
1: Ay, bueno.
0: o México también. Chiquitito, un aviso.
1: A ver.
0: Estamos con alerta amarillo por viento sonda. ¿Sí? El área afectada por viento sonda con velocidades entre 30 y 40 kilómetros por hora con ráfagas que pueden superar los 65 kilómetros por hora. Voy a traducirlo al jujeño. Al jujeño básico, viento norte, ¿sí?
1: Bien.
0: Prepárense. Este fenómeno puede provocar reducción de visibilidad, un repentino aumento de temperaturas y condiciones de muy baja humedad relativa, ¿sí? Así que en un ratito les voy a contar en dónde, para que lo contemplen también, pero es una información que acaba de publicar también Defensa Civil. Es básicamente toda la provincia, sobre todo Quebrada y Puna. Si nosotros por ahora no estamos, pero bueno, habrá que prestar atención a ver cómo llega esto, ¿no? A la capital jujeña.

0: Por ahora nada para Quebrada, nada para Valles, pero sí, Quebrada y Puna con alerta amarilla por viento.
1: Y como siempre lo decimos y sumamos un poquito de eso, Cris, entonces Quebrada y Puna, para toda la gente que tenga alguna afección cardíaca, respiratoria, mucha precaución el día de hoy.
2: 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La justicia resolvió mantener la prisión domiciliaria de Cristina Kirchner. El Tribunal Oral Federal 2 analizó los informes de los organismos de control que evidenciaron un cumplimiento de las normas establecidas. La expresidenta se ausentó en algunas oportunidades para declarar en el juicio por la causa Cuadernos y para asistir a turnos médicos. Realizó una advertencia por los actos organizados por la militancia. A menos de una semana de haber recibido el alta, Chiche Hellblum volvió a ser internado en el sanatorio Mater Dei. Según lo que informaron, está en la guardia en observación para controlar valores que no dieron bien. River oficializó la llegada de Mauro Arambarri como su segundo refuerzo. El mediocampista uruguayo de 32 años llega luego de 8 años en la Getafe y este miércoles firmó su contrato con el millonario hasta 2028. El club de Núñez anunció la contratación mediante un comunicado en su sitio web. Este miércoles el mediocampista selló su vínculo que lo unirá con el club hasta el 31 de diciembre de 2028. Luis Ignacio Lula da Silva dijo este miércoles que su par estadounidense Donald Trump no debe inmiscuirse en las elecciones de Brasil de octubre, en las que el presidente izquierdista buscará la reelección. El presidente estadounidense afirmó que el país sudamericano es un poco peligroso políticamente. No se metan en las elecciones de Brasil, dijo Lula, citado por el diario Folha de São Paulo. 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

0: 9 de la mañana, 10 minutos, 3884-7378-73. Cariño para la gente en San Pedro de Jujuy. Está lloviendo en San Pedro.
1: Ah, bueno.
0: De repente se puso oscuro y se largó a llover, nos cuenta por acá 87.90, así que le mandamos un abrazo grande. Para el querido Valentín también otro cariño a la gente. A ver, en Ruta 9 se quedó otro colectivo también. Ya nos va a contar de qué altura, 4084. Los amigos carboneros a quienes les mandamos un abrazo grande, es una especie de móvil periodístico, ¿no? A lo largo de toda la mañana. Bueno, Agus, tenemos la familia de Jeep y Ram.
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1: Pará, porque hay mucha gente en San Pedro, escuchándonos, San Pedro, Libertador, Ledesma, Humahuaca, Purmamarca, ya en un ratito me voy. Estamos, mira, hasta en Quitilipi, Chaco. Estamos a esta hora de la mañana. 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
3: 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Gracias, Gon.
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2: De la mañana, 29 minutos. Está pasando rapidísimo, Cris, rapidísimo. Nos queda muy poquito, pero a la vez un montón de información y contenido. Y ahora tenemos algunos consejos. 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
3: Pero eso se terminó porque en el Maracaná.
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1: ADIUNJU ratificó el paro universitario en Jujuy. Docentes universitarios de la provincia iniciaron este martes 16 de junio un paro que se extenderá hasta el viernes 19 sin clases. Desde ADIUNJU rechazaron la propuesta salarial del gobierno nacional y adelantaron que podrían realizar clases públicas y actividades en la calle.
2: Jujuy tendrá pantalla gigante para ver el Mundial. Desde el 16 de junio, Ciudad Cultural será sede de Punto Mundial Alienta. Una propuesta gratuita para ver los partidos del Mundial 2026 en pantalla gigante. La apertura será desde las 15 con música, food trucks y espacios para compartir en familia. El ingreso es libre y gratuito.
1: Homicidio en Alto Comedero. El imputado seguirá detenido. La justicia dictó 45 días de prisión preventiva para el acusado por el homicidio de Facundo Bermúdez ocurrido en Alto Comedero. La investigación tendrá un plazo de 4 meses y avanzará con pericias de ADN, análisis de cámaras y estudios técnicos.
2: Estudiantes jujeños de odontología podrán hacer prácticas en Jujuy. El Ministerio de Salud firmó un convenio con la Facultad de Odontología de la Universidad Nacional de Córdoba. El acuerdo permitirá que estudiantes jujeños avanzados realicen prácticas profesionales supervisadas en efectores públicos de la provincia.
1: La Liga Jujeña tendrá 2 plazas para el Regional Amateur. El Consejo Federal confirmó que la Liga Jujeña tendrá 2 lugares para el próximo torneo Regional Federal Amateur. Talleres de Perico ya aseguró una plaza por ser campeón de la apertura, mientras que la segunda se definirá entre Zapla y Malvinas. Este título y más en todo Jujuy 933.
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2: Así es, ya estamos en modo FN. Porque la FN no descansa ni con el mundial, no, nada. Mirá, nada. Llega, sigue todo.
3: Podemos poner un poquito de la calle. Me dicen que el segmento FN llega con el sol.
2: Ay,
3: salió el
2: fantástico.
3: Sol, chicos. Nos ponen una notición.
2: Unas ganas de que salga el sol, tremendo. Aparte, de que caliente un poquito.
3: Un poquito
2: de
3: los ambientes. A ver. Ah, pero es para pocos esto. Un privilegiado. ¿Dónde salió el sol?
2: ¿Pero en qué parte? A ver,
3: en el centro,
2: a ver, mantequita,
3: que
2: querido.
3: Hay como un ojito, ¿no?
2: Vamos un poquito más al costado.
3: ¿El centro? El centro me parece que no. ¿A dónde estará 5899? Yo entré.
2: Bien en el fondo.
4: ¿Hay alguien aquí con vida?
2: Bien en el fondo está el sol.
3: A ver, peatonal.
2: Porque el sol sale para todos.
3: Es verdad. Sí, el sol sale, pero eso es una frase que aplica. Bueno, peatonal, Belgrano, gris también.
2: No, es nublado.

0: nubladito, de momento nubladito.
1: Bajo la viña ahí.
2: Poquito y nada. Bueno, sale el sol con la fiesta nacional de los estudiantes. A ver, Alto Comedero, nublado también. Pero no es el nublado con llovizna, pesado ni nada por el estilo. Está lindo, está agradable, Agu. 388-4400.

0: Recordemos que allí también, Cris, tenemos a nuestra reina provincial.
1: Le mandamos un beso grande.
0: En este caso, Victoria Samar tiene que entregar tres coronas, tres legados. Primero, arranca ya con la elección de su colegio. Luego, ya septiembre 13, confirmadísima la fecha, elección capital. Y luego, ya será elección provincial también. Bueno, vamos a presentarlas y ¿sabes qué? Vamos a cumplir con lo que nos solicita la gente.
1: Bárbaro.
0: Cris, y las vamos a presentar una por una. ¿Te parece?
1: Genial.
0: Las vamos a ir nombrando a ellas porque son preciosas. Vamos a arrancarla. Tenemos a Victoria Hansen, Luz Arabia, Cecilia Mena, Rosario Navarro, Esmeralda Agüero, Macarena Solá, Sofía Quiroga, Leticia Montenovi, Guillermina Firpo, María Paz Cabrera, Juliana, ¡ay! Y acá se viene el saludo, pero especial para Juliana Eleit, que es preciosa, ¿eh? Le mandan de parte de Guille Casasco un saludo enorme. Digo que Juli tiene unos rulos preciosísimos. Aparte, cada una de las chicas tiene algo, viste, que las caracteriza.
1: Algo que la distingue.
0: Que las representa y son todas preciosas. Así que para Juli, muchísimos éxitos y un gran saludo de parte de Guille. Seguimos con las chicas Candelaria Saicha Suárez, Sofía Pacín. Y esa es la parte 1, Cris. Tenemos parte 2. No, pero son hermosas. Lourdes Santos, Candelaria Armata, Camila Martínez, Pilar Quintana, Lucía Méndez, Constanza Alanoca, Josefina Díez, Esperanza Mulqui, Cecilia Chosco, Martina Sáenz, Milena Farfán, Morena Villagra, Clara Samar, Victoria Samar como representante por el año 2025 de el Colegio Santa Bárbara, que van a tener su elección el fin de que viene, Cris. Así que ya se están preparando las chicas, ya arrancaron con los ensayos.
1: Siempre cobertura de la City,
0: por
1: de
0: supuesto.
1: Todo Jujuy del 4.
0: Completísimo. Y bueno, le mandamos un saludo enorme a Vicky, que ya nos tiene bien presente, que estuvo también visitando Radio City por la tarde ahí con nuestro amigo Char.
1: Abrazo. Hola, Charlie. Para Charlie. Hola, Charlie.
0: ¿Está Charlie por ahí o no?
1: Hola, Charlie.
0: Charlie.
2: Hola, chicos.
0: Ahí siempre está Charlie. Charlie está todas horas. Le mandamos un saludo enorme también.
1: Encadenado está la radio.
0: Y además, ayer, Cris, también estuvimos por el secundario número 1. Che, que le mandamos un saludo enorme.
1: Abrazo
0: a las
1: enorme.
0: Profes. Viste que vos reiterabas, hacía un frío ayer a la tarde.
1: No. Estaba tremendo.
0: Las profes nos recibieron con un café calentito a toda la prensa, así que le mandamos un saludo
1: bien,
0: enorme,
1: ahí.
0: Enorme.
1: Abrazo
0: que...
1: enorme para docentes, alumnos,
0: sí.
1: y sabes que el personal de maestranza.
0: Siempre nos atentos, reciben de la mejor
1: bien.
0: Manera. En todos los colegios, la verdad que siempre nos reciben muy bien. Y ahora vamos a verlas a ellas, a las representantes, en este caso, del secundario número 1. 28 candidatas presentan, Cristian,
1: un
0: este
1: numerito.
0: Año. Sí, sí, sí. Y la tenemos a Juli como su representante saliente. No, Juli, tío, una copada. Digo, Juli, no, yo estoy re feliz. Me dice, aparte este año se presentan amigas mías también. Así que yo estoy a disposición de las chicas. Escúchalo, Mox.
1: Que suene un poquito. ¿Qué onda que tiene el tema?
0: No, tremendo. Y así las presentamos a las candidatas del secundario número 1. Así que sí, ya las tenemos a ellas también presentes. Su elección, Cris, también ya tenemos fecha confirmada para el fin de semana que viene. Y están todas. ¿Querés que te adelante un poquito?
1: Por favor.
0: La agenda que tenemos también para el día de hoy. Hoy vamos a estar por un colegio, te digo, uno de los más emblemáticos de la ciudad de Palpalá, porque la cobertura es en todos lados, Cris, hasta donde podemos vamos llegando,
1: no,
0: a cada
1: no, no.
0: rinconcito
1: casi,
0: de la provincia.
1: Que es casi el 99,9%, ¿no? Porque
0: exacto.
1: Tenemos una super cobertura.
0: Así que hoy, ya te digo, también vamos a estar haciendo una cobertura. Hoy vamos a estar, ¿sabes dónde? En el Colegio Sagrado Corazón. En Palpalá vamos a estar conociendo, por supuesto, a sus candidatas el día de hoy. Además, vamos a estar también, ya luego volvemos acá a San Salvador, Colegio Ipsel.
1: Bien.
0: Vamos a estar conociendo también a sus candidatas. Así que esas son las dos coberturas que vamos a tener el día de hoy. Les mandamos un saludo a las chicas. Les deseamos muchos éxitos a todas y ya se siente. Ya estamos cada vez... Porque uno dice, no, pero estamos en junio. Pasa volando.
1: Todo el año la fiesta de los estudiantes.
0: Todo
1: entre
0: el año.
1: Elecciones, los bailes para recaudar, el esfuerzo que hacen los
0: ahora,
1: chicos.
0: Ahora, mes que viene, fin de estudiantil.
1: Fin de estudiantil, mira que ya arranca. Esos son como los eventos centrales.
0: Sí,
1: pero
0: sí,
1: después
0: sí.
1: Tenés que recaudar, tenés que armar la carroza, tenés que preparar el chasis, tenés que definir el proyecto. Eso, si te pones a armarlo un mes antes de septiembre, no llegás.
0: Ay, mira.

0: Me hiciste acordar de otro evento importante, importante para cada uno de los colegios. Vicky me dijo, por favor, Vicky Samar, Agus, mandale un saludo a toda la promo del Santa Bien. Bárbara, que 2 días después de la elección ya se van a Bariloche. Me dijo, mándale un saludo a toda la promo del Santa, así que se van de viajes egresados con nuestra reina provincial, así que les mandamos un saludo enorme. Y a todas las promos, a todas las promos. Que, recontra spoiler, capaz lo empezamos a tener acá, a los chicos de la promo, así que les mandamos un saludo enorme y que se preparen.
1: Porque además Radio City y Arriba Jujuy trae suerte.
0: Ojo,
1: El otro día nos mandaron la foto de la picada.
0: Sí.
1: Que ganó el día lunes, ¿cuándo sorteamos la pica? La previa al Mundial.
0: Ganó, y ganó Argentina. Ayer sorteamos las entradas para el Lobo, ganó el Lobo.
1: Y nos mandó la foto también. Le vamos a mandar un cariño enorme a nuestra amiga. Amigos de Radio City, quería compartir la foto de ayer. Fui a la cancha, muchas gracias, amigo. Bueno, fue, ganó, gustó, goleó el Lobo. Así que nos pone recontra felices. Le mandamos un besote grande a Karina. La
0: Ay,
1: flamante
0: hermosa,
1: ganadora,
0: hermosa,
1: espectacular.
0: Hermosa.
1: Mira, además fue con la camiseta argentina, con los mismos colores del Lobo.
0: Bien.
1: Así que le mandamos un besote enorme. Cebando unos mates acompañado de maicenitas en La Quiaca, Nicolás.
0: Didi La Quiaca. Nico. Sí. Uy, lo agendemos a Nico,
1: Y acá dice 9770, Agus es mi reina favorita. Le mando un mensajito. Fan Club, Agu Medi.
0: Bueno, le mando un saludo enorme. ¿Dice el nombre? A ver.
1: No puse el timidón.
0: Rafa, puede ser. Bueno, le mando un saludo enorme también.
1: Estalqueado eso, ¿no?
0: Sí.
1: Yo porque lo estaba cuidando. 3884-7378-73. 10 minutos para llegar a las 10 de la mañana. Agu, con alerta amarillo en Puni Quebrada. Si el amigo que está en La Quiaca nos puede contar si hay un poquito de viento norte, ¿por qué no? Por las dudas. Por las dudas voy a repasar el pronóstico para lo que resta de la jornada. Nos dijeron que había sol en San Salvador, no vi nada.
0: No sé en qué parte.
1: Seguimos
0: capaz
1: buscando.
0: Que no llegamos.
1: Mínima de 9, máxima de 17 para el día de hoy. Nublado en San Salvador. Tilcara 10, 14. Humahuaca 9, 16. Voy con mínima máxima, así rápido. Purmamarca 11, 16. San Pedro 12, 18. Libertador 12, 17. Susque 4 grados. La mínima fue 0 hoy para Susque. Maimará 10, 15. En La Quiaca 7 grados, está fresquito, 15 la máxima. En el Carmen 10 grados, 18 la máxima. Ahora Pampa con 7, máxima de 14. Perico con 11 grados, máxima de 18. Santa Clara con 12 grados, máxima de 17. Y para los que van a Salta, 8 grados la temperatura. Che, está más frío Salta.
0: Sí.
1: 8 la temperatura, máxima de 19.
0: Muy bien, completísimo. Crino, vamos a la última pausa, ¿te parece? Última pausa y ya venimos.

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0: de la mañana, 55 minutos. 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
0: Y llegando al final, le vamos a saludar. Hola, hermano querido. Ya se viene todo, se ve, Cris. Con más información, con más música, más buena onda. Pero antes de despedirnos, no vamos a dejar pasar lo que vos mencionabas recién.
2: Alerta amarilla, si te dije tempranito, esto es para Puni Quebrada, muy fuerte el viento en Humahuaca, sí, en la zona de Ruta 9, particularmente en el ingreso, por lo que estoy viendo, al pueblo, en la zona también del ingreso al pueblo, Nuevo Puente y demás, así que paciencia por estos lugares. ¿Sabés quién nos cuenta también que está muy picante el viento?
0: ¿Quién?
2: O está muy con sol, pero muy frío, en Paso de Jama, con viento. Sí, así que le mandamos un abrazo enorme a las chicas, a las profes que están siempre atentas. Marcela, te mando un besote enorme. 0 grados, la mínima fue de 7 grados bajo cero en Jama, pero también el viento se empieza a sentir. Así que paciencia y precaución para todos los que hacen la Ruta 9, sobre todo en dirección hacia la quebrada, o los que vienen de la quebrada, si quieren dar aviso, mucho mejor, y alguna recomendación, ¿no? Todas las locales.

0: Calidades. Desde León para arriba, León, Tumbaya, Purmamarca, Humahuaca, Cuella, Uquía, la ruta 52, Cuesta de Lipán, para toda la gente que tenga mucha paciencia y precaución, porque la alerta se extiende para toda la Puna y para toda la Quebrada también durante el resto de la jornada.
1: Así es, Cris. Bueno, llegamos ahora sí al final. Ya se quedan con nuestros amigos de Todo Se Ve y mañana seguimos el debate.
0: Mañana viernes con buena música. Mañana te traigo la lista.
1: Por favor, venga con el Excel preparado.
0: A los chicos, voy a hacer
1: el sondeo. Presupuesto entre tanto y tanto, por favor.
0: Voy a preguntarle a los muchachos acá qué quieren, qué pretenden también.
1: Listo,
0: en el grupo
1: listo.
0: De WhatsApp. Nos vemos mañana.
1: Nos reencontramos.

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2: Caso Manuel Adorni, el fiscal Gerardo Policita quiere saber qué movimientos y obras se hicieron en Indio Cuá. También solicitó datos sobre el historial laboral del jefe de gabinete y de su esposa Bettina Angeletti. Busca profundizar la investigación sobre la evolución patrimonial del funcionario. Por la caída de la natalidad en 2027, los jardines de infantes podrían cubrir toda la demanda sin sumar aulas. Un informe advierte que si se aprovecha plenamente la infraestructura existente, la mayoría de las provincias podría garantizar el acceso al nivel inicial para todos los niños de 3 a 5 años. Sin embargo, especialistas alertan que el desafío ya no pasa solo por sumar vacantes, sino por mejorar la calidad educativa. La Cámara Nacional de Apelaciones en lo Criminal y Correccional confirmó el procesamiento del empresario Marcelo Porcel, acusado de haber abusado a los amigos de sus hijos, y quedó a un paso del juicio oral. Los jueces consideraron que la defensa de Porcel no logró rebatir ninguna de las medidas tomadas en el expediente. Para calmar a Donald Trump, Cuba debate un plan de reformas económicas pero sin apertura política. Lo analizan en un plenario del Partido Comunista. Entra en acción un grupo de asesores habitualmente crítico de las medidas oficiales.
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3: No falta nada porque ya estamos arriba. Buen día, buen día, buen día, buen día, buen día, buen día, buen día, buen día, buen día, buen día, buen día, buen día, buen día, buen día, buen día, buen día, buen día. Aquí comenzamos, aquí inauguramos la jornada del último jueves de otoño. Señoras y señores, bienvenidos a esto que se llama...
4: ¡Todo se ve! ¡Arriba ese jueves!
3: Con ustedes, la señorita María Victoria Marín.
4: Gracias por lo de señorita.
3: Muy bien. Con ustedes, el señorito Agustín Weibel.
5: Good morning.
4: Con ustedes...
3: Yo, Carlín Andrade.
4: Y yo... Y estaba ansioso que no me dejó presentar.
5: Qué flojita.
3: No, tranquilo, yo Carlín Andrade. Así lo
5: humilde.
3: Bueno, ¿cómo andan? ¿Todo bien?
4: El mejor presenta al mejor, digo.
3: Claro.
4: ¿O no?
5: Gracias. Claro. ¿Cómo anda? ¿Cómo lo trata este jueves?
3: Muy bien, contento con el gran triunfo del Lobo ayer, jugó bien.
4: Sí. Su amigo estaba viendo la selección a la tarde, digo.
5: Escuchame que Scaloni no lo ve a Cachi, ¿no? Porque se lo va a querer llevar.
4: ¿A Panchito?
3: Sí.
4: No, esa dupla, mamá.
5: ¿Qué semana, qué cosas chiquititas no te cambian la vida? Porque uno ayer estaba sonriente y demás. Después puede haber un montón de cuestiones que voy a decir, pucha, che, pero Gimnasia y la selección y fueron los dos así concatenados, así que nos dieron, si se quiere, una alegría enorme. Y hoy somos mayoristas de alegría.
3: Sí, no, espectacular. La verdad,
4: puntero,
3: espectacular.
4: Bueno, el más goleador.
3: Aparte jugó bien Gimnasia. ¿Sí? Más allá del rival, jugó muy bien, no se desesperó.
5: No me parece malo a mí Nueva Chicago, ¿eh? Independientemente de que ayer no tuvo su mejor día, vos me decís, no son malos, se comieron cuatro.
4: Claro.
3: Para mí no, por eso, más allá del rival, digo, puede haber sido cualquier otro rival. Ahora, bueno, el domingo viene Güemes. Sí. Ojalá Dios quiera que se pueda mantener esta forma de jugar. Porque también depende un poco de la actitud de cada uno de los jugadores.
5: Totalmente.
3: De cómo depende. Se levanta, cómo qué día tienen. Bueno, Cachi, hace cuatro que no venía jugando como jugó ayer.
5: No, para mí no, sí para jugó mí muy sí. bien el sábado, jugó muy bien Copa Argentina. Para mí lo de él es continuidad, ¿eh?
3: Bueno.
5: Yo ahí no coincido, para mí es continuidad. Para mí... Si vos me apurás, es de lo distinto que tiene la
4: es muy regular.
3: Maidana es...
4: sin palabras, diría Scaloni.
3: Es tremendo.
5: Qué cosa extraordinaria, ¿no? Cuando gana Gimnasia, porque el otro día perdimos con Atlanta y estábamos así.
4: Claro, estamos... No,
5: era bueno. Así el programa.
4: Hola, acá. Buen día.
5: Hola, buen día. ¿Cómo anda? ¿Jugó Gimnasia?
4: Y es que uno es pasional, uno...
3: Tengo un dato bueno.
5: ¿Cómo le fue al Lobo?
3: Tengo un dato bueno de un jugador de Gimnasia, pero no lo puedo decir.
4: Oh, pero viste cuando tira la piedra y esconde la mano,
5: guárdesela. ¿Sabes qué a mí me hace enojar? El que te dice, ¿puedo?
4: Sí, el que tiene el chisme.
5: El que te dice, che, no sabe lo que me enteré. Y vos le decís, ¿qué? Contame, por Dios, quiero saber.
4: Pero fuera de aire todo, ¿no?
5: Ya,
4: ¿no
5: te lo decime. Puedes? Y te dice, no puedo. Te juro que te cuento.
4: ¿La última vez que haces?
5: No sabe lo que me enteré. Contame. No puede, te juro que no puede. No, eso no se hace. Así que ahora.
4: Aprende.
5: Contá, papá.
3: Es un jugador que tiene que. Es un jugador que tiene que cumplir una sanción y me parece realmente perfecto, maravilloso lo de este jugador.
4: Ah, no, me está dejando un offside. Si es alguien que yo creo. No sé si.
3: Tiene que cumplir una. No es una sanción disciplinaria, no es una sanción.
4: Pero es algo por lo que hizo ese jugador.
3: Exactamente.
4: Me parece
3: perfecto. Si nos está escuchando, nos está viendo, me parece perfecto.
4: Y es que lo tiene que hacer. Para mí es parte.

0: de la sanción.
1: Claro. No, una acción comunitaria.
2: Lo de... Sí, pero ya salió el fallo de la justicia. Claro. Lo de Endrizi.
1: Exacto.
2: Ah, ok.
1: Me parece que... muy bien, me parece perfecto lo que tienen que hacer. Ojalá Dios quiera, bueno, todas estas cosas lindas, uno aprende la vida.
2: Sí. Sí,
1: y,
2: es, sí.
1: Y el lugar donde lo va a hacer, sobre todo, más todavía. Yo creo que va a aprender y todo vamos a aprender de estas cuestiones, de estas situaciones.
2: Ahora entiendo a dónde vas.
0: Claro.
2: Sos extraordinario, te lo quería decir. 10:08, tenemos muchas cosas en este programa en donde vamos a estar hablando un poco de todo, porque, por ejemplo, vamos a estar charlando con Francisco Francech, quien es co-creador de Artogrip. Ustedes se preguntarán justamente, ¿qué es esto? ¿Qué es lo que tenía el Dibu en las manos y que lo ayudó a decir presente en el primer partido? Ahí, espera, estoy mandando un audio al grupo de producción. También estaremos hablando con Leo Maiello, porque se viene un gran espectáculo que mezcla música, psicología y una propuesta espectacular. Y también hablaremos de un orgullo palpaleño como es el gran Pablito González, porque siempre contamos su información, siempre contamos todas las noticias de él, pero nunca podemos hablar. Entonces, en un momento nos recontracalentamos y dijimos, che, Pablito, ¿cuándo nos va a atender el teléfono? Y por suerte lo vamos a tener acá. Es hoy. Así que todo eso y mucho más en... lo que va a suceder en esta mañana.
0: Ya se cumplió una semana del Mundial. ¿Cómo le fue en el pro de ayer? Se ríe él. Todos estuvieron felices con el gol de Ghana, porque hasta el minuto 90
2: yo no sé para qué vimos ese
0: no
2: partido.
0: Ganaba. ¿Qué?
2: Yo no sé para qué vimos ese partido.
0: ¿Por qué?
2: Y decía, ¿gana Panamá?
0: ¿Gana Panamá?
2: Claro, pero ganó Ghana. Ok, sí.
0: Muy bien.
2: Terminó la primera fecha, eso
0: quiere
2: decir.
0: Terminó la primera fecha, sí. Bien Colombia, ajá. Tengo un aprecio muy cercano con los colombianos, me gusta mucho.
2: Ah, mire
0: mucho.
2: Usted, no sabía que era medio Shakira.
0: Sí, sumé un equipo más. Bueno, está Argentina, obviamente, Japón y Colombia.
2: Okay.
0: El colombiano te cae bien, ¿eh?
2: Ok.
0: Fiol, es
2: Banco, buena pilcha sí. En este mundial.
0: Siempre tiene buena pilcha.
1: Muy atento.
2: Sí.
0: Muy atento también. Y hay muchas historias que están buenas de Colombia para contar.
2: Tengo una humilde apreciación sobre este mundial. Tengo la sensación que Infantino, al transformarse en una especie de chiquitape europeo y pelado, a este mundial le sobran un montón de equipos. O sea, independientemente de que hay que democratizar y que el fútbol tiene que llegar a un montón de lados, hay un par de equipos que voy a decir, mamá,
0: esto, no pueden estar jugando.
2: Esto
0: claro.
2: Hacen un partido con todo se ve y pierden de local. Entonces, digo, hay que tener en cuenta eso. Pero no deja de ser un mundial y no deja de ser la fiesta más grande del fútbol. Así que arrancamos, ponemos primera muchas cosas en esta hermosa jornada hasta las 12:30.
1: Hoy lo decimos, es el tema de la Fiesta Nacional de los Estudiantes. Aquí está Ryan Castro, La Villa.

0: Eso, ese tema está en... Lo subimos en Canal 4, nosotros bailando.
1: No, aparte, bueno...
0: Tuvo muchas repercusiones.
1: Es el tema de la fiesta, los estudiantes de hoy, todas las promos lo bailan.
0: Lo bailan
1: todas
0: y están promos, presentes.
1: Todo, no hay ninguna promo que no lo baile.
0: Me encanta. San Salvador de Jujuy, sí. 8 grados en estos momentos. Tenemos una máxima de 15 y una mínima de 5, sin probabilidades de lluvias para este hermoso jueves, como dijo Carlín, el último de la estación de otoño. 12 grados en San Pedro de Jujuy, cielo cubierto, 18 de máxima, 11 de mínima. Para mañana pueden mejorar las condiciones climáticas en toda la provincia. Libertador General San Martín, también 12 grados, parcialmente nublado, 17 de máxima, 10 de mínima. En La Quebrada, ¿cómo está La Quebrada? Nos ¿cómo? Saludamos a la gente de La Quebrada, que
1: ¿está
0: siempre
1: quebrada
0: está
1: o no
0: escuchando.
1: Está quebrada.
0: No está quebrada, está divina. 13 grados, soleado en Humahuaca, 19 de máxima, 5 de mínima. Y en la zona fronteriza, en La Quiaca, tenemos también 9 grados, cielo soleado, 15 de máxima y 2 de mínima. Ahí sí está presente el sol, acá no. Y durante toda la jornada seguramente va a estar así, el cielo cubierto.
2: Exactamente, y más aún porque nos estamos acercando al invierno. Les paso un mate y continuamos con más, porque en este caso nos vamos hacia el portal más actualizado, más elegido por todos los jujeños, para repasar tres títulos que vos tenés que conocer a esta hora, porque hablamos de San Salvador de Jujuy y de los autos eléctricos e híbridos que van a pagar patente, porque desde hoy los autos eléctricos e híbridos volverán a pagar patente en San Salvador de Jujuy tras el vencimiento de la exención impositiva y la falta de una nueva prórroga municipal. Mientras distintos países y ciudades amplían los incentivos para promover la electromovilidad, pensando obviamente en lo sustentable, en San Salvador de Jujuy el régimen local de beneficios fiscales dejó de tener vigencia tras el vencimiento de esta prórroga, y es por eso que los vehículos eléctricos e híbridos radicados en la capital jujeña dejaron de contar con las exenciones impositivas municipales luego de que la misma expirara en el plazo establecido por el último decreto que estaba vigente. Dejamos de lado esto y hablamos de lo que podría haber sido una tragedia, porque intentó circular en contramano y fue demorado cerca del estadio 23 de agosto. El conductor habría intentado ingresar en contramano por avenida Párroco Marsque en la zona del estadio 23 de agosto. También fue demorado el acompañante. Esto sucedió justamente en esta jornada. Fueron maniobras realmente peligrosas. Podría haber sido una tragedia, sobre todo por lo circulada que es esa avenida a esa hora. Y finalmente hablamos de Gimnasia y Esgrima de Jujuy, que es el equipo más goleador de la Primera Nacional, con números realmente importantes y positivos, con un total de 27 tantos del Lobo, que aparte hay que decir, hay que sumar otro dato favorable, perdió solo 2 de los últimos 25 partidos que jugó como local. Termina invicto en esta primera fase como local, y veremos qué pasará el próximo domingo a las 5 de la tarde cuando en el Estadio Madre de Ciudades visite a Güemes de Santiago del Estero con el arbitraje de Bruno Amiconi. Desde ya, 10 y 16.
0: ¿De nuevo?
2: Hoy, 18 de junio, voy a empezar a llorar, porque lo de Amiconi yo ya presiento que va a ser malo. Como lo anticipé y como pasó
0: En
2: Salta contra Gimnasia y Tiro de Salta, no hay que ser autorreferencial, pero en este caso la situación amerita. Ojo al Piojo el próximo partido, porque dirige a Amiconi y sabemos
0: y es
2: Güemes
0: que de Santiago del Estero.
2: Y es Güemes en Santiago. Están peleando el descenso, puede llegar a ser para mí complejo, si me dejan, ¿por qué no ampliarme? Teniendo en cuenta justamente lo que puede llegar a pasar con ese encuentro y con la presentación del Lobito, que juega el partido pendiente. En realidad se juega la fecha pendiente 4, después hay un parate y arranca el fútbol de vuelta en el mes de julio, así que vamos a estar atentos a esta Primera Nacional. 10 y 17, hoy tenemos especial musical.
1: Hoy es el cumpleaños de Paul McCartney.
0: Uy,
1: así que...
0: Miles de fans.
1: Sí, hoy tenemos dos temitas de Paul McCartney.
0: Espectacular.
1: Okay. Uno con los Beatles. Ajá. Y otro sin los
0: ¿solista?
1: Beatles.
2: Ok, me gusta. Vos sabés el chiste de John Lennon y Paul McCartney. Estaban comiendo el asado y le dijo Paul McCartney. Y el otro le dijo no.
0: Bueno, ese es bueno.
2: Ahí está bien.

0: Sí. Saludamos a la gente de YouTube que ya está prendidísima en estos momentos de la mañana, 10 y 17. Nos mandan: buen día, gente linda. Un crack, Carlín. Que tengan un excelso programa.
1: ¡Excelso!
0: Me encanta ir incorporando palabras.
2: Está bueno, okay. Está bueno.
0: ¿Cómo está la carne? Excelsa.
1: Excelsa. ¿Qué tal tu mañana? Excelsa. O regia, espectacular. Excelsa.
0: Regia tiene mucha aura.
1: Escúchame, sí. Dice buen día, pero Carlín, te faltó un buen día. ¿Nos podemos ir a la música con 10 buen días seguidos?
2: Buen día, buen día, buen día, buen día, buen día, buen día, buen día, buen día, buen día, buen día, buen día, buen día, buen día, buen día, buen día, buen día, buen día, buen día. Ahí está.
0: ¿Verdad?
2: Tu cárcel. Un robo. Morat, aquí.

0: la buena versión de Morat con un tema de los Enanitos Verdes, Tu Cárcel, espectacular, ¿eh?
1: Muy buena banda, Morat. Tiene total. Temas re lindos. Bueno,
2: tampoco
1: claro.
2: Es de los Enanitos,
0: sí,
2: este
0: bueno,
2: tema.
0: Pero se ha hecho famoso con los Enanitos
1: pero
0: Verdes.
1: Pero no seas malo, ¿eh? Le está dando a Morat y dale a los Enanitos. ¿Tá?
2: A ver, ¿de quién? Es... ustedes sigan charlando.
0: Escucha, 20 mensajitos de WhatsApp.
2: Sí. 20.
0: ¿Cuál fue tu mejor picnic?
1: Hoy es, ¿o el dónde día, hiciste?
0: Hoy es el Día Internacional del Picnic.
2: Ajá.
1: Qué lindo que son los picnic.
2: Ok. Los bookies es.
0: Claro, los bookies.
2: Ah, ok.
1: Espera.
2: ¿En dónde estaba Marco Antonio Solís?
1: 1986. Ah, claro.
0: De ahí
1: claro.
0: Los Enanitos Verdes.
2: Publicada en 1987.
0: Lo buscaron.
2: Como lo busquen. Ahí viene el defensor de Marco Antonio Solís a querer marcar justamente esta situación. Tengo un audio porque hay que cumplir con la gente. Mensaje que nos llega y que dice lo siguiente.

0: Nombra.
1: Hola, buen día, Carlín.
2: Hola.
1: Por favor, te pido, ¿me puedes saludar a mi nietito? A Ignacio Lautaro Ceballos, cumple 11 añitos, de parte de su abuelito, de sus tías.
3: Ignacio Lautaro, te mandamos un beso enorme, gigante, acá de parte de todo el equipo, de Vicky, sí, de Agustín, de parte mía, así que le mandamos un beso muy grande y que lo cumplas, que lo cumpla.
4: Que lo cumpla.
3: Feliz.
4: 11 añitos, qué lindo.
2: Muy bien. Hola, buen día, ¿me podrían informar si ya está confirmado que el partido de el equipo más grande, pienso que está hablando de Boca por los corazones, que pone un azul, un amarillo y un azul, versus Sarmiento de Junín, se jugará en el estadio de Gimnasia? En el caso de que sea así, ¿cuándo saldrá a la venta las entradas?
4: Ayer me dijeron que no.
2: Sí, a mí también me dijeron lo
4: que
2: mismo.
4: No se juega.
2: Que no se juega en la provincia de Jujuy. Sí, se juega el partido de Racing y River juega en Salta.
4: Claro.
2: Yo tengo entendido eso. Nos podemos llegar a equivocar porque todavía no está la confirmación oficial de la Copa Argentina y sabemos que esto cambia constantemente.
4: Sí,
2: sobre
4: una
2: todo
4: semana antes capaz que cambie todo.
2: Exactamente, puede pasar cualquier cosa. Hasta el momento la información es no. Acá Juan nos aporta bien y le mandamos un gran abrazo a nuestro colega. Nos dice Scaloni, Panchito es argentino.
4: ¿Puedo hacer esa bandera? ¿O queda muy...?
2: Bueno, en algún momento...
4: A mí
2: momento,
4: esa bandera me parece fantástica.
2: En algún momento había dos banderas que a mí me volvían loco en la cancha de Gimnasia. Una
4: y
2: decía...
4: ¿Y eran parecidas?
2: Peckerman, Ramasco es argentino. Si no me equivoco, era Peckerman. O Batista decía, no me acuerdo en qué etapa exacta de la selección argentina.
3: Mira.
2: Y la otra decía, Güemes es jujeño. Güemes en la provincia de Jujuy. Y había una foto del Oso Molina haciendo un gol, casualmente contra Gimnasia y Tiro de Salta. Y de fondo esa bandera que era extraordinaria. No, vamos a
3: ¿vos sabés que Güemes era jujeño?
2: La historia, no quiero equivocarme acá, pero la historia dice que habría nacido en alguna de las fincas que están en la zona del Carmen y fue bautizado en la ciudad de Humahuaca. Lo que sí pasa, y cuál es el argumento de los amigos de la vecina provincia de Salta, y no lo vamos a atacar ni nada porque uno tiene familiares salteños, que en ese momento no existía la provincia de Jujuy como provincia y es por eso que dicen, y casualmente marcan, que Güemes, el héroe gaucho, es salteño.
3: Mirá vos. Yo ayer te mandé una foto donde decía que era jujeño.
2: Sí, sí, sí. Bueno, el profe Calvetti, historiador,
4: claro,
2: él habla de eso. Algún día lo podemos llamar y que nos explique y nos desarrolle un poquito más, pero parte de lo que él desarrolla o cuenta en su libro tiene que ver con esta
3: muy
2: breve
3: bueno,
2: historia claro, que yo le hice un poquito muy acotada, digamos. Tiene más datos para ver que obviamente esto es fidedigno. Chicos, está cortada acá en Independencia la última cuadra.
3: Mirá.
2: Ok, bueno, vamos a estar atentos a ese dato. Gracias, José, por aportar esa situación y muchas cosas más. 3884-7378-73. Estamos acá en Todo Se Ve por la City, por el 4 y por el YouTube. Street.
3: Día Internacional del Picnic, ¿eh? Acordate del último picnic o el mejor picnic que hayas tenido en tu época de, no sé, qué sé yo, secundaria.
4: Chubo en el Parque San Martín.
3: Parque San Martín. En Palpalá, por ejemplo, el parque de los, ¿cómo se llama? De los pitufos.
4: El que no hizo ping en el Parque San Martín, no es jugué.
2: En Lozano, ¿cómo se llama? En el camping este que es tan conocido.
4: ¿Con B corta?
2: En Las Vertientes,
3: en las exactamente.
4: Vertientes, claro. Yo tiré
2: gracias a la embajadora de Lozano por ese dato. Muy bien. 10:26, 3884-7378-73.
3: Ya dejo el terrenito ahí, ¿no? Taylor Swift con Never... Taylor Swift suena ahora.

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1: Autos eléctricos e híbridos vuelven a pagar patente. Desde el 15 de junio venció la exención impositiva municipal para vehículos eléctricos e híbridos en San Salvador de Jujuy. Hasta el momento no se anunció una nueva prórroga.
2: Demora para patentar motos

0: hasta 6.000 unidades sin papeles. La centralización de los trámites de motovehículos en San Pedro de Jujuy generó demoras. Se estima que entre 5.000 y 6.000 motos cero kilómetros siguen pendientes del patentamiento.
1: Alerta amarilla por viento sonda en Jujuy. El Servicio Meteorológico Nacional emitió una alerta para este jueves en sectores de La Puna y La Cordillera. Se esperan ráfagas que podrían alcanzar los 75 kilómetros por hora.
0: Doble oro para un atleta jujeño en el Nacional. El deportista Juan Pablo González obtuvo 2 medallas de oro en el torneo nacional paralímpico juvenil Copar 2026 al imponerse en los 100 metros llanos y en salto en largo.
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0: Escucha, Vichy.
1: Escucho, atenta.
0: Escucha, Agustín.
2: Escucho.
0: ¿Te acordás del penal que nos hizo campeones?
2: Obvio.
0: ¿Quién nos llenó de alegría?
2: ¿Quién?
0: El 4. Ah. Por eso este mundial volvemos a querer vivirlo conectado con la fibra óptica del 4.
2: Muy bien, nosotros vamos a llenarnos de orgullo porque vamos a hablar de la ciudad de Palpalá y de un grandísimo representante que cosechó 2 primeros puestos en la COPAR, en esta competencia nacional de deporte adaptado. Es Pablo González, que es deportista ciego casualmente de esa ciudad y que es un verdadero orgullo porque la rompe toda. Y lo que te decía, venimos presentando que Pablo ganó acá, que Pablo ganó allá, que Pablo viene ganando, pero no podíamos hablar nunca con él, así que ahora nos damos ese gustazo. Pablo, ¿cómo va?

0: Agustín, Vicky y Carlin te saludan. ¿Todo bien?
1: Día, buen día. Sí, por suerte andamos todo bien.
0: Y sí, hermano, ganaste 2 medallas de oro. ¿Cómo no vas a estar contento?
1: Sí, la verdad es que siempre nos mentalizaron, ¿no? De querer más y de no conformarse, ¿no?
0: Contanos un poco, Pablo, en dónde estuviste compitiendo para que la gente también entienda un poquito y qué lograste.
1: Te hago un breve resumen de todo lo que fue el semestre.
0: Uh-huh. Bueno, meta.
1: Un cosechadero de medallas muy importante.
0: Sí, señor.
1: Primero estuvimos en abril, el 11 de abril, en Salta. Uh-huh. Estuvimos compitiendo en un torneo regional. Contra personas convencionales, uh-huh. Pude sacar un tercer puesto en lo que sería carrera de 200 metros. Luego, los torneos más importantes tuvimos en Misiones también, disputando en el CEPAR, en el Comité Paralímpico Argentino. Pude sacar doble oro también, un salto en largo y lo que sería carrera de 100 metros también. Y bueno, el fin de semana pasado estuvimos en el CENAR, Centro Deportivo de Alto Rendimiento Argentino, uh-huh. y también pudimos sacar 2 medallas de oro, que es lo mismo, salto en largo y 100 metros, ¿no? Obviamente,
2: Sí, sí.
1: Me apunto en otras pruebas, pero no se puede anotar en muchas pruebas, por eso es que solamente me voy en las que estoy un poquito más seguro.
2: Claro, eso estaba por preguntarte, Pablo, porque no es fácil hacer diferentes pruebas dentro del atletismo y en todas medio que te va muy bien, pero hay alguien que te acompaña, por lo menos en lo que es carrera, y es Kevin Carrizo. Contanos un poquito sobre eso y cómo la llevan juntos.
1: Sí, te respondo a la primera pregunta. Sí, como vos bien decís, en cada disciplina tiene su entrenamiento, obviamente, y yo me entrené para los Juegos Nacionales Vita en multiuso. Uh-huh. Fueron muchos entrenamientos distintos y cada uno tiene su gustito, digamos, y tiene su rendimiento, su sacrificio y bueno, al final su mérito.
0: Escúchame.
1: Respecto a lo que...
0: Escúchame, sí. Pablito, perdón que te interrumpa. ¿Cuál es tu sueño? ¿A dónde querés llegar?
1: Mi sueño ahora nuevo con selección argentina, poder ganar un torneo internacional con mi selección argentina, ¿no? Y justamente estamos con esto, el mundial, y me emociona más poder saber que yo también puedo representar a la celeste y blanca, ¿no?
2: Pero por supuesto. ¿Cuántos años tenés, Pablo, para que la gente sepa?
1: 18 años.
2: Claro. Claro. La vida,
0: sos un changuito. Pablo, escúchame, y entiendo que haces un gran esfuerzo para decir presente en cada competencia y demás. ¿Ese es un plus, digo, a la hora de correr o de saltar, como bien describía Vicky? Decir, che, me costó un montón estar acá, por eso la quiero romper.
1: Detrás del telón, primero que nada, en mi familia hay gastos, uh-huh. gastos muy importantes, uh-huh. Para cada competencia y bueno, eso lo tenemos que asumir nosotros, porque en cada competencia no es que haya un patrocinio fijo de poder decir, no, claro. Yo te doy todo y no. El único que nos está respaldando ahora es la Secretaría de Deporte, que estoy totalmente agradecido con las dos pasajes, bueno, después entre otros.
3: Pablito querido, qué placer saludarte, hermano. Aguante palpalá y aguante tu deporte que tan preferido y que tanto amas. Escucha, ¿cómo te preparás, por ejemplo, con el tema comida? ¿Cómo te preparás con el tema, bueno, obviamente, para antes de una competición?
1: Y mayormente las competiciones son a la mañana, entonces claro, un desayuno no tan pesado, pero tampoco tan ligero, porque obviamente sé que en el cuerpo ya viene un desgaste importante y, uh-huh. y el cuerpo tiene que sacar, digamos, esa reserva que yo consumí antes. Y bueno, cuando nos toca a la tarde, trato de no llenarme mucho, porque sino como que el cuerpo ya se siente pesado y tendrá pereza, ¿no?
3: Y ahora podemos meter

0: tan solo imaginarle el listo ya, como que te empieza a temblar el cuerpo porque es una emoción de este mi momento, lo tengo que hacer acá.
1: Ok, vos sabés, Pablo, que yo la conozco a Vicky, me parece que en cualquier momento la vas a hacer llorar con tu relato. Por último, siempre corres con camiseta de Argentina, ¿no? Porque vimos ahí un par de veces o te vimos entrenando con casaca de Argentina, ahora en el Mundial, esa vale doble.
0: Sí, me encantaría mucho también poder conocer a Messi, pero no, son casualidades porque
1: Ok.
0: Por ahí digo, tengo esta. Me voy a elegir, elijo siempre a la selección, pero porque sé que algún día tiene la mía.
1: Ok.
0: No, pero por casualidad no es que siempre corra con la camiseta de la selección. Yo tengo mi remera de la escuela municipal.
1: Ajá.
0: Y bueno, en la hora de competencia tengo que ponerme eso y bueno.
1: Ok. Perfecto, hermano. Te agradecemos sobre todo el tiempo, las ganas y la buena onda que transmitiste. Mandamos un gran abrazo y ojalá algún día te podamos tener acá en el piso de Todo Se Ve en Canal 4. ¿Dale?
0: Sí, no, muchas gracias a ustedes. Agradecer también a todas las personas, a cada jujeño que aportó a mí, me aportó y con solo, yo le di, con solo dar un like, compartir en cada pasito que voy dando, ya un agradecimiento para todos los jujeños que son muy solidarios, ¿no?
1: Ok.
2: Sos un grande, Pablo.
1: Abrazo grande, amigo.
0: Gracias.
1: La palabra de Pablo González, atleta paralímpico palpaleño, hablando justamente de lo que cosechó, de su sueño, de las ganas de conocer a Messi y de todo lo que está logrando junto a Kevin Carrizo, su compañero y su guía en esta carrera deportiva que sueña con hacer 18 años. Es un changuito que tiene
2: nota. Muchísimo
1: por delante. Así que nada, nos
2: sí,
1: alegramos.
2: Te atraviesa mucho porque uno en el día a día, no sé, pasa cualquier cosa, pero él te dice, me gusta imaginarme la pista. Uh-huh. Y con eso te termina de cerrar el día, ¿viste?
1: Por eso, es que una vez, se escucha, o en realidad se escucha. Sí, porque nos escuchamos quejándonos, nos quejamos por cada cosita chiquitita, pequeña, que vos decís.
3: Tontera.
1: Sí, tontera, exactamente. Y después le escuchamos
2: a
1: Pablo, que es feliz en una pista y que le agradece a la gente que colabora, no con plata, con un like compartiendo, claro, con cosas simples, el vínculo que tiene con Kevin, nada, emocionante, de verdad nos puso la piel de ave de corral, Pablito, así que le mandamos un abrazo grande.
3: Me perdonás, Vichy, sí, pero este tema se lo vamos a dedicar a Agustín y yo a todas las mujeres que están del otro lado.
2: Pero ¿okay? Tele, que son pasteles.
3: Es una muy buena canción que elegimos para todas aquellas personas que hoy están trabajando en las oficinas, en casa. Aquí llega Alejandro Sanz. Guapas.

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2: de confianza. Muy bien, me está haciendo, mete mano.
0: Está más atento que Maxi.
2: 10:50, cuénteme, tenemos información, Vicky.
1: Tenemos información que nos llega al WhatsApp de la radio. Gracias a todos los oyentes que están prendidos y están pendientes de lo que sucede en cada zona. Cerrada la feria 9 de julio y pasarela yendo a Chígira por un tanque con riesgo de explosión. Ya mandamos nuestro mensaje a nuestro móvil para que vaya a ver la zona, pero esto es lo que está pasando ahora. Me corrige si no.
2: Sí.
1: ¿Campo Verde Chígira?
2: Es Campo Verde Chígira, exactamente. Perfecto. Es cerquita de la pasarela que conecta ambos barrios. Para algunos es Chígira, para otros Campo Verde, pero es ahí, cerquita. Zona 9 de julio, para que la gente se ubique, muy cerquita de la feria, para que lo tengan a mano. Chígira nos aporta este amigo. Bueno, perfecto. En la pasarela, yendo a Chígira, es este lugar, Vicky, repetimos.
1: Sí, ya están los efectivos policiales, obviamente, para evitar cualquier tipo de situación. Cerrada la feria 9 de julio y pasarela yendo a Chígira por un tanque con riesgo de explosión.
2: Muy bien, tres
1: mensajes.
2: Por favor,
1: obviamente, no circular por la zona.
2: Exactamente. Gracias, Carlín. Para mí, amo a Ale Sanz. Estoy atenta, escuchando. Le mando un abrazo grande, Vichy, Agus, Carlín. Ah, ¿sabes que esto ya estaba todo planeado?
0: No. ¿Quién es?
2: Me parece... No.
1: ¿Viste cómo se hacen los tontos?
2: No se haga el distraído. Es Mariel.
0: Mariel, le mandamos un beso muy grande a Mariel.
2: Ok, muy bien. Es un galanazo. Sí. Es una cosa extraordinaria.
1: Este es un buen momento de galano, ¿no?
0: Dame un gorr.
2: ¿Qué?
0: Un gorr.
2: Ah, muy bien, muchas gracias. Buen día, chicos, los escucho siempre, cebando mates desde La Quiaca, con sol y ráfagas de viento. Sublime el programa, nos dice Nicolás.
1: Tomá,
2: gracias por ese aporte.
1: Excelso y sublime.
2: Decís, ¿qué tal estuvo el programa? Regio, la verdad, regio.
0: Imagínate en La Quiaca con un buen hinchazón de muela. Escuchame, te
1: sentas. Ah, hablá del acusi.
0: Claro, del típico acusi, te senta ahí en la...
2: En el puente.
0: Y...
1: Bueno, en este momento no es un buen momento justamente porque están con alerta amarilla por viento sonda para esta tarde, para la noche. Así que a estar atentos. Zona de Puna de Cochinoca, Humahuaca, Rinconada, Santa Catalina, Tilcara y Llave.
2: No vayas.
1: Claro.
2: Y si salís, con piedras en el bolsillo. Buen día para ustedes. A dos días de mi cumple, feliz por saber que mi hijo, me encanta cuando la mami dice mi hijo, quedó como goleador de la Liga Jujeña del torneo Apertura. Feliz y orgullosa de él. Mira. Eso demuestra la disciplina y el esfuerzo que le pone cada día. Vamos por más. Mi rey, Luciano Jerez, del Club Atlético Cuyaya, quedó como único artillero con 10 goles, nos dice claramente su mami. Así que le mandamos un beso grande a ella, a la familia y obviamente a Lucianito, que desde que vino acá empezó a meter.
1: Le fue muy bien, ¿eh? No solo es un buen jugador porque es una gran persona y tiene una gran familia. Y nos escuchan todos los días, así que son oyentes, pero fieles con nosotros.
2: Ok, tengan en cuenta.
0: Cuyaya.
1: Claro, el 9 de Cuyaya.

0: con pasado en SAP, la pasado en gimnasia. Lo está en un muy saludar. Buen momento.
1: Sí, como un abrazo grande al goleador.
2: Exactamente.
0: Te gustaría tenerlo ahí con la roja, ¿no?
1: Es un buen jugador.
0: Ay, no, es un goleador, es el goleador de la liga.
1: Bueno, parece que es un buen jugador, un buen goleador.
2: Último mensaje. Buen día, chicos. No llegué a escuchar bien la información del puente Campo Verde Chijra. ¿Podrían contar de nuevo, por favor? Nos dice Sara Aldana. ¿Qué le decimos, Vicky?
0: Pero por supuesto, Sara Aldana. No, cerrado la feria 9 de julio y pasarela yendo a Chijra, digo bien, por un tanque de riesgo, con riesgo de explosión.
2: Sí.
0: En este momento está la policía ahí, así que por favor, no circular.
2: Atentos a eso. 10:54. Música aquí en la City. Ya venimos.
1: Ale Capaz.

0: Tenemos un video que es realmente vergonzoso, sí. Que es realmente impunidad plena luz del día. ¿Qué te parece agarrar la basura, la llevas en tu auto y la tiras en la calle, la tiras en un descampado? Ahí me da vergüenza.
1: Acá hay una cuestión, Vicky, que es fundamental y que hay que entender, que hay horarios en donde uno puede sacar la basura, puede cumplir con lo cotidiano. Acá no hay nada de otro mundo, simplemente es salir, ser un irresponsable. No te importa la ciudad, no te importa el país, no te importa absolutamente nada, porque vos vas, agarrás, bajás de la camioneta y le contamos a la gente, es una camioneta.
0: Se toma todo ese trabajo.
1: Se toma todo ese trabajo de dirigirse hacia un lugar que obviamente no vamos a revelar el lugar, porque si no, probablemente después vuelvan a...
0: O se genera un basurero.
1: A repetir esa situación.

0: o se genere casualmente un basurero, llegan, bajan, agarran la bolsa de basura y la termina largando en el lugar, tirando para empezar a generar esa situación que, digo, es una imagen que duele, no solo porque está contaminando su ambiente, sino también porque es un delito y lo hace con total tranquilidad.
1: Es gente sucia, Agustín. Es gente totalmente sucia lo que hace eso. Porque eso no lo hace en su casa, claramente.
0: Totalmente.
1: A su casa la tiene limpita.
0: ¿Vos pensás que si esta persona tendría el mismo problema e irían en su casa, agarran una bolsa y se la tiran en el frente de su casa, o se la tiran arriba del capot, totalmente, o se la tiran en cualquier lado, probablemente se recontra caliente, mande mensajes, empiece a escribir, quiera que una cámara vaya y filme esta situación? Bueno, hermano, después no haga esto. Porque totalmente, realmente es un papelón.
1: Y después se cuelga la bandera argentina en el Mundial.
0: Por eso. Hay que empezar primero cuidando lo de uno y cuidando la casa. Esto no hay que hacer. 10:59, momento de música.

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1: Los precios mayoristas aumentaron 2,5% en mayo y acumulan un alza del 14,4% en lo que va del año. El índice registró un incremento del 34,5% en los últimos 12 meses. También se conoció la variación del índice del costo de la construcción. Por primera vez, dos hermanas gemelas fueron trasplantadas en simultáneo en el Hospital Garrahan. Las adolescentes tienen 14 años y padecen una enfermedad genética llamada poliquistosis renal autosómica recesiva que les afecta la función renal. Caso Loan, dictaron un cuarto intermedio hasta la semana que viene. Se espera que el debate dure cerca de 6 meses, donde más de 180 testigos dirán presente. Maldivas lanza una flota de taxis acuáticos eléctricos y se convierte en el primer laboratorio mundial de movilidad marítima sostenible. Una alianza entre empresas promete conectar islas, resorts y aeropuertos con embarcaciones que se elevan sobre el agua, reducen la estela sobre el océano y amplían su autonomía a 278 kilómetros en modo híbrido.

0: 11 de la mañana, 10 minutos. Vamos a actualizar los datos del tiempo y tengo una noticia que es no es tan buena para el team verano.
1: A ver.
0: Porque el día de lunes, ¿saben a cuánto baja la temperatura?
1: ¿A cuánto?
0: ¿La mínima?
2: Sí.
0: Menos un grado, por lo menos en la capital jujeña. Ajá. Y la máxima, 6.
2: O sea, un grado bajo cero.
0: ¿Vamos a estar?
1: ¿Para el lunes?
0: Helado. Helado.
1: ¿Pero para el lunes?
0: Para el lunes. Por eso te digo que...
2: Metele F5 a ver si es verdad. Por las
0: es
2: dudas.
0: Re verdad.
2: Es re verdad.
1: De todas maneras.
0: No lo dijo Edgardo el otro día.
2: Me encanta cuando afirma algo, es re verdad.
1: De todas maneras, no vamos a hacer trato de frío porque vamos a estar esperando el partido de la selección.
0: Claro, el lunes vamos a tener que estar con bufanda,
2: sí,
0: con
2: el tema es el chango que hace los móviles.
1: Claro, pero ahí la rural nos van a atender muy bien.
0: Muy bien, 10 grados en estos momentos. Por momentos sale el sol, por momentos se esconde, pero estamos viendo ahora una nube que está bastante gris. No sé si llega o no llega la lluvia. Por acá me parece que no. 13 grados en San Pedro, 18 de máxima, 11 de mínima. También va a estar bonito el fin de semana, pero el lunes va a bajar la temperatura en toda la provincia. 13 grados en Libertador, 17 de máxima, 10 de mínima. En Humahuaca, 15 grados, cielo soleado, 19 de máxima, 5 de mínima.
2: Sí.
0: Y en la zona de La Quiaca estamos LQ. Con 10 grados, exactamente. 15 de máxima y 2 de mínima.
2: Muy bien, le mandamos un abrazo grande a toda la gente de HU, LQ y todas las regiones del interior.
0: Sí, pero están con vientos fuertes. Ahí llegaron varios mensajes con eso.
2: Bueno, por eso...
0: Che, mate durísimo tomar ahí porque se te va toda la hierba.
2: Y tenés que tomar con el mate este que...
0: Que viene con la...
2: Con la hierba que utilizás vos. Sí. La hierba esa que no habla castellano.
0: ¿Tiene más polvo?
2: Claro, la que no tiene tanto palo. Así es más apelmazada, no sé si es el término. Y no se te vuela tanto, no se te va.
0: Ya se vuela un poquitito la superficie.
2: Claro, se hace un bloque. Si vos utilizás esta de hoja grande, que me gusta a mí, que tiene que ver con una flor del monte, se te complica un montón. Muy bien, quiero un matecito, hace rato no le paso.
1: Clases de mate a esta hora de la mañana.
2: Todo Jujuy, tres datos para que vos conozcas. El primero tiene que ver con una alerta por estafas. Atentos, porque Agua Potable advierte por falsos mensajes de WhatsApp. La empresa Agua Potable alertó por nuevos intentos de estafa a través de WhatsApp, en donde solicitan datos personales y bancarios. Hay que estar atentos a esta situación y repito, Agua Potable de Jujuy alertó a la comunidad por nuevos intentos de estafa a través de WhatsApp, en donde personas ajenas a la empresa solicitan datos personales o bancarios bajo la falsa promesa de acceder a supuestos subsidios. Desde la firma remarcaron que nunca piden ese tipo de información, así que a estar atentos. Lo mismo que pasa con entidades bancarias, nunca te van a pedir datos que son personales ni datos que tienen que ver casualmente, por ejemplo, con el número de la tarjeta y el número sobre todo
0: del código de seguridad.
2: Exactamente, del código de seguridad. Que

0: es el más importante. Así que atentos a eso, sobre todo porque apuntan por ahí a los abuelos, a gente un poco más grande para realizar este tipo de estafas. Hablamos de que cerraron el paso de Jama por viento y nieve en la calzada. La medida rige para todo tipo de vehículos. Gendarmería informó que la ruta se encuentra intransitable. Repito, sobre todo para aquel que pensaba, ¿por qué no? Transitar por ese lugar está intransitable. Esto fue informado cerca de las 9 de la mañana. Más información pueden encontrar en todo Jujuy e información del ámbito nacional, porque hablamos del caso Adorni, en donde Guillermo Marijuán pidió indagar a Francisco Adorni, que es el hermano, por presuntas irregularidades en su declaración jurada. Pidió la indagatoria por presuntas omisiones patrimoniales en sus declaraciones juradas, que tiene que ver casualmente con lo que presentó el ex vocero, que no coincide con lo del hermano, y es por eso que se da este proceso judicial. 11 y 14, tenemos varios mensajes de todo tipo.
1: Hay un videito, Agustín, sí. De los chicos del Jardín de Infantes, Juan 23, acá de la vuelta. Ajá. Saludos a todos los papás con el festejo del Día del Padre.
0: Muy ¿querés bien, que lo largue? Lindo. Lo tengo a mano. Si me da el ok, Vero, lo podemos ver y obviamente se lo describimos y se lo contamos a la gente de la radio. A ver...
2: Un bubucela.
1: Sí, no.
0: Ahí está. No sé si lo vamos a poder compartir porque está muy horizontal.
2: Ah, son
1: de,
2: un montón.
1: De todas maneras, los chicos, bueno, okay. Pasaron el otro, antes que juega Argentina, sí. Pasaron por acá, con la bubucela, con corneta, con todo, disfrazados todos de Argentina.
0: Para el que estaba en la radio, sintió... Y sintió así una complicación importante, así que le contamos que son esos. ¿Son los chicos de qué jardín, hermano?
1: Del Jardín Juan 23, de acá del barrio Cuyaya.
0: Muy bien, complementamos con dos cuestiones que tienen que ver con lo que estábamos marcando del video, porque nos dicen buen día, chicos, con el tema de la basura y también las vacas que salen con los dueños. Y con los perros también, en donde dejan los desechos y no levantan. Yo el fin de anterior me puse a limpiar la vereda del vecino, no saben la ropa que tenía y no recibí ni un gracias. Pero bueno, así estamos, de sucios con los vecinos. Esto es en Las Pipas, las 96 viviendas, muy lindas, pero los vecinos no cuidan su limpieza. Gracias, espero que lean, nos dice Gladys Mabel Calizaya, a quien le mandamos un abrazo grande. Gracias por estar ahí, Gladys. Y acá nos dicen, y a los que tiran botellas y basura desde los vehículos en plena calle y avenida, a estar también atentos a eso, porque no deja de ser una situación similar a la que compartimos. Así como vos tirás una bolsa grande, claro, de basura, bueno, tirar una botella te van a decir es menor, pero lo mismo, no estás colaborando con una cuestión que es compleja. No,
1: pero aparte, Gladys tiene mucha razón, porque hay muchas personas que llevan a sus perros a hacer sus necesidades en la puerta de otra casa. Que lleve el papelito, que lleve la bolsita, ¿qué le cuesta?
2: Claro, eso es conciencia y responsabilidad de cada uno.
1: O la plaza, por ejemplo.
2: La ciudad de todos, digamos.
1: Vos vas a una plaza y tenés que andar con cuidado, pero no pisar...
0: No pisar mierda.
1: Claro. No, es tremendo. ¿Qué le cuesta llevar un rollo?
2: Pero además una bolsa, un papel, no te...
1: Un rollo de servillete de cocina y lo levantás ahí y lo pones en una bolsita.
0: O el mismo papel que después querés tirar. Es el mismo papel que podés utilizar para levantar esos desechos.
1: Completamente, así que está bueno eso, ¿eh?
0: Sí.
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0: Muy bien, 11 y 18. Le decimos algo porque hay muchos equipos de veterano de Liga de los Barrios, sí, que nos acompañan y nos siguen en el día a día, sobre todo de distintas ligas amateur que hay por toda la provincia. Estén atentos y empiecen a escribirnos y a mandarnos fotos y demás.
2: Se viene algo.
0: Se viene una sección para ellos. Atentos, ¿eh? Porque si tenés tu equipo y querés que lo conozcan, este es el lugar. Música.
2: Como dice el Kun Agüero, se vienen cositas.
1: Aquí está The Wanted. Play You Game.

0: 11 y 21. Vamos a conocer la increíble historia detrás del artículo 3D que ayudó a la lesión del Dibu Martínez desde Mar del Plata al Mundial. Lo tenemos a Francisco Francech y también a Leandro Ramírez, los creadores de Artogrip. Chicos, buen día. De acá de Jujuy los saludamos. ¿Cómo están? Hola, hola.
1: Hola, ¿cómo estás?
0: Ahí está, los escuchamos perfecto. Bien, gracias por estos minutos. Sabemos que revolucionaron los medios nacionales y gracias por estar acá para nosotros. ¿Cómo fue llegar al Dibu Martínez?
1: Gracias a ustedes por invitarnos.
2: Gracias a ustedes por esto.
3: Bueno, la primera pregunta es, ¿qué es Artogrip más que nada?
1: Es nuestra marca, es donde inventamos los grips hace poquito y es, bueno... te explico qué son los grips, son como si fuera un anillo doble que retiene el dedo en una posición de semigarra, obviamente se coloca en cada dedo por separado, como anillos, y hace que te dé un pequeño esfuerzo hacia adelante con el que evita la hiperextensión de los dedos y si recibís un golpe directo, en vez de hacerse hacia adentro el dedo o hacia afuera, tiende a cerrarse.
0: Yo quiero saber cómo hicieron para llegar para el Dibu, si ustedes se comunicaron con ellos o fue al revés.
1: No, nosotros no, primero que nada no tenemos forma de contactarnos con ellos antes de que nos pasara esto. Al igual que la mayoría de las personas, supongo, fue simplemente casualidad de que nos hicieron una nota en un medio acá en Mar del Plata por el invento y al día siguiente... que lo sacamos a la venta, se contactaron con nosotros.
2: Claro, nos llamó Marcelo Tabe por Instagram, no vimos los mensajes, hasta que, bueno, Fran estaba en un café y lo vio, y ahí, bueno, fue cuando hizo el boom en nuestro

0: nuestros corazones.
1: Escuchame, hermano, y cuando vieron que lo estaba utilizando el Dibu, ustedes son de la Ciudad Feliz, ustedes son de la misma ciudad del Dibu. Imagino que es el orgullo doble por todo lo que se generó. No sé si metieron baile del Dibu para festejar, pero aunque sea un puñito.
0: Mirá, nosotros no sabemos si lo está usando actualmente, pero el Dibu es el mayor exponente y el mayor ídolo que se puede tener en Mar del Plata, así que para nosotros como marplatenses es... una locura,
2: una felicidad tenemos.
3: Qué lindo. Bueno, ustedes también no son conscientes, pero seguramente ayudó en la recuperación de nuestro arquero. Ya jugó el primer partido, así que parece ser que todo está bien y que funcionan muy bien los anillos.
0: Sí, suponemos que sí. Haberlo ayudado, aunque sea un poco, para nosotros es un montón. Así que también vimos el partido re contento, claro, como todo el mundo.
1: Escúchame, yo sé que estaban deseando que se saque los guantes, claro, y que se vean ahí, porque yo lo vi en un entrenamiento y digo, esa foto, ¿sabes qué? Me la tatúo en el pecho. Pero esto no es solo para futbolistas, porque uno viene de otro deporte, viene del vóley, y esto está buenísimo, porque reemplaza el vendaje.
0: Claro, nosotros de hecho inicialmente no lo pensamos para el fútbol, nosotros hacemos básquet recreativamente y practicamos artes marciales, y una vez que lo largamos y explotó todo esto fue cuando la propia gente nos hizo entender que sirve para muchos deportes, y no solo para deportes, sino también a veces para problemas articulares o lesiones para la vida cotidiana también.
3: ¿Hace cuánto tiempo tienen Artogrip?
0: Hace...
2: Tres semanas
0: más o menos fue que lo sacamos a la venta.
3: Mentira.
0: Sí, tardamos unos meses para lo que es la creación. Claro.
3: Qué locura, se dio todo, digamos.
4: Escuchame,
0: un sueño prácticamente el que estamos viviendo.
4: ¿Lo puede utilizar cualquier tipo de persona? Por ejemplo, no sé, qué sé yo, de un nene, de una persona adulta.
0: Sí, tenemos de todos los talles y mucha gente nos ha hablado
2: para muchos deportes, básquet, vóley, newcom, así que estamos re contentos porque, bueno, esto lo hicimos nosotros para ayudarnos en nosotros, a nuestros amigos, al que quiera probarlo y que mucha gente quiera intentar probarlo en sus deportes, a nosotros es un orgullo, tenemos un amor con
3: se
2: todo
3: nota.
2: Esto.
1: Escúchame, ahora el objetivo es... independientemente de que ya se lo vimos al Dibu, que él mete un saludo y diga, le mando un saludo a los chicos por tanto.
2: Ojalá. Otro sueño también. Bueno,
0: que... ya estamos contentos nosotros con haber conocimos personalmente el predio de la AFA, que es un sueño prácticamente.
2: Claro,
0: así que
2: nunca en nuestra vida pensamos poder cumplir eso. Así que
0: no podemos pedir más nada.
3: Claro. Y fue como un impulso también para ustedes, porque la verdad que no sabía que hace tan poquito habían arrancado con esto, que automáticamente las redes sociales explotó y ya todos o mucho del país lo conocen.
0: Muchísimo apoyo acá en Mar del Plata.
2: Comentarios hermosos de la gente.
0: Es grande, pero es un pueblo. Nos dicen cosas muy, muy lindas. Una señora nos trajo un alfajor antes de ayer al local.
4: Escucha, y es ¿cómo es la venta, por ejemplo? ¿Es solamente de una mano, las dos manos? ¿Cómo es la venta?
0: Viene el kit que es para las dos manos, lo vendemos a través de Mercado Libre con envío gratis.
4: Ajá, mirá.
3: Espectacular, para todos los que tengan por ahí.
0: Ahí, ¿viste?
3: No,
2: más bien con la cajita, todo.
4: Manda un par para...
3: para los arqueros, buenísimo, para los jugadores de acá. Bueno, chicos, gracias por estos minutos y gracias también por ayudarlo al Dibu.
2: Ojalá.
0: Bueno, chicos, abrazo. Un gusto, ¿eh?
2: Muchas gracias por el espacio.
3: Un abrazo placer. Grande. Desde Mar del Plata al mundo. Mirá vos, Francisco Franceschi y Leandro Ramírez, creadores de Artogrip, estos anillos que ayudaron justamente a Leo Martínez en su recuperación, que fue... realmente en muy poco tiempo, y esto, mirá, 3 semanas. Yo pensé que lo tenían como hace 3 años.
1: Yo pensé, sí, es increíble lo que lograron. Hoy estamos muy reflexivos, ¿no? Pero uno no sabe a dónde llegan los sueños o ese emprendimiento. O decir, che, esta idea estará buena, va
3: apostar
1: a funcionar,
3: todo.
1: Apuesto todo.
4: Y la tecnología. De golpe,
3: claro, sí. Ellos utilizan las impresoras 3D, es súper personalizado a cada vez, ellos te piden las medidas y demás. Y mirá lo que lograron.
1: Yo vi ahí en la pública que había uno tomando mate, así que yo me lo voy a pedir para tomar mate y para que quede ahí está. Exactamente. Le mandamos un abrazo grande a los changos y un gran mensaje para todos los emprendedores. 11:28

0: Tenemos varios mensajes, así que a la vuelta vamos con ellos.
1: Llega Lali.
2: Número 5. En el 5.

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2: Caso Ivo Torres, dolor tras la condena. Luego de conocerse la sentencia por la muerte de Ivo Torres, su familia expresó que la condena representa un paso hacia la justicia, aunque remarcaron que ninguna decisión judicial podrá reparar la pérdida del joven.
3: Prisión preventiva por un homicidio en Alto Comedero. La justicia dictó 45 días de prisión preventiva para el imputado por el homicidio ocurrido en Alto Comedero. Durante ese plazo continuará la investigación para esclarecer el hecho.
2: Buscan familias para 9 chicos en Jujuy. El registro de adopción lanzó una convocatoria pública destinada a encontrar hogares para 9 niños, niñas y adolescentes que esperan una familia en la provincia.
3: Gimnasia ganó, goleó y sigue en la cima. El Lobo venció 4-0 a Nueva Chicago en el estadio 23 de agosto. Con esta victoria, el Lobo se mantiene como líder de la Primera Nacional y reafirma su grandioso, extraordinario momento futbolístico.
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0: Entramos a la segunda semana del Mundial.
1: Sí.
0: Pero vos, ¿te acordás del penal que nos hizo campeones en el 2022?
2: Obvio.
0: ¿Quién nos llenó de alegría?
1: ¿Quién?
0: El 4. Por eso este Mundial volvemos a creer vivirlo conectado con la fibra óptica del 4.
1: Bueno, vamos a hablar con Leo Maiello, que es una propuesta muy interesante, muy buena, que llena de humor, de reflexión, de un montón de cosas, porque por ahí nos sentimos culpables de algo.
0: Siempre.
1: Siempre por ahí nos sentimos culpables de algo, ¿eh? Así que bueno, está con nosotros Leo Maiello, que presenta Yo Sin Culpa. Leo, ¿cómo te va? Te saludamos. Soy Carlín, Agustín y Victoria. ¿Cómo estás?
3: ¿Cómo andan, chicos? ¿Todo bien?
1: Todo bárbaro. ¿Vos? ¿Qué onda? ¿Todo tranquilo?
3: Bien, bien. Acá bueno, trabajando un poquito en la compu, haciendo algunas cosas y...
1: Bueno,
3: hoy ya a la noche tengo charla, así que preparándome un poco con eso.
1: ¿Cómo nació esta idea de crear, bueno, justamente Yo Sin Culpa?
3: Bueno, yo al trabajar en consultorio, soy psicólogo y a veces veo que muchas problemáticas que la gente arrastra tiene que ver con un sentimiento de culpa, ¿no? Con esto de arrastrar muchos mandatos, mucha cosa cultural, mucha construcción social que hace que uno no ponga límites, que uno no tome decisiones, que uno no sea feliz muchas veces, ¿no? Por lo que van a decir, por lo que van a opinar. A veces buscamos más la aprobación del otro que la propia. Entonces eso muchas veces nos desdibuja, nos corre del foco y no se habla tanto de la culpa, se habla más de la ansiedad, de la depresión.
0: Claro.
3: Pero yo creo que la culpa muchas veces es el origen de muchas de estas cosas, ¿no?
0: Claro, Leo, vos estás nombrando muchas cosas que acá ya nos empezamos a mirar a las caras y es como que empezamos a autorreflexionar, pero hoy en día creo que hasta culpa nos da de dormir una siesta por decir, estoy perdiendo tiempo y no estoy haciendo otra cosa. No sé, porque uno ve en las redes sociales que hace de todo desde las 5 de la mañana y se levanta. ¿Eso también pasa en el consultorio?
3: Lo que pasa es que, a ver, vivimos en un tiempo de hiperproductividad.
0: Claro.
3: Donde todo tiene que tener sentido, todo tiene que ser para algo. Y la realidad es que hay cosas que no tienen mucho sentido más que un descanso. Uh-huh. Es un sentido en sí mismo, digo, porque también nos enseñaron que el disfrute había que justificarlo. Entonces, cuando uno está sentado en el sillón viendo Netflix, sentí culpa, porque sí, podría estar doblando la ropa, podría estar haciendo cualquier otra cosa, ¿no? Entonces, nos enseñaron también, culturalmente, religiosamente, el medio ambiente, quien sea, que el disfrute había que justificarlo, que no estaba muy bien. Y después hay una imagen del plano de la fantasía que compramos, que es esto que vos muy bien decís, esto de ver al otro que a las 7 de la mañana, yo otra vez decía, a las 7 de la mañana me levanto, llevo al nene al colegio y hay un tipo que ya hizo abdominales, se tomó la melena de león, se comió el yogur griego y todo aquello, y yo todavía no pude pegar los ojos porque tuve una noche terrible.
0: Ya, con suerte peinaste al nene, digamos.
3: Claro, y es, de hecho todavía no me peiné yo, pero esto tiene que ver con una fantasía, digo, nadie vende lo real, todo el mundo tiene una imagen que mostrar en este circo social que yo le digo, que es esta cosa de mostrarse bien, mostrarse fuerte, mostrarse lindo, entonces ahí aparece el éxito, ¿no? Que yo hablo mucho del éxito. El éxito tiene que ver más con algo para mostrar que algo interno, ¿no? Entonces, yo me compro el teléfono del último iPhone más para mostrarte la manzanita a vos,

para mí, y con esto no quiero decir que no hay que tener un iPhone y que está buenísimo, yo también tengo un iPhone, está bárbaro, pero yo siempre trato de hablar de equilibrio, ¿no? De tratar de entender cuánto

0: ¿Sabes? Porque de eso trata, somos seres sociales, vivimos en sociedad, pero yo creo que hoy está más exacerbado eso, porque la vidriera es enorme. Entonces, lo que yo decía hoy, todo el mundo salió a tomar melena de león, todo el mundo anda con un maple de huevo por la calle, y poniendo ejemplos coloquiales, ¿no? Hasta graciosos, como que entendemos la pertenencia cuando hacemos lo que todo el mundo hace. Pero yo siempre digo que hay gente que no tiene nada de todo lo que en teoría hay que tener y apoya la cabeza en la almohada y duerme en paz.
1: Claro.
0: Entonces digo, siempre hay que pasar por adentro todo esto que en teoría es el éxito, ¿no? El éxito es interno, no es externo. Tiene que haber una coherencia entre el sentir, el pensar y el hacer. Entonces, por supuesto que lo de las redes amplifica todo, porque estamos todo el tiempo mirando, antes te comparaba con la vecina, con el tío, con un primo, hoy te comparás con el mundo entero,
1: Claro.
0: ¿no? Y hay que entender que el que está del otro lado hablando no necesariamente está diciendo una verdad.
2: Seguro. Leo,
0: Sí.
2: bueno, ¿cuál es la interacción con la interactuación con la gente, por ejemplo, es tan importante también dentro de lo que va a ser, bueno, justamente esta propuesta?
0: No, mira, esto más que nada es una charla donde, por supuesto que la gente si quiere intervenir, yo tal vez pregunto alguna que otra cosa, pero trato que la gente esté en un lugar de reflexión, no exponer a nadie, no es una charla que va y viene, a eso voy, no.
1: Okay.
0: Pero también pongo muchos ejemplos que tienen un poquito de humor, de cosas que nos pasan. Y también tengo un bloque al final que es musical, donde yo hablo del amor culposo, ¿no? Cómo nos relacionamos desde la culpa en el amor, porque yo soy músico mucho antes de ser psicólogo y trabajé muchos años como cantante. Entonces hay un pequeño bloquecito chiquito al final donde yo elijo algunas canciones conocidas, donde se habla de la dependencia emocional, del apego evitativo, todo aquello que hoy está de moda. Y bueno, también es un poquito gracioso ese pasaje de la charla, ¿no?
1: ¿Nos puedes tirar uno de esos temas? Así me pongo reflexiva antes de tiempo.
0: A ver, la charla anterior tenía uno y ahora uso uno de. Espera, tengo uno de Cheyenne. Espera que recuerdo. Tengo otro de. Ah, uso Amo de Axel.
1: Amo lo que
2: Lo
1: amas, yo
2: sabía.
1: te amo.
0: Sí, y hablo un poquito de lo que de algunos pasajes de la canción. Después uso uno de Arjona.
1: Yo pensaba esa.
0: Qué fuerte, que es una artista que yo admiro muchísimo, ¿eh? Pero tiene algunas letras,
1: Claro.
0: por lo menos polémicas.
1: Sí, ah, esa es la palabra.
0: Y eso que yo me gusta mucho lo que hace.
2: Bueno.
0: Y bueno, y después tengo varias, una de Ricky Martin. Después hay una canción que ahora no la estoy usando mucho, pero habla de esta fantasía muchas veces que tenemos de reparar al otro, de salvar al otro, de convertirlo en algo que no es. Y hay una canción de Shakira que dice: pero mi loco amor es tu mejor doctor, no sé si la conocen.
1: Sí.
0: Bueno, si escuchan esa canción, ustedes van a ver algunos de los pasajes que yo menciono, donde ella se hace cargo de curarlo a ese otro, ¿no? De salvarlo de algo,
1: Bueno,
0: como
1: no
0: si fuese la
1: spoilemos
0: tarea
1: más
0: de la vida.
1: porque.
0: ¿Eh?
1: No
2: Leo.
1: spoilemos más, digo, porque el 31.
2: Claro.
0: No, bueno, ahí hay un montón de otras cosas, pero me acordé de eso.
2: Leo, querido, te esperamos por Jujuy y de acá te vas a llevar muchas canciones también para los shows que vienen, ¿eh? Un abrazo grande y muchas gracias, ¿eh?
0: Gracias, chicos. Gracias por la entrevista. Gracias.
2: Un abrazo grande. Leo Maiello, Yo sin culpa, ¿eh? Esta propuesta espectacular donde nos sentimos culpables
1: 31
2: todos.
1: de julio en el Teatro Mitre a las 21, para tener en cuenta. Si no
2: Escuchame.
1: tenés que hacer nada ese día, me parece clave ir a reflexionar un poco.
3: Me entraron toda la
1: ¿O no?
3: bala.
1: Empezó a tirar yo. Bueno, estoy en esa.
2: Lo de
1: Y
2: Axel, yo decía, Axel va a pegar una
1: la
2: con Axel va
1: comida
2: a
1: de
2: pegar.
1: Arjona
3: Pero
1: y la de Día de
3: Arjona.
1: Enero.
3: Pero escúchame, para mí lo que plantea
1: Salvar al otro.
3: sí, no, aparte, lo de que uno es más feliz o quiere mostrar más felicidad de la que uno tiene en sí y de que sigue, si se quiere, ciertas cuestiones relacionadas con lo que marca la sociedad fue, uy, terrible. Acá hay un mensaje insistente que nos dice, porfa, chicos, porfa, porfa, porfa, porfa, porfa, y le vamos a dar la derecha porque nos dice, buenas, tenemos a nuestro Martín Miguel de Güemes y quieren que mostremos la foto de ese chico.

0: Vero me dirá, ahí ya se puede ver, exactamente.
1: ¡Qué grande!
0: ¡Qué grande! Le mandamos un abrazo grande y un beso a esa mami que compartió y que nos hizo parte.
1: Él protagonizó eso.
0: Exactamente, sí. ¿Por qué no? Convirtió en nuestro héroe. Es el gaucho jujeño, Miguel de Güemes. Le mandamos un abrazo grande.
1: Se llama
0: Fabri Montoya, así que un abrazo grande para él de la escuela CGT número 415. Beso grande, mami, gracias por compartir. Abrazo a la familia. Ahora sí, música.
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1: Lo dijo Intoxicados, lo dijo el Piti Álvarez. ¿Qué? Está saliendo el sol, chicos.
2: Ah, ok, muy bien. Nos quedamos con imágenes. Le contamos a la gente que nos sintoniza a través de la 107.1 que se ve una leve resolana que se disfraza de esperanza para quienes amamos el calor y nos estamos enfrentando con esta situación de un frío.
1: Vitamina D.
2: Sí, exactamente.
1: Necesitamos. Qué importante. Mirá, que es la vitamina D. A mí, bueno, hace poco me hice estudio y me falta vitamina D.
2: Okay.
1: Y obviamente la profesional me dijo, no puede estar todo el tiempo en Soraleo. Me encantaría estar ahí afuera. Así que los que tienen la oportunidad, que les dé el rayo del sol.
2: ¿Sale?
1: ¿Un ratito?
2: Anda tranquila.
1: ¿Puedo hacer ahí un móvil exteriores?
2: Nelly nos manda un mensaje, nos dice, buen día Radio City, me encanta el programa. Mira, es que son tan lindos los tres.
1: Amor.
2: Hacen amenas mis mañanas. No. Soy su fan, Agustín, Victoria y Carlín. Soy Beso. Nelly. Nelly, te quería decir que nosotros somos fans tuyos. Nosotros te queremos, nosotros te adoramos. Nelly, sos la número uno. Algún desubicado escribió que Marta era la número uno. No,
0: no,
2: Nelly.
0: No, Nelly.
2: ¿Sos vos?
0: Nelly, sos la número uno.
1: Nelly bailando en su casa. Bien, ¿qué va a cocinar Nelly hoy?
2: Nelly tiene cara de ser una gran guisera.
1: Ah, mira.
2: Vemos una humilde apreciación, ¿no? Quizás estoy vendiendo frutas, sí.
1: Que hace una buena tortilla de papa.
2: Ah. Ok, me gusta, muy bien. Hola chicos, buenas, ayer fui a ver al Lobo. Feliz, vamos gimnasia. Creo que voy a Victoria en la platea, muy ahí entretenida estaba con su amiga.
1: Sí. Yo cantando como siempre, sí, muy entretenida. Y el partido estaba entretenido.
2: Buen día, Agus, Carlín y Victoria. Un tema de los vecinos conocidos y no, que llevan a las mascotas a los espacios verdes de las veredas y dejan sus regalitos. Y si los y si escucha este dato, sí, y si los pescas infraganti, se hacen los bobinas y no llevan uno, sino dos o tres perros, chicos, medianos o grandes. Vivo en Nieva, en una esquina, y tengo un espacio verde con pasto y árboles. Soy gachi.
0: Okay. No, y aparte, viste, vos, por ejemplo.
1: El malo.
0: No, pero aparte, vos llevas el perro, por ejemplo, la mascota,
1: sí.
0: Y está en una vereda que no es la tuya, una vereda ajena, y te ponen, no sé, nombre de perro.
1: Rocco.
0: Rocco.
2: Sí.
0: Rocco, no. Dice el perro. ¿Viste? ¿Cómo? No, y el perro ya está.
2: Ya está, ya dejó ahí.
0: Ya está, viste, ya vamos por otro.
1: Pero ahí vos te tenés que plantar y hasta que no levanta bueno la caca, no te vas, ¿entendés?
0: No, pero es la verdad, no.
2: ¿Cómo es? Sí. Rocco,
1: no.
2: No te viste un perro. No,
1: ahí te das cuenta cuando Carlín no tuvo mascota. Yo nunca escuché a nadie decir
2: te amo,
1: el nombre y decirle que no cuando está haciendo la necesidad.
0: Ay, y bueno, pero pues, cuando el perro se sienta, él dice, ¿Rocco? ¡No! ¡No, Rocco! No.
2: Claro, anda y actúa. No te digo que te la agarre con el perro, porque el perro no tiene la culpa, claro, pero anda atrás del roquito y levanta.
1: Claro, está bien que lo saquen al perro y hagan
0: la necesidad. O si vos ya sabés que el perro está por actuar, digamos.
1: Actuar.
0: Bueno, o hacer su necesidad.
2: De pecar, diga bien.
1: Está haciendo un show. El perro.
0: Cagar, ponele. Entonces, sí, llévalo y Rocco, no. Y listo, lleva al otro lado, pero lleva tu bolsa con el papel. Porque claro, pasa.
1: Ahí el reto es para el dueño, digamos.
2: Claro. Me encanta lo de Rocco. Muy bien. Hola, mi gran compañía, los quiero. Yo siempre digo que mi vereda es el baño público de las mascotas de mi vecino, nos dice Silvia. Ok, Silvia, me
1: repito,
2: gusta lo que estás aportando. Estamos empezando, no estamos descubriendo nada, ¿no? Claro. Pero estamos dándole lugar a una situación que es recurrente porque ya lo habíamos marcado y los vecinos, por suerte, nos colaboran con eso.
1: Y que manden video, manden fotos, porque cuando a uno lo escrachan,
2: sí,
1: socialmente, ahí empieza a actuar. Aunque somos hijos del rigor, así que está bueno. Manden todo acá.
2: Me asusté cuando dijo somos hijos, yo dije no.
1: No se asuste, yo me ubico.
2: 11:59, consejo.
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0: 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Muy buena.
1: Me vienen como anillo al dedo. 12. Música. Ya venimos.
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2: Escuchamos a Tini, Universidad.

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2: La dirigencia de Boca tomó la decisión de rescindir el contrato del atacante uruguayo Edinson Cavani, que aceptó la postura a pesar de estar en desacuerdo. El delantero de 39 años se había sometido a una nueva intervención quirúrgica para alivianar los dolores que lo aquejan en la zona lumbar, pero el club ya no quiere cumplirle el deseo de terminar su contrato jugando. La CGT inició una serie de encuentros sectoriales con sus confederaciones para compartir un diagnóstico común sobre la situación social, laboral y productiva y avanzar en una agenda de acción colectiva que todo indica será de implementar medidas de fuerza escalonadas por actividad. El lobista Mauricio Novelli, involucrado en el caso de la criptomoneda Libra, aseguró que los querellantes no consiguieron demostrar que resultaron ser víctimas de un engaño, por lo que solicitó excluir de la causa a los inversores que acusaron ser damnificados. En ese contexto, la defensa de Novelli agregó que no se cumplen los requisitos necesarios para considerar que se trató de una estafa. El Mundial romperá todos los récords. La FIFA proyecta ingresos por casi 9.000 millones de dólares. El torneo que organizarán Estados Unidos, México y Canadá marcará un antes y un después en la industria deportiva. La llegada del fútbol al mercado norteamericano y el interés político de figuras como Donald Trump impulsan una edición inédita en premios y exposición.

0: 12 y 10. ¿Qué está cocinando la gente? Nos mandan al 3884-737-873 porque salió un poquito el sol. Eso está lindo en esta mañana. Tenemos una máxima de 15 grados y una mínima de 5. Aprovechen, desde ya les digo, este fin de semana porque se viene una helada el día lunes en toda la provincia de Jujuy. San Pedro de Jujuy, 14 grados, también un poco de presencia de sol. 18 de máxima y 11 de mínima. En Libertador estamos con 14 grados, cielo parcialmente nublado. 17 de máxima, 10 de mínima. En Humahuaca, en La Quebrada, 16 grados, cielo soleado. 19 de máxima, 5 de mínima. Y en la zona de La Quiaca, 12 grados, cielo soleado. 15 de máxima, 2 de mínima. Pero toda esa zona está con alerta por viento sonda hasta la noche.
1: Muy bien, complementamos esa información y en este caso nos vamos hacia todo Jujuy para repasar tres títulos que vos tenés que conocer. El primero tiene que ver con la visita del Papa León XIV, que dirá presente en Perú y se abre la posibilidad de una gira por Argentina. El presidente José María Balcázar confirmó el viaje tras una audiencia con el sumo pontífice. La visita será en noviembre y podría sumar una escala en Argentina. Esto todavía no está confirmado, pero sí aumentan las especulaciones sobre una posible gira regional en donde no solo estaría incluido el suelo argentino, sino también Uruguay como otro de los países que podría visitar el Papa León. Dejamos de lado casualmente la visita del sumo pontífice para hablar del Colegio del Salvador, porque decimos que 54 candidatas van a competir por ser la nueva representante del Colegio del Salvador rumbo a la Fiesta Nacional de los Estudiantes. ¿Cuándo se va a realizar este evento? El próximo viernes 19, desde las 7 de la tarde, en las instalaciones del Colegio del Salvador.
0: 54
1: chicas, más 54 pajes que se van a presentar, así que vamos a estar atentos. Yo quiero mi revancha, porque yo me presenté en aquella época.
0: ¿No puedes tipo entrar al colegio y decir, yo soy egresado de acá?
1: Yo soy egresado, me presenté para chico 10 y salí chico 4.
2: ¿Pero no estás de jurado mañana?
1: ¿Quién?
2: ¿Vos?
1: No, tengo que trabajar. Me encantaría, pero no. Le mando un beso grande a los dires que se enojaron un poquito porque no fui al acto por el aniversario del colegio.
0: Estamos.
3: Don Román.
1: El profe Juancito. Y además hablamos de la justicia que ratificó la mudanza de la AFA hacia Provincia de Buenos Aires y anuló los veedores. Esta fue una decisión de la Cámara Civil que avaló el cambio de domicilio de la Asociación del Fútbol Argentino a Provincia de Buenos Aires y de esta manera anula la designación de los veedores, recordemos, impulsados por la Inspección General de Justicia, declarando inválida una decisión casualmente del Ministerio que nombró a supervisores en la investigación.

0: contra la Asociación del Fútbol Argentino, mientras Chiqui Tapia se pasea por los Estados Unidos. Después de lo que fue la victoria de la selección, recibe esta noticia por parte, casualmente, de la justicia de nuestro país. 2:14, Vicky.
1: Tenemos ya. Mundial. 2:14. Hoy, jueves 18, tenemos tres partidos. Arranca la segunda ronda. República Checa o Chequia frente a Sudáfrica a las 13.
0: Sí.
1: A las 16, Suiza y Bosnia y Herzegovina. Y a las 22, México y Corea del Sur. México, que está puntero en su grupo con 3 unidades, y Corea del Sur también. República Checa y Sudáfrica todavía no sumaron. Y en el grupo B, Suiza, Canadá, Qatar y Bosnia comparten con un punto cada uno porque fueron todos empates. Esperemos que hoy haya un poquito más de goles en esos dos grupos.
0: Y Bosnia, para mí, República Checa, Sudáfrica le va a pegar un paseo importante.
1: Sudáfrica está muy complicado. No, Sudáfrica, es el único equipo que tiene 2 expulsados, imagínate,
0: Sudáfrica,
1: en un partido.
0: No me gustó para nada.
2: Aparte le dieron 3 fechas ya prácticamente fuera del Mundial.
1: Fue fuerte.
0: Nah, le dieron 3 fechas, ya está.
1: Va, claro, a la casa. Está. ¿Cómo tenés? Yo tengo República Checa 2, Sudáfrica 0.
0: Sí.
1: Sí.
0: Después tengo 2-2 en...
1: ¿2-2?
0: Sí, en el equipo de Federer contra Bosnia.
1: Sí.
0: Suiza, Bosnia, exactamente, 2-2. Después...
2: ¿México-Corea?
0: México-Corea, tengo 2-1 a favor de Corea.
1: Ay, mirá, 2-2 yo. Para mí termina empatando ese partido.
0: Para mí no es tan bueno México, lo que no quiere decir que no haga un buen Mundial. Para mí le termina ganando a Sudáfrica porque los africanos eran peor.
1: Claro, mi hermano por ahí. Canadá 2-0 Qatar.
0: Sí, yo también.
1: Así lo tengo. Bueno, okay. Esperemos que hoy se nos dé el pro de impresionante. No me canso de ver videos en las redes sociales, ayer a todos errándoles.
0: Ayer lo de Portugal.
1: No...
0: Está todo bien con...
1: Está bajo, Cristiano. Esperemos que levante un poco.
0: A mí me encantaría que le vaya bien a Portugal porque puede ser un gran animador, ¿no?
1: Totalmente.
0: Porque sea hincha de Portugal ni de Cristiano Ronaldo, pero me parece que puede llegar a ser una presentación importante. Y así como mataban a los equipos de la Conmebol, porque lo de Uruguay no fue bueno, lo de Brasil y Paraguay, lo de Paraguay fue malena, también hay que decir de Portugal y de España.
1: Claro, los europeos no hablan de ello, no hacen autocrítica.
0: El que estuvo bien, sí, fue Francia e Inglaterra.
1: ¿Inglaterra?
0: No, Inglaterra, yo.
1: Mamita, Jerke.
0: Mamá, no juguemos
1: muy bien.
2: 4-2 ganó, ¿no?
0: Sí, 4-2
1: partidazo.
0: Ganó.
1: Lindos goles, igual, lindos goles también de...
2: Me gustó el segundo de Kane.
1: Sí.
2: El segundo de Kane.
0: De Harry Kane.
1: Bueno, Kane también es un jugador que no baja los brazos nunca. Una perseverancia.
2: ¿Pero cuánto tiene Kane? Ya desde que nací está jugando.
1: Espera.
2: Debe tener 40
1: años.
2: Para
1: mí está en sus 30 y...
0: 30 y chirola debe tener.
2: 39, 40 años.
1: 32, no es tan grande. Tiene mi edad, Harry Kane. Che, está... Le pesan los machos.
0: Es más chico que nosotros. ¿Tiene ahí algún consejo a mano, pensando obviamente en lo que se viene, o vamos con los mensajes de los amigos? Ok, perfecto. Chicos, aquí preparando carbonada acompañada con arroz.
1: Chócale.
0: Saludos, Nico. Ok, te mandamos un abrazo grande, Nico, querido. Gracias por estar ahí. En un ratito se viene la música en homenaje a Paul McCartney. Ahora tenemos un audio que dice lo siguiente.
3: Hola chicos, ¿cómo están? Buen día, buen día, buen día, buen día.
1: Hola, René.
3: René el taxista, volviendo. Agus.
0: ¿Dónde andaba?
3: Carlin, la bella Vicky, ¿cómo andan ustedes? Después de un descanso obligado, de
1: muy
3: nuevo
1: bien,
3: al ruedo.
1: Muy bien.
3: Un gusto escucharlos de nuevo.
0: Ajá.
3: Así que, bueno, ahora a divertirme con sus ocurrencias. Con las consignas.
1: ¿Qué dice René?
3: Un gusto escucharlos de nuevo, chicos. Okay. Y vamos, Argentina.
1: Muy bien, me encanta que aparezcan después de su descanso.
0: Exactamente.
1: Que no nos dejen.
0: No se hagan los piolas.
1: Claro.
0: Miren que sabemos dónde viven todos.
2: Sí. Completamente. Déjame decir algo de la fiesta de los estudiantes. Mañana también elección representante de la Escuela de Comercio número 1. Arranca a las 5 de la tarde.
1: Muy bien.
2: 5 de la tarde arranca, así que están todos invitados para
1: Tempranito.
2: Poder participar en un conocido boliche del acceso sur de nuestra ciudad capital. Bueno, señoras y señores, hoy cumpleaños uno de los más grandes de la música internacional, el señor Paul McCartney. Así que bueno, encuentro que ha tenido con John Lennon, peleas millonarias con Michael Jackson, el arresto en Hamburgo. Bueno, acá lo tenemos, John Paul McCartney, escucha. Pero ese help, Bueno, vamos a meter una votación de 10 mensajitos de WhatsApp.
1: Me gusta. 10 mensajitos.
2: ¿Eh?
1: La primera.

0: 20. Esta es la primera, Paul McCartney.
1: Ayuda.
0: Hoy está cumpliendo 83 pirulos. No está como Harry Kane, pero está bien. El inglés.
2: Sí,
1: Paul McCartney, que también tuvo una serie bastante polémica. Si era Paul McCartney.
0: Claro.
1: Bueno, ¿no la vieron?
0: Hoy, 18 de junio, uno de los grandes íconos de la música popular celebra su nuevo aniversario en vida, rodeado de historias singulares. Qué lindo, Paul McCartney, que estuvo recientemente en Argentina también.
2: Sí, señor, cancha de River, dos recitales, la rompió toda como era de esperar. No estamos descubriendo nada, destacando que Paul McCartney se presentó e hizo un montón de cosas. Paul McCartney.
0: Bueno,
2: ¿estás en el asado?
0: Este es el, exactamente. Este es el primer tema. Oh, escuchá.
1: Bueno,
0: tuvo con John Lennon, tocó también con Aerosmith en alguna oportunidad,
2: okay.
0: Con varias bandas. Bueno, y vamos a conocer el otro tema para que la gente vote. ¿Te parece? Un temazo también de Paul McCartney.
1: Upa. Me gusta mucho cómo suena para ir en ruta este tema.
0: Hey.
1: Y justamente se llama Drive My Car.
0: Drive My Car. Es un temón, escucha. Bueno, hacemos homenaje o festejamos el cumpleaños de Paul, que nos invitó a tomar un té calentito.
1: Tecito, claro, en Londres.
0: Té con bollo.
2: Es vegetariano, Paul, por eso claro. Ya no vamos a tomar chicha.
0: Un té con bollo de con chicharrón. Bueno, que la gente nos diga cuál de los dos temas se queda con 10 o 15 mensajitos de WhatsApp. Estamos por el recontra mil bien festejando los... un año más de vida de Paul McCartney. El número uno, Help, y el número dos, Drive My Car. Escucha. 3-8-8-4-73-78-73.
2: Audio de la gente. A ver.
3: Hola chicos, buen día, buen día, buen día. Qué temazo, che. Qué lío, por poder elegir. Vamos con Help.
2: Ay, es...
1: Qué lío, me encantó.
2: Me gusta que argentinizamos todo.
0: Hola
2: chicos, gracias por la compañía diaria. Saludos de parte de Enzo el Bandeño y Silvia. Votamos por el 1 Enzo y Silvia por el 2.
1: Ahí está, mirá.
2: Abrazo.
1: Okay. Eso rivale. En el mismo mensaje poner eso.
2: Porque sabes qué, honesto, es lo que nos dicen. Somos 6 acá, así que el voto vale por 6.
1: Eso es de trampa.
2: Muy bien lo que decía Enzo. Te banco, hermano. Abrazo grande, recuperarse.
1: Vamos, aguante,
0: vamos, vamos, vamos, vamos. Más mensajes, ¿sabes?
2: Hola, Carlín, Vicky y Agus. Help, por fin es jueves, nos dice Flor. Le mandamos un beso grande. Gracias por estar ahí. Olis, voto por la canción Help, soy de Chijra. Bonito jueves, nos dice Nikki. Nikki, bonito es tu mensaje.
1: Me encanta que pongan el barrio.
2: Exactamente, gracias por helpearnos, por ayudarnos en este momento y por ayudarnos.
0: Mirá,
2: definir esta votación. 3884-737873. ¿Cuáles son las opciones, señor Carlos Andrade?
0: Bueno, la canción número uno, Help, escuchá,
1: Help la, con los Beatles.
0: Con los Beatles. Claro. Y la otra es, bueno, justamente Paul McCartney con Drive My Car. Pero pasa que hay temas nuevos, recientes, de hace un mes, dos meses
1: de Paul,
0: que, bueno, no son muy conocidas.
1: Pero este Drive My Car está buenísimo.
0: Sí, no, está muy bueno.
2: La hace con Wings.
0: Sí. Claro.
2: La segunda canción, Drive My Car.
0: Okay. Así que, bueno, feliz cumple, como dice el Graf, Paul McCartney.
1: Cántale el Happy Birthday.
2: Happy Birthday, Paul. Muy bien.
0: 83 pirulos cumple, ahí está.
2: Nah.
0: Una luz.
2: Bueno, ayer, no, ¿cuándo hablábamos de Mirtha Legrand y la vigencia?
1: Bueno, el día del partido Argentina.
2: No, es 99. Una cuestión comparable ni nada. Pero cuando vino a Argentina metió 3 horas y un poquito más de recital Paul McCartney.
0: Claro, no, y aparte lleno.
2: No, saca eso, pero con una vitalidad, unas ganas, una polenta increíble. Audio de la gente. Hola, Lili.
4: Hola, hola, chicos. Hola, tres mosqueteros de Canal 4. Hoy los extrañé, recién llego del hospital. Fui a hacer un estudio.
2: ¿Y cómo te
4: voto
2: fue?
4: Por Paul, obvio, toda la vida.
1: Claro,
4: me gusta el otro tema también, pero por Paul. Yo creo que es de mi época, ¿eh? Que tengan un lindo jueves.

0: vos te hacés la pistola, Lili, pero me parece que sos mucho más chiquita.
1: Help debe ser, ¿o no?
0: Me parece que es Drive My Car, porque el otro lo hace con Beatles, exactamente. Le damos ese votito, entonces.
1: ¿Cuál es más viejo?
0: Help.
1: Claro, cuando ella dice de mi época, yo creo que es Help.
0: Le damos el voto a Drive My Car. Paul es un poco más grande que yo, unos 19 más, así que estamos bien cerca. Me quedo con Help. Chicos, los I love you, los amo, nos dicen. Ok, bueno, muchas gracias.
1: Hermosa, divina.
0: Le mando un abrazo grande a un amigo que nos está escuchando, Lisandro. Gracias por estar.
1: ¿Qué dice Lisandro?
0: Ahí,
1: ¿El gran Lichi?
0: El gran Lichi.
1: Míralo, ¿qué vota Lichi?
0: No vota nada.
1: No vota, Lichi, dale, media pila.
0: Abrazo grande, estamos tratando de confirmar.
1: No sé si están pidiendo ayuda o votan por Help acá.
0: Ah, bueno.
1: Hay un amigo que...
0: Mira. Acá hay uno que nos pone Help, Help, Help, Help, los quiero. De mi época también. 106, Ivón, le mando un abrazo grande.
1: Este tema tiene un pasito particular, ¿no? Para bailar.
0: Sí, bueno, sí. Como todo, yo creo que el rock se baila de cierta manera. Carlos, claro, algún día nos hizo un instructivo que lo subimos a las redes. Voto para Help. Y acá Moni también nos dice, unos genios, voto por Help también para poner esta votación 8-2. Y termina ganando Help.
2: Help.
0: Sí, ayudamos justamente a que gane Help.
2: Mira vos. Aguanta Help.
1: Antes de irnos, tengo noticia de último momento en cuanto a la venta de entradas, porque el Lobo y Güemes Santiago del Estero va a recibir visitantes. Los valores van a estar entre 25 y 35, la popular 25 y la platea 35. Cabe recordar que para dicho encuentro se autorizó la presencia de público neutral. Sin la camiseta, eso okay. Hay que decirlo. 35 la platea este y 25 la popular norte. Ya se encuentran a la venta los tickets a través de un link que va a estar en una nota en el diario Todo Jujuy, que en un ratito la vamos a estar subiendo.
0: Muy bien, atentos a eso. Y ahora sí, 2:26.
1: Mañana viernes, chicos.
2: Feliz cumpleaños, Paul.
0: Es momento de retirarse. Claro, fue un bombardeo entre viernes, Paul y todo eso. Ya llega la edición central con los chicos que tienen así, puf, un montón de cosas para contarse, así que se quedan en la pantalla del 4. Puf,
1: un montón. Gracias a todos por acompañarnos cada mañana. Es un placer estar al lado de ustedes. Nos vemos.

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0: 12:34 y aquí estamos, ¿eh? Nos quedamos. Hola, ¿cómo están? ¿Cómo les va? Soy Elina Lamas. Bienvenidos a este mediodía donde nos vamos a actualizar con toda la información. En este jueves, hermoso, salió el sol. Yo no te puedo creer lo que es, ¿eh? A días nada más de ingresar a una nueva estación. Pero bueno, es así, Jujuy es así. Si sale el sol, lo aprovechamos. Si sale la lluvia, saltamos sobre el charco. Ya está. No nos preocupemos más, disfrutemos.
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0: Diciembre es música para tus oídos. Escuchar que no hay probabilidad de lluvias. Por eso hablamos del tiempo. A esta hora en San Salvador, 13 grados. Jornada fresca, pero estable. Cielo con algo de sol a esta hora, ¿eh? Humedad cercana al 60%, viento leve a moderado del sector norte y una máxima prevista de 18 grados. No hay probabilidad significativa de precipitaciones para esta hora. Vamos a hablar de Palpalá a mediodía con 16 grados. Nubosidad variable, humedad moderada y viento leve del sector norte. Sin lluvias previstas, el tiempo acompaña al aire libre, aunque el aire conserva una sensación fresca. Nos vamos hacia Perico, ahí tenemos 18 grados en este mediodía y la máxima se estima en 19. No pidan más. Intervalos de nubes y de sol, humedad media y viento suave. La probabilidad de precipitaciones es muy, muy baja y se percibe un escenario agradable. Buena visibilidad para la gente que está transitando por ahí por la zona. San Pedro de Jujuy, el termómetro ronda los 20 grados. ¡Ay, qué lindo! Vamos a San Pedro. Hoy esperan una máxima de 22 con cielo de nublado parcial, humedad algo elevada en los valles y el viento débil. No se esperan lluvias. Vamos a Libertador, dale. Libertador General San Martín, a esta hora aproximadamente 21 grados, con pico previsto de 23. Predominan las nubes dispersas, humedad relativamente alta y circulación leve del aire. El entorno se siente cálido para esta época, sin sensación de inestabilidad. Humahuaca, sí, el norte, 13 grados a esta hora y máxima de 15, es lo que se anuncia. Alternancia entre sol, nube, humedad baja, viento moderado por momentos sin precipitaciones. La Quiaca, mediodía que encuentra la ciudad con alrededor de 8 grados, ¿de verdad? ¿Tan bajo está la Quiaca? Bueno, esperan una máxima de 13, cielo de nublado parcial, bajo humedad y ráfagas que pueden intensificarse durante la tarde. Hay alerta de viento, ¿eh? Ya te lo vamos a estar contando también. 12:38.
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0: Hablamos de lo más importante, por eso nos vamos a nuestro diario Todo Jujuy. En San Salvador de Jujuy, los autos eléctricos e híbridos pagarán patente. Desde hoy, los autos eléctricos e híbridos volverán a pagar patente en San Salvador de Jujuy tras el vencimiento de la exención impositiva y la falta de una nueva prórroga municipal. Imposible patentar una moto en San Salvador. Habría hasta 6.000 unidades sin papeles. Todos los trámites de motos de la provincia se concentran en San Pedro de Jujuy y algunos usuarios llevan hasta un año sin papeles. El reclamo de una vecina de San Salvador. Hace 49 años vivo acá y nunca arreglaron la calle. Vecinos de San Salvador de Jujuy aseguran que los baches generan riesgos viales y daños.

0: años en los autos que circulan y que ya llevan mucho tiempo sin arreglarse. Alertas por estafas, Agua Potable advierte por falsos mensajes de WhatsApp. La empresa alertó por nuevos intentos de estafa a través de WhatsApp, donde solicitan datos personales y bancarios. Cabe destacar que siempre recordamos que no hay que compartir los datos personales, números de cuentas, claves. Nada. Recordamos eso.
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0: Bueno, me contás qué haces, cómo va del otro lado. 388-473-7873. Mientras yo te paso el dato, ¿cuánto cuesta hoy? ¿Cuánto cuesta? Repasamos uno de los productos básicos de la cocina diaria para vos que todavía estás ahí dando vueltas y no sabes qué vas a cocinar. Estás en el trabajo, vas a volver y haces un vuelta y vuelta de algo y ya está. Buscamos precios de distintas opciones en supermercados con alternativas como girasol de aceite de girasol y de oliva. Por ejemplo, el aceite de girasol lo vas a encontrar desde 2.849 pesos, el de 900 mililitros. Aceite de girasol por litro y medio desde 4.963 pesos. Y el aceite de oliva, si querés darte un gustito, por 500 mililitros, desde 13.600 pesos.

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2: El viento pondría en alerta a Jujuy. Se esperan ráfagas intensas en distintos sectores de la provincia, especialmente en La Puna, en las zonas cordilleranas. El fenómeno podría alcanzar velocidades elevadas con reducción de visibilidad por polvo en suspensión y posibles complicaciones para la circulación. Las autoridades recomiendan asegurar objetos sueltos, extremar precauciones al transitar. El aviso meteorológico se mantendrá vigente durante gran parte de la jornada, afectando varias localidades del territorio jujeño. Un proyecto impulsa el crecimiento urbano, avanza una propuesta para reorganizar y ampliar sectores cercanos al Río Grande con nuevos espacios destinados a viviendas, recreación y servicios. La iniciativa busca acompañar la expansión de la capital, ordenar el uso del suelo y generar áreas de encuentro para la comunidad. También apunta a mejorar planificación territorial a largo plazo, contemplando infraestructura y desarrollo sostenible en una zona estratégica para el futuro de San Salvador de Jujuy. El Colegio del Salvador elige a su representante. La elección del Colegio del Salvador podrá seguirse a través de la pantalla de Canal 4 para todos sus abonados. La transmisión permitirá acompañar la jornada desde la pantalla con cobertura de todo lo que reúne a la comunidad educativa.

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1: El intendente del Corazón de Vaca Muerta está en alerta por la fuerte inmigración. Les pido a las familias que no vengan, dijo. Fernando Banderet, intendente de Añelo, mostró preocupación por la necesidad de infraestructura para hacer frente a la llegada de nueva población. Victoria Villarruel desafía a Javier Milei e irá al acto por el Día de la Bandera en Rosario. También asistirá Manuel Adorni. La vicepresidenta fue invitada por las autoridades provinciales. Su ubicación en la ceremonia será determinada por el protocolo de la Casa Rosada. El jefe de gabinete confirmó que estará el sábado y busca mostrar que está firme en su cargo. El ARCA intimó al contratista del jefe de gabinete Manuel Adorni, Matías Tabar, y le pidió que presente la justificación de sus ingresos y la mano de obra de la casa del funcionario en el country Indio Cuá, en Exaltación de la Cruz. Tabar recibió una intimación de la Agencia de Recaudación y Control Aduanero, en la que le pide que presente en un plazo máximo de 10 días justificación de ingresos 2024 y 2025 y actividad real, facturación y detalles de obra en la casa de Adorni en Indio Cuá y compras a proveedores en 2024 y 2025. El gobierno apelará al fallo que avaló el cambio de domicilio de la AFA y anuló la veeduría. En Nación cuestionan la decisión de la Cámara Civil y sostienen que la IGJ buscará revertirla. El tribunal consideró que el control de la entidad quedó bajo la órbita de la Dirección Provincial de Personas Jurídicas Bonaerenses tras el traslado a Pilar. El gobierno salió al cruce de las afirmaciones de las cámaras de salud que mencionaron dificultades económicas de parte del PAMI para cumplir con prestaciones. Se está cumpliendo el cronograma de pagos, resaltaron desde el oficialismo. Las entidades privadas reclaman desde hace meses una actualización de los valores de los servicios que ofrecen. Una referente del PRO de Rosario le solicitó a Javier Milei que Manuel Adorni no asista al acto por el Día de la Bandera. La concejal Ana Laura Martínez le envió una carta abierta al presidente de la Nación para pedirle que el jefe de gabinete se ausente del evento patrio. Donald Trump afirmó que el acuerdo con Irán evitó una catástrofe económica en Estados Unidos. El presidente destacó que el memorando será formalizado el viernes en Suiza y aseguró que abre la puerta a una negociación más amplia para la región. León XIV confirmó que visitará Perú en noviembre y crece la expectativa por su posible llegada a la Argentina. Lo anunció el presidente peruano José María Balcázar tras un encuentro con el sumo pontífice en el Vaticano.
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2: Y ya lo recibimos a él.
3: ¿Cómo le va? ¿Cómo está? Buen mediodía, buenas tardes para todos. ¿Cómo va? ¿Todo tranquilo? ¿Joya? ¿Todo good?
2: Todo hermoso.
3: Acá, bueno,
2: como
3: con
2: el
3: un
2: día.
3: Poquito de viento, con un poquito de viento. Recién estaba escuchando las noticias y ya está llegando el viento,
2: Ya se desató en el norte.
3: Bueno, acá yo venía bajando recién por Tiro y es como que está corriendo.
2: ¿Te empujaba el viento?
3: No me empujaba, pero bueno, ya es como que está corriendo un poco el mismo, ¿no? Así que.
2: ¿Sabes qué? En Comodoro Rivadavia, el viento de las 10 de la mañana, sí. En pleno verano, te mueve. Es tremendo.
3: Bueno, pero ahí siempre hubo viento.
2: Claro. Aquí, bueno.
3: Por eso es la canción de ese viento, dile a la lluvia.
2: Bueno, ya se registran fuertes ráfagas de viento en Abrapampa, en La Quiaca. Tremendo, ¿eh?
3: No,
2: y
3: no,
2: ahí,
3: no.
2: Al ser una zona bastante seca, imagínate vos la tierra, el polvo, mucho cuidado de la gente, mucha precaución.
3: Y aparte acá, en nuestra ciudad, en nuestro departamento, por lo menos en el sector donde estamos ubicados nosotros, vos mirás el cielo y está gris.
2: Claro, es la nube de tierra.
3: Claro, la nube de tierra, como dijo Maru. Mirá la nube de tierra, amigo, venía para acá. Así que, bueno, de todas maneras, bueno, siempre precaución
2: no
3: para todo, ¿no?
2: ¿No venías caminando entonces?
3: No, no, bueno, Maru estaba justo en la esquina ahí y estuvimos charlando un ratito, así que...
2: Ah, bien, bien, bien.
3: Sí, sí, no, me pego...
2: Acá en la zona de... Bueno, cuando cruzás los puentes, viste, nosotros, por ejemplo, para que se ubique la gente, estamos en Hipólito Yrigoyen y pasan estas cosas de los vientos y vuela de todo. Las plantas, viste, eso como diente de león, de todo vuela.
3: Es de todo un poco.
2: Sí, sí.
3: Bueno, hablamos del deporte, buen triunfo el Lobo ayer, goleó.
2: ¿Qué pasó con el Lobo?
3: 4-0, goleó a Nueva Chicago con una muy buena producción futbolística.
2: ¿Viste los tres goles? Los goles,
3: sí, los vi. Así que muy bien el Lobo. Bueno, ahora el próximo fin de semana va a jugar frente a Güemes en Santiago del Estero. Ojalá, Dios quiera, que bueno, pueda mantener este ritmo futbolístico el Lobo que viene teniendo de local y en el último partido, sobre todo, en la Copa Argentina. Así que, bueno, generó ayer muchas situaciones de gol. Cuatro fueron... Yo decía, ¿no? El Lobo genera muchas situaciones de gol.
2: Ah, yo dije tres, son cuatro fueron. Cuatro goles.
3: Cuatro.
2: Claro, tenés razón.
3: Que el Lobo genera muchas situaciones de gol, pero bueno, no convierte.
2: Claro.
3: Bueno, ayer generó muchas situaciones de gol y metió cuatro. Así que, bueno, va por el buen camino. Ya terminó prácticamente la primera ronda. Y ahora, bueno, hay que seguir manteniendo... no solamente la punta, si es mejor la punta, bueno, mucho mejor, sino mantenerse entre los ocho para lograr el ascenso
2: tan esperado.
3: Tan esperado que queremos.
2: Tan soñado.
3: Los hinchas del Lobo.
2: ¿Cuándo se definen los ascensos?
3: Y bueno, ya estamos en a fin de agosto, septiembre, por ahí, octubre.
2: Estamos en junio 18.
3: Octubre, por ahí.
2: ¿En octubre?
3: Sí, por ahí.
2: ¿Para el Día de la Madre vos decís que ya sabremos?
3: Puede ser. Claro, no sé. Depende de cómo se juegue. Ahora vienen todo lo que pasaron, donde Gimnasia jugó de visitante. Bueno, ahora ellos vienen, va a jugar el Lobo de local. Así que
2: de local, escuchaba que no perdieron el invicto, ¿no?
3: No,
2: de local.
3: En ningún momento, gracias a Dios. Bueno, no te olvides
2: mucha
3: que
2: gente
3: viene,
2: en la cancha ayer.
3: Viene Chacarita, viene Atlanta, partidos que son realmente muy complicados. Sí, mucha gente acompaña al Lobo. Mucha gente, más allá de la baja temperatura, mucha gente estuvo ayer en el estadio 23 de agosto de Barrio Luján, bueno, con el mate, con el típico bollo, la galletita

0: tipo animalito.
1: La de la fauna, selva.
0: Sí, es exactamente. Así que bueno, mucha gente ayer disfrutando del mate, un buen café también, ¿por qué no? Y disfrutando de la producción futbolística de Gimnasia y Grima de Jujuy.
1: Nunca entendí el fin de los huevitos rompedientes de esas galletitas.
0: Vi, vienen cuatro cada bolsa o tres cada bolsa, más o menos.
1: Más viene.
0: ¿Más viene?
1: Sí.
0: Mirá vos.
1: Hacen peso. Bueno, 5 minutos pasaron ya desde las 13. Comenzamos con toda la información.
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0: 13:05 demoran a un conductor por maniobra peligrosa. Una situación de riesgo generó preocupación en una de las zonas más transitadas de la capital. El hecho ocurrió cerca del estadio 23 de agosto, donde un automovilista fue interceptado por... o tras realizar una acción que pudo haber provocado un grave accidente. El operativo también derivó en la demora de un acompañante y ocasionó complicaciones momentáneas en la circulación vehicular.
3: Estamos ubicados en lo que es la rotonda cerca del estadio 23 de agosto, en donde lleva hacia la avenida Párroco Márquez. En este momento está personal policial y del grupo especial motorizado. Detuvieron un vehículo que aparentemente habría realizado una maniobra bastante imprudente. Eso ya lo va a determinar con las cámaras de seguridad, seguramente. Aparentemente quiso tomar en contramano por el badén que da ingreso de Párroco Márquez hacia la rotonda que está ubicada en la cancha de Gimnasia, y esta maniobra habría sido advertida por el personal de tránsito, que inmediatamente dio aviso al personal policial, y en este momento este automóvil está sobre lo que es la rotonda, bajo el puente, está demorado a la espera de que llegue personal de seguridad vial, se realice el test correspondiente para determinar si habría consumido alcohol, para ver cuánto le sale el porcentaje respectivo. Es lo que se está esperando, a tener cuidado a la gente que viene por la avenida El Éxodo, porque está un poco casi sobre la mitad de esta rotonda y vienen muchos automóviles y giran para tomar por avenida Párroco Márquez. Esa es la situación que se está observando en este momento. Esto habría sucedido, repito, porque habría intentado ingresar por el badén, por el ingreso hacia la cancha de Gimnasia, que es contramano, obviamente. Ellos habrían intentado meterse por ese lugar y tomar en contramano por Párroco Márquez. Eso es lo que se ha advertido y eso es lo que ha provocado que, bueno, llegue más personal policial. Se están llevando a una de las personas para hacer el trámite correspondiente. Ahora sí llegó la policía. Mucho más cuidado.
1: Miles de motos siguen sin patente. En la capital jujeña crece la preocupación por la imposibilidad de regularizar numerosos vehículos debido a la falta de chapas identificatorias. La situación afecta tanto a propietarios como a quienes necesitan realizar trámites, circular con normalidad o evitar sanciones. Se estima que unas 6.000 unidades permanecen en esta condición, mientras persisten las demoras para obtener una solución.
4: 5.000 o 6.000 motovehículos, 0 kilómetros... estaban pendientes de patentamiento, trasladarse los dos registros de motos, de competencia de motovehículos, a la ciudad de San Pedro. Hoy por hoy, tanto los usuarios particulares como los gestores nos tenemos que trasladar a la ciudad, ¿no?, de San Pedro, con todos los gastos que implica, ¿no es cierto? Y el tiempo también que insume ir y volver del seccional de San Pedro. Esta situación viene mal ya desde fines del año pasado, y a fines de enero se cerró el seccional que estaba acá en San Salvador, y se procedió a trasladarlo todo a San Pedro de Jujuy. Allá abrió a mediados de marzo. Aproximadamente calculamos que alrededor de entre 5.000 o 6.000 motovehículos, 0 kilómetros, estaban pendientes de patentamiento, o sea, trámites que se ingresaron y que no se procesaron, y obviamente no lo sacaron, quedaron ahí en el medio. Es el registro de la gente de San Pedro, se hizo cargo de los dos registros de Jujuy, y todavía no se ha procedido a la normalización de la situación. O sea que todavía sigue habiendo miles de usuarios que andan en su motovehículo sin la debida documentación, ¿no?
0: Una vecina exige soluciones para su calle, cansada de décadas de promesas y

0: Bridas, una residente de un barrio capitalino, volvió a reclamar por el mal estado de una arteria que, según denuncia, nunca recibió mejoras. La situación complica la circulación, especialmente en días de lluvia, y afecta la calidad de vida de quienes transitan por la zona. Un planteo que reabre el debate sobre tal infraestructura urbana y las obras pendientes.
1: 49 años que estoy acá, nunca han arreglado.
2: Varias veces han venido a tapar, pero tapan como ellos quieren, lo dejan a los alquitranes sobresalidos y los que lo aprietan son los autos. Hacen así nomás, no limpian, le ponen un poquito de alquitrán, y la última vez que vinieron, esta es la quinta vez que vinieron a tapar los baches, pero es como ellos no lo tapan bien. Entonces, ¿qué hacen? Se sale de nuevo con una lluvia. No ponen mucho alquitrán para que agarre bien, no lo limpian a los pozos, así nomás lo ponen. Vienen a tapar, como te digo, pero tapan. Los municipales trabajan así nomás, no trabajan en conciencia. Y pasa muchísimo auto y mi marido tiene que estar tapando los agujeros. ¿Por qué? Porque vienen los autos, el ruido que hace, y yo tengo un nietito acá chiquito que no los deja dormir.
3: Pellerano apunta a mantener el liderazgo. Gimnasia de Jujuy atraviesa un gran presente y se mantiene en lo más alto de la tabla. En este contexto, uno de los referentes del plantel destacó la importancia de sostener el rendimiento, seguir sumando para conservar esta posición de privilegio.
4: La sección anímica, sí, era muy buena, porque después del partido que perdimos con Atlanta, por ahí podíamos quedar lejos. Sabíamos que teníamos dos partidos local, había que ganarlos. Y era muy difícil, a priori era muy difícil, entonces bueno, nada, gracias a Dios pudimos conseguir los dos triunfos, eso que nos acercaron, bueno, que estamos ahora en la punta y tratar de terminar, como decía antes, de la mejor manera contra Güemes para seguir ahí primero, ¿no? Comparto con vos que después del primer gol empezamos a dominar el partido y ya por ahí no se lo veía a Chicago con posibilidades de acercarse al empate, pero sí es verdad que en el 0-0 tuvimos algunas pérdidas donde nos podían costar caro. Gracias a Dios no terminaron en nada, y al abrir el marcador en el primer tiempo nos dejó jugar y nos dejó fluir mucho más el juego que queremos nosotros. Siempre que los partidos sean abiertos vamos a tener muchas chances nosotros. El tema también es que ya el rival te conoce, por ahí te espera en un bloque bajo, y en esas pérdidas que tenemos o que no finalizamos, después te pueden agarrar en transiciones. Hoy, gracias a Dios, esas transiciones no terminaron nada, entonces no había la posibilidad de, a la hora de convertir, empezar a fluir. Pero bueno, nada, comparto con vos que después del primer gol nuestro, y encima hicimos el segundo antes de que termine el primer tiempo, ya a partir de ahí empezamos a dominar el partido.
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0: si hacemos el picadito mundialista?
1: Bueno, vamos, vamos de una.
0: ¿Viste que los jujeños están alentando a la escaloneta en este mundial? La pasión argentina, que también tiene presencia jujeña, y los hinchas de Tilcara viajaron miles de kilómetros para acompañar a la selección en su estreno mundialista y vivir desde las tribunas una experiencia única. ¿Te parece si los escuchamos?
1: Vamos a ver.
2: Todavía estamos impactados, estamos en shock, todavía no podemos creer. Sí, por suerte nos la rebuscamos hasta el último, esperamos, conseguimos entrada ahí hasta
3: una hora antes de entrar al partido, o sea,
2: no teníamos posibilidad de incluso, viste, nosotros ni pensábamos venir a Kansas, terminamos viniendo a Kansas, terminamos entrando al partido, Messi termina haciendo 3 goles...
4: Y la bandera de Tilcara, primerísima plana en todos lados. Ese es otro tema. La bandera de Jujuy estuvo en todos lados.
3: También re contentos por eso, porque tuvimos la oportunidad de llegar a esos lugares y colgar la bandera, que se veía perfecto. Después nosotros no sabíamos que se veía tan bien hasta que terminó el partido, porque no teníamos ni batería en los celulares, nada. Así que estábamos totalmente desconectados.

0: complicado. No, encima gol del Messi. ¿Qué más puedo pedir? Pum, dos goles. ¿Qué más puedo pedir? Nada, tres goles, nada.
1: Parecía un sueño. Realmente. Por ahora estamos más o menos pensando hasta... Sería octavos, capaz.
0: Todo pero, ahí dependiendo del rebusque también y de lo que se vaya pudiendo hacer.
2: ¿Y el lunes van a ir a rebuscar de nuevo para las entradas o el lunes ya se quedan para mirarlo por tele?
0: No, el lunes no vamos para allá. Ya mañana salimos directo para Dallas. Así que también rebuscándonos. Ahora estamos, por ejemplo, en una casa que alquiló un muchacho hindú. Ajá. Y todos quedamos con él. Entonces estamos haciéndola así, buscando todo lo que se pueda dar para llegar lo más lejos posible.
3: Bueno, hablamos del Mundial, sí, tremendo, tremendo los jujeños, la lindo. Verdad, impactante, una locura.
4: Siempre tiene que haber un jujeño en alguna parte del mundo dando que hablar, ¿no? Uh-huh.
3: Bueno, vos sabés que hay un arquero que es de Cabo Verde y que...
4: Bocinha.
3: ¿Cómo?
4: Bocinha.
3: Bueno, tenía dos seguidores en Instagram, ajá, como tiene una amiga mía,
4: sí.
3: Y de repente llegó a 5 millones de seguidores.
4: Impresionante. Bueno, todo por su gran actuación como arquero que atajó a España.
3: Uh-huh. Bueno, ahora este domingo a las 5 de la tarde va a jugar ante Uruguay, partido que corresponde a la segunda fecha de este grupo.
4: Ajá.
3: Y la historia marca de que, bueno, con esta cantidad de seguidores... Bueno, la madre va a poder viajar al Mundial y va a poder verlo, así que bueno...
4: Bueno, él estaba muy triste porque cuando hizo todos los trámites para venir al Mundial y el costo económico, no podía hacer que la madre viaje. Y ahora... Y ahora lo va a lograr. Bueno, ¿qué querías contar? ¡Contalo!
3: Claro.
4: Perdón, me ganó la ansiedad. Entonces,
3: bueno, va a viajar, ajá, para ver a su hijo jugar contra Uruguay el domingo 21 de junio a las 5 de la tarde, hora argentina, en Miami. Así que bueno, figura histórica del empate frente a España. Ahora sí.
4: Me pasan el dato. Tenía 50.000 seguidores y ahora supera los 10 millones.
3: Uh-huh.
4: Y una lloradita y qué sé yo y todo. No.
3: No, bueno, pero atajó todo ese día, ¿eh?
4: Sí.
3: Atajó absolutamente todo.
4: Pero es que
3: todo.
4: Eso es lo que hace que detonen las redes sociales.
3: Exactamente.
4: Una cosa que yo me preguntaba y hablábamos, che, ¿por qué todos usan los botines rosa en el Mundial? ¿Vos sabés por qué?
3: No, explíqueme.
4: Bueno.
3: Ya que estás hablador hoy.
4: Esta llamativa elección del calzado en la Copa del Mundo tiene una explicación que va más allá de la moda. El color rosa flúor resalta sobre el césped verde por un efecto visual que aprovechan las marcas para ganar protagonismo en televisión. Entonces, el cerebro humano potencia ese contraste y hace que los botines parezcan más intensos y visibles durante los partidos. Claro, vos ves patitas rosas corriendo para todos lados.
3: Claro.
4: Fluorescente. Sí, son siempre esos colores los que marcan tendencia. ¿De qué color son tus botines?
3: Mi botín era negro, de goma era.
4: Bueno, hay otra cosa, un dato muy curioso que encontré sobre este Mundial. Bueno, en realidad sobre uno de los jugadores que lo está poniendo en práctica también. ¿Sabías o viste alguna vez que Enzo Fernández tiene una cinta en la mano?
3: No, vos me dijiste, lo vi recién en el Insta.
4: Uh-huh.
3: Increíble, ¿no? Lo que puede causar una cintita, ¿no? Una...
4: Bueno, Enzo tiene una... La gente no sabe qué cinta. Enzo tiene una cinta en la mano y tiene un mensaje escrito.
3: Una pulsera, digamos.
4: Claro, lo usa como una pulsera. Y en esa cinta, Enzo Fernández escribió Enzo Niño. Volvió a aparecer la cinta en la mano de Enzo durante el Mundial y muchos se preguntan por qué, qué significa. Bueno, más allá de una protección física, este tipo es un recurso que puede funcionar como anclaje mental. Es una señal personal que ayuda al jugador a enfocarse, a recuperar la calma, a mantener la concentración en momentos de máxima presión. Mirá vos, te vuelve a tu sitio. Me encanta.
3: Está bueno, ¿no? Porque vos pones una frase...
4: ¿Qué frase pondrías vos?
3: Tengo fuerzas.
4: ¿Tengo fuerzas?
3: Claro, o sí, no sé.
4: Yo puedo, una cosa así.
3: Yo puedo, no decaigas. Pon el nombre de tus hijos.
4: Gente. Ah, buenísimo. Le digamos a la gente qué frase se pondría.

0: Pondría. Enzo tiene la frase Enzo Niño y dice que eso lo lleva a la calma. El otro día vi que hablaban con una psicóloga de ustedes para pasar estos momentos de estrés, el contar, mencionar objetos. Hay una que es muy buena también, que son de 5 preguntas random que le haces a una persona y la saca de ese lugar de frustración, de momento de ansiedad. Bueno, le preguntemos a la gente que nos diga al 3884-737873.
1: Es como una pulsera de tenis, digamos. La cosa así, entonces claro. Bueno, él pone... puso Enzo Niño.
0: Sí.
1: Entonces, bueno, por ahí cuando te agarra un momento débil, frágil, uh-huh. automáticamente levanta su mano izquierda y ve ahí Enzo y es como que una inyección anímica más que nada.
0: Claro, un reseteo. Uh-huh. Reseteo emocional.
1: Ah, bueno, ¿qué pondrías vos, por ejemplo, en tu pulserita? Mándanos una frase.
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2: Nos vamos rápidamente con toda la parte deportiva con María Victoria Marina. Adelante, Vichy.
3: Muy buenas tardes a toda la gente de Radio City. Como cada día, vamos a charlar un poquitito de las noticias en el ámbito deportivo. Y en el ámbito local, hay una buena noticia para la Liga Jujeña.

0: porque se confirmó que tendrá dos plazas para el torneo regional amateur del próximo, obviamente, de la próxima temporada. Una de esas plazas ya quedó prácticamente asegurada para el Merengue, para Altos Hornos Aplas, mientras que la segunda se va a definir entre el Club Luján y Malvinas. La decisión esta surge por la homologación del torneo local por parte del Consejo Federal, lo que amplía las chances de que los equipos jujeños puedan competir a nivel nacional y tener otro tipo de ritmo y otro rodaje. Y con lo que respecta a Jujuy, también hablamos de Gimnasia y de Jujuy, que luego de la goleada frente a Nueva Chicago se consagró como el equipo goleador de la Primera Nacional. Un dato que sin duda refleja el buen momento que está pasando el Lobo jujeño, con mucha eficacia en el ataque, que obviamente una de las principales fortalezas que tiene el conjunto jujeño. Y de acuerdo al próximo partido que va a tener el Lobo en Santiago del Estero frente a Güemes, se confirmó también que Bruno Amiconi va a dirigir este partido, un árbitro bastante polémico para el conjunto jujeño, que ya lo dirigió en varias oportunidades, incluyendo el clásico ante equipos salteños. Como así también la venta de entradas para este encuentro, que va a ser allá en Santiago del Estero, en el Estadio Madre de Ciudad Elía, domingo a las 17 horas, ya están a la venta las populares a 25.000 y las plateas a 35.000, con obviamente un público neutral, sin camisetas de Gimnasia y Jujuy, pero de todas maneras se sabe que son hinchas del Lobo, que van a ir a acompañar a este gran conjunto jujeño, que está en un muy buen momento, está puntero también, y que termina este semestre con ese partido. Y si hablamos del Mundial, también de fútbol, hablamos de lo que está pasando con Enzo Fernández, que está enfocado obviamente en lo que está pasando allá en Estados Unidos, en México y en Canadá, pero se sondea su nuevo club. Está muy cerca de jugar en el Real Madrid. Desde Europa ya aseguran que el mediocampista campeón del mundo tendría un acuerdo de palabra con el Real Madrid, y según distintos medios locales, el club español prepara una oferta para negociar con el Chelsea. Recordemos que es el capitán del equipo de Inglaterra, que pediría una cifra superior a los 120 millones de euros. Por ahora no hay una confirmación oficial, pero el pase de Enzo aparece como una de las grandes novelas de este mercado. Para más información la encontrás en el diario Todo Jujuy.
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0: Lindo partido, hermoso partido para poder disfrutarlo.
1: ¿A qué equipo le vas?
0: Y a Corea.
1: ¿Por qué?
0: Y porque sí.
1: ¿Te gusta Corea?
0: Me gusta Corea.
1: Simplemente eso.
0: Juega muy bien Corea, me gusta cómo juega.
1: Bien.
0: Japón también juega muy bien.
1: Yo el otro día me sorprendí con Japón. La verdad que me sorprendí muchísimo con Japón el otro día.
0: No, juega muy bien. Lo levantó mucho el fútbol oriental, muchísimo levantó. Así que, hago una cosita como para tener en cuenta de este mundial. Así que, le mandamos un beso muy grande a Daniela, que nos está escuchando, nos está viendo. Está prendida con la 107.1, así que le mandamos un beso gigante y que pase un lindo y hermoso día.
1: ¿Por qué está de festejo?
0: Está de festejo, está cumpliendo un año más de vida.
1: ¡Ey! ¡Felicidades!
0: Así que, un beso enorme.
1: Yo le mando un beso a Rubén, que nos está escuchando ahí mientras se está volviendo a casa.
0: Uh-huh.
1: 9 minutos nada más para llegar a las 2 de la tarde. No lo
0: Mirá, falta un toque. Linda jornada, salió el solcito, no sabemos cómo está afuera. Bueno, hace rato estaba el vientito. ¿Hay pronósticos hoy de viento fuerte, Eli?
1: Sí, teníamos este pronóstico para la zona más que nada de Quebrada y Puna. Aquí también, ¿no?
0: Uh-huh. Tenemos, por ejemplo, en Valles, el pronóstico, tenemos en Valles, por ejemplo.
1: Sí, ¿querés que vamos con el pronóstico?
0: Vamos, por favor.
1: Pero dale así ese tono de...
0: Yo
1: me siento la candidata.
0: Bueno.
1: Dale, va.
0: Presentamos Zona Valle.
1: En San Salvador de Jujuy y alrededores la temperatura ronda 16-17 grados con máxima cercana a los 17. Predomina la nubosidad variable. El ambiente se siente fresco pero agradable con viento leve a moderado del sector noroeste y escasas chances de lluvia.
0: Nos vamos para la Puna.
1: Bien, Puna, la región más exigente en materia meteorológica. La temperatura ronda los 10 grados y máxima que se espera para hoy, 12 grados. El viento sopla con ráfagas fuertes en áreas elevadas, acompañado por muy baja humedad. La sensación térmica resulta inferior a la marca real y no se descartan sectores con polvo en suspensión.
0: Valle.
1: Hacia los valles que ya dijimos, por eso mejor nos vamos a las yungas. La tarde transcurre con mayor presencia de humedad y cielo entre parcial y mayormente nublado. Los registros se ubican entre 18 y 22 grados. Según la localidad, el entorno se percibe templado y algo húmedo.
0: Quebrada.
1: Humahuaca, Tilcara y zonas cercanas muestran una jornada fresca con temperaturas alrededor de 12 o 15 grados y el cielo alterna nubes y claros mientras el viento comienza a sentirse con mayor intensidad durante la tarde.
0: Buenísimo, espectacular, ¿eh? Así que a brillar en la jornada del día de hoy con un frío que aparentemente o con un par de días que ya se va el otoño, ¿no? Y con el invierno que llega con temperaturas muy bajas.
1: Sí. Reciente decíamos que hay fuertes ráfagas de viento que complican la jornada. Estábamos hablando de La Quiaca y Abrapampa, que registra a esta hora una alerta que alcanza a sectores en toda la Puna. Temperatura de 10 grados, decíamos, y viento con bastante fuerza y las complicaciones que puede generar a la gente que circula generalmente por esta zona.
0: Muy bien. Bueno, nos vamos, Eli.
1: Dale, nos vamos.
0: Nos encontramos mañana, jornada de viernes. Ah, y déjame decirte algo. Fiesta Nacional de los Estudiantes, Escuela de Comercio número 1, mañana en Acrópolis, a las 5 de la tarde comienza la elección.
1: Mañana, claro, porque hoy es jueves.
0: A las 5 de la tarde comienza la elección mañana. Calculamos que va a ser hasta las 10 de la noche u 11, no más tardar.
1: Ah, no sabía que era temprano.
0: Sí, temprano.
1: Bien.
0: Estoy avisando ahora.
1: ¿Y la transmisión va a ser por la pantalla de Canal 4?
0: No, en este caso El Salvador va por la pantalla.
1: Ah, tenés razón. ¿Qué colegio me acabas de decir?
0: Perdón. Comercial número 1, Eli.
1: Ahí está, Comercial 1, Los Loros, a partir de las 17.
0: Y el Colegio El Salvador comienza a las 19, pero la transmisión va a partir de las 21 horas.
1: Perfecto, ahí está, le pasamos el dato a la gente.
0: Con cobertura completa de Agustina Medina.
1: De Agus Medina. Bueno, dale, hasta mañana.
0: Hasta mañana, que le vaya bien.
1: Agarre bien todo para que no lo vuele el viento.
0: Descanse, no cuide esas flores.
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Bueno, hoy partido lindo, ¿eh? A las 10 de la noche, lindo horario como para cerrar la segunda fecha, hablando de la Copa del Mundo, México con Corea del Sur.

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Estamos, amigos, avanzando en esta jornada Radio City, en este jueves 18 de junio. Nosotros comenzando con la tarde de Radio City, listos para acompañarte hasta las 19 horas como todos los días. ¿Cómo estás? ¿Cómo estás? ¿Bien? ¿Todo bien? ¿Qué tal tu jueves? ¿Qué tal esa mañana de jueves? ¿Ese mediodía de jueves? Y ahora la tarde que recién comienza. Y hoy que nos sorprendió con sol. Muy bien. Me gusta porque de a poquito empieza de nuevo a calentar todo, ¿no? Y si hablamos de aguante, de calentar y de todo, hablamos de la selección argentina. Hoy tenemos mucha información.

información respecto al Mundial, como todos los días, en este Radio City Mundial. Cada hora con el resumen mundialista, con todo, ¿eh? El picadito mundialista que hacen los chicos al mediodía, bueno, de todo, de todo. El número para que vos también puedas conectarte con nosotros es el 3884-737873. Acá estamos con todo, amigos, ¿eh? ¡Vamos!

Bueno, le mandamos un saludo grande a Luciana por acá que nos está escuchando. ¿Cómo estás, Lu, querida? Luciana, que está almorzando, mirá. ¿Qué está almorzando? Un sanguchito y a seguir, dice. Mirá, el día completo. Muy bien, ahí está. Abrazo grande para la gente que está trabajando a esta hora.

0: Sumate vos también con nosotros, dale el número para que te puedas conectar, es el 3884-737873. Dale que estamos acá, hasta las 19 horas, poniéndole la mejor, poniéndole toda la onda a este jueves, cada vez más cerca del fin de semana. Muy bien. Dale, dale, quédate. Esto recién comienza.
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La música de Tan Biónica haciendo El Problema del Amor. 2 de la tarde, 23 minutos. Bueno, y se publicó un comunicado de la familia de Lionel Messi sobre la salud de Jorge Messi. Emitió un comunicado sobre la salud del papá de Messi este jueves, y que confirmaron que está bajo tratamiento médico por una enfermedad y pidió responsabilidad y prudencia con la información brindada al respecto. Bueno, esto a raíz de que en un programa de streaming se haya emitido una información falsa, no chequeada. Bueno, aclararon la familia este comunicado, donde dicen: la familia Messi informa que Jorge atraviesa una situación de salud. En estos momentos se encuentra bajo seguimiento médico, recuperándose y evolucionando favorablemente dentro del cuadro que presenta. Ante las versiones, rumores y especulaciones que han circulado en las últimas horas, la familia quiere expresar su profundo malestar por la falta de sensibilidad, respeto y escrúpulos con las que algunas personas han tratado una situación estrictamente privada y familiar. La familia desea aclarar, además, que únicamente su familia más cercana cuenta con información real y precisa sobre el estado de Jorge. Por lo tanto, cualquier versión, declaración o información que no provenga de la propia familia y sus canales correspondientes no deben ser considerada válida ni veraz. En momentos como este pedimos responsabilidad, prudencia y humanidad. La salud de una persona y la tranquilidad de su entorno no deberían ser objeto de especulación ni de interés mediático irresponsable. Agradecemos sinceramente las muestras de cariño, respeto y preocupación recibidas y solicitamos que se preserve la privacidad, la confidencialidad y la intimidad de Jorge y de toda su familia durante este proceso.

0: Eso. Cualquier novedad relevante será comunicada oportunamente por la familia y los canales correspondientes. Gracias por la comprensión. Fue lo que es lo que dice el comunicado oficial de la familia Messi, publicado hace unos minutos nada más. Y remarcan esto, ¿no? Pedimos responsabilidad y respeto. Muy bien, en esta misma línea, como decimos, se recomienda que cualquier versión, declaración, información que no provenga de la propia familia y sus canales correspondientes no deben ser considerada válida ni veraz. Bueno, son algunos de los de las novedades a esta hora, en este jueves. Bueno, esto a raíz de una fake news, de una información no chequeada, por ahí es el gravísimo error que se comete a la hora de comunicar, tratando de buscar una primicia, tratando de buscar una reacción instantánea. Es un gravísimo error. Y bueno, a raíz de todo esto se publicó este comunicado por parte de la familia de Messi, donde aclaran cuál es la situación actual de Jorge Messi, que está atravesando una situación de salud complicada, pero evolucionando favorablemente dentro del cuadro que presenta. 2 de la tarde, 27 minutos. Toda esta información la encontrás, y la actualización también, en todo Jujuy.
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3 de la tarde en punto y acá estamos avanzando, seguimos compartiendo juntos la tarde de Radio City en este jueves. El número para que vos también puedas conectarte con nosotros es el 3884-7378-73. Charlie, amigo, ¿cómo estás? Te escucho siempre en el trabajo, esperando el finde. Pasame la canción de Sebastián Ingrosso, dicen por acá. Calling, bueno, dale, vamos a buscar este tema, Nico, desde la Quiaca. Nico, querido, abrazo grande para vos, ¿eh? Hola, Radio City, queremos saludar.

A los chicos de la escuela 450, doctor Elvio Martelli de Palpalá. Muy bien, ahí está. Un abrazo grande para los chicos de la escuela 450. Qué bueno, ¿eh? Bueno, y tenemos información respecto a la FNE porque se vienen más elecciones, ¿eh? Esta semana tenemos... Mañana la elección, representante del Colegio del Salvador, en vivo por la pantalla del 4.

0: Bueno, 54 candidatas, ¿eh? Colegio del Salvador se prepara para vivir una de las noches más esperadas del calendario estudiantil. Mañana, a partir de... Comienza a las 19, ¿eh? En el colegio, pero a partir de las 21 horas, mañana, por la pantalla del 4 en vivo, un año más con los chicos del Salvador, ¿eh? Bueno, y hablando del Salvador, le mandamos un saludo grande a Catalina Palomares y a Martina Gareca, que estuvieron acá en los estudios de la radio. Las chicas invitándonos a su elección representante. Así que un abrazo grande para Marti y para Cata, que estuvieron acá en los estudios de la radio. Que si querés ver la nota completa que tuvimos con las chicas, podés ingresar a nuestro canal de YouTube, Radio City 107.1, y ahí te vas a encontrar con la nota completa a Martina Gareca y Catalina Palomares, que estuvieron acá en los estudios de la radio. ¡Qué bueno! Y bueno, y mañana nos encontramos ahí, ¿eh? Nos vamos a encontrar por la pantalla del 4 con el equipo Todo FNE. Avanzando en la agenda de la FNE. Bueno, y le vamos a mandar un saludo grande también a las candidatas del colegio secundario número 1, que van a recibir, a elegir a su nueva representante el 26 de junio, ¿eh? 26 de junio es el próximo viernes, de este al otro, ¿eh? Pero ya pueden ingresar a Radio City FM, las candidatas del colegio secundario número 1, y van a encontrar ahí el álbum de fotos. En Radio City FM, en Instagram, ya sabes, ¿eh? Toda la info, Todo FNE, lo encontrás en nuestro Instagram, Radio City FM. Sumate, que ahí vas a encontrar todas las novedades. Junto a nuestros compañeros, el equipo de Diario Todo Jujuy.
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La música de Ángela Torres haciendo Favorita. 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Ya saben, de viernes a domingo de 14 a 0 horas. 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El número para que vos también puedas conectarte con nosotros es el 3884-737873. Dale, quédate con nosotros. Que tenemos mucho más. Estamos acá hasta las 19 horas. Compartiendo juntos este Radio City Mundial. 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

4 de la tarde, 2 minutos. Y seguimos avanzando en la tarde de Radio City. Acá le mandamos un abrazo grande para todos los amigos que nos están escuchando, haciéndonos el aguante. Un abrazo grande para Pablo. Pablito, querido, abrazo grande para vos. Muy bien, en el trabajo, dicen por acá. En el trabajo, disfrutando de la radio como todos los días. Porfa, pasame a ver un tema. Creo que sonaron ya los Ratones Paranoicos, ¿eh? ¿Lo escuchaste, Pablito? ¿O no? ¿Te lo perdiste? No, no te puedo creer. ¿Sonaron los Ratones? Me dicen acá, a ver. Sonaron, me parece. Sí señor, sonaron los Ratones Paranoicos para siempre. Ahí está, me confirma. ¿Lo escuchaste, Pablito? A ver. Sí, dicen por acá, muy bien. Bueno, Pablito, me alegro, Gracias, hermano, un abrazo grande para vos. Y te recuerdo, mañana viernes se viene la elección del Colegio del Salvador. Vas a poder disfrutar el minuto a minuto a través de la pantalla del 4, ¿eh? Un abrazo grande para todas las candidatas. 54 candidatas. Tremendo, 54 candidatas para El Salvador. Siempre son un montón. El aguante del Salvador siempre está presente. Los chicos de la promo, que son un montón también, arman sus bailes. Espectacular. Un abrazo grande para todos, para la promo 26. Y un abrazo grande también para... para Martina y Catalina, que estuvieron acá, Catalina Palomares y Martina Gareca, de la promo 26, que estuvieron acá en el estudio de Radio City. Adelantando todo lo que se viene para su elección representante, que se viene mañana. Mañana comienza a partir de las 19 horas, pero desde las 21 en adelante, el equipo Todo FNE te lleva el minuto a minuto de la elección del Salvador por la pantalla de Canal 4 de Jujuy. Qué bueno, tremendo. Que si querés ver la foto de las candidatas, podés ingresar a Radio City FM ahora en Instagram y ahí te vas a encontrar con todo, Bueno, vengo y te presento la consigna de la tarde. Hoy vamos a hablar mucho, pero como siempre, yo quiero que me mandes los audios. Quiero que la consigna de hoy la respondamos con audios, porque quiero escucharte a vos. Te quiero escuchar a vos. El número para que vos también puedas conectarte es el 3884-737873. Un abrazo grande para todos los conductores a esta hora, Les recordamos que los estamos mirando a todos. Miramos la ciudad, tenemos las cámaras de la ciudad a través de RadioCityFM.com. Qué linda tarde que tenemos, Linda tarde. Ahí tenemos imágenes de diferentes sectores de la ciudad de San Salvador de Jujuy, como así también cámaras en Palpalá también. Muy bien. Un abrazo grande para toda la gente que... los amigos que nos siguen a través de RadioCityFM.com. Hola, Charlie, de la mejor radio, La City, dicen por acá. Marcela, a full la música. ¿Puedo pedir un tema de Paulina Rubio? Que está aprovechando el sol, Marce. Lavando ropa, dicen. Bueno, Paulina Rubio, que está de festejo, ¿o no? Claro que sí, Paulina Rubio, que ayer estuvo de cumple, tremendo. 55 años cumplió Paulina Rubio. ¿Qué tal?

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2: Lo filmaron mientras generaba un basural en Jujuy. Un hombre fue filmado mientras arrojaba una gran cantidad de basura en la zona de Los Valles, uno de los 14 puntos calientes donde más residuos se tiran a cielo abierto en Jujuy. Las imágenes muestran el momento en que baja de su vehículo y deja los desechos en el lugar. Fuertes ráfagas en La Puna. La Quiaca registra este jueves una jornada marcada por intensas ráfagas de viento en medio de una alerta que alcanza a sectores de La Puna jujeña. El Servicio Meteorológico Nacional mantiene una advertencia por viento sonda para la zona, con ráfagas que pueden superar los 65 kilómetros por hora. La elección del Colegio del Salvador podrá verse en vivo por Canal 4. Este viernes, 54 candidatas participarán de la elección de la representante 2026 de la institución en una nueva etapa rumbo a la Fiesta Nacional de los Estudiantes. La gala podrá seguirse en vivo a través de Canal 4 en una transmisión exclusiva para clientes y abonados. Deportes: República Checa y Sudáfrica empataron en Atlanta. República Checa y Sudáfrica empataron 1-1 este jueves por la segunda fecha del Grupo A del Mundial 2026. El combinado europeo comenzó ganando con un gol tempranero de Sadilek, pero los Bafana llegaron al empate en el tramo final con un penal convertido por Mokoena. 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
0: En Radio City, hora 16:32.
1: Temperatura
2: 16 grados.

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0: Bueno, le mandamos un saludo grande por acá a nuestro amigo Leo, que nos está escuchando. ¿Cómo está, Leo, querido? Leo, ¿qué me pide? Si puede ser un tema de Emanero. Muy bien, Emanero, que la viene rompiendo. Y se viene Emanero. Dentro de unas semanas, un par de semanas, porque cada vez falta menos, se viene a Jujuy, Emanero, con todo. Muy buenos temas. Hay un tema que me gusta mucho de Emanero. A ver, creo que es este tema. A ver.
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0: Temazo este, ¿eh? Raro.

0: tarde y estaba viendo por acá porque hoy te voy a presentar una consigna. Viste que hay algunas veces que vos decís, ay, esto como que me estresa un poquito, cosas que te estresan un poco, porque viste que por ahí uno tolera las cosas en el día a día, pero hay ciertas cosas que a vos te estresa un poco. Por ejemplo, cosas que me estresan un poco, las filas, viste, cuando vos vas a hacer una, vas a pagar algo, vas a la fila del supermercado, y demora mucho, viste, cuando demora mucho, y es como que un poquito me estresa. Viste que vos decís, che, esto me pone nervioso un poco, me estresa un poco. Cosas, pequeñas cosas que te estresan. ¿Qué puede ser, por ejemplo? Pequeñas cosas que te estresan. Viste que vos decís, no sé, puede ser el sonido de un tránsito colapsado, puede ser que te estrese un poco. Algo que me estresa un poco, cuando viste que, no sé, querés hacer algo en la compu y la compu te empieza a andar patriqui, te digo. Claro, viste que es como que empieza a tardar un poco, me estresa un poco. Que tarde, que la compu esté lenta, por ejemplo. Querés hacer algo, no sé, en tu casa y el wifi justo está andando mal, está andando lento, ¿viste? Pequeñas cosas que te estresan. Contame, WhatsApp de la radio 3884-737873, por supuesto, con un toque de humor. Vamos a desconectar ahí un poco, porque está llegando el fin de semana y nosotros queremos también llegar al fin de semana medio livianitos, ¿viste? No estar estresado, ¿no? Esas pequeñas cosas que te estresan. Se me perdió tu amor. ¿Qué puede ser? A ver, le mandamos un saludo grande por acá a nuestro amigo Gonza, que nos está escribiendo. Charlie, a mí me estresa no llegar a tiempo a los lugares, dicen. Soy muy puntual y cuando pasa algo y llego tarde me estreso un montón, dicen. Mirá.
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0: Claro, pasa, por supuesto.
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0: A mí me estresa el ruido de las motos cuando pasan fuerte, dicen por acá nuestra amiga Marce. Bueno.
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0: Claro, los ruidos fuertes por ahí puede ser. Vale.
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0: contame al WhatsApp de la radio esas pequeñas cosas que te estresan. 3884-737873. Hola, Charlie, a mí me estresa hablar en público. Mirá, una vez tuve que presentar a... Claro, bueno, es que ¿a quién no le estresa presentar a una pareja en la familia, no? También. Y bueno, por acá me dicen, me estresa hablar en público. Tuve que presentar a mi novio frente a la familia y le hacían muchas preguntas. Me puso incómoda, dicen. Bueno, claro, es que los familiares, viste, que quieren preguntar todo. Claro. A mí me estresa cuando pasan las motos con el caño de escape. Claro. Al corte, dicen por acá, al corte. No. Pero pues, claro, los ruidos fuertes. Hola, Charlie, me gusta recibir gente en casa, pero me estresa un poco, porque estoy a full todo el tiempo, dicen, claro. Hay personas que no bajan, viste que son, al ser muy buenos anfitriones en sus casas, es como que se estresan por recibir a alguien en casa, por ejemplo. Decir, uy, tengo que hacer esto, tengo que hacer lo otro. Y en vez de pasarla bien, te estresas un poco, ¿no? Te estresas. Esas pequeñas cosas que te estresan. Contame, WhatsApp de la radio 3884-737873. Escuchá este temazo de Manero. Me gusta este tema, ¿eh? Ahí va.
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0: El número para que vos también puedas conectarte con nosotros, 3884-737873. Hola, Charlie, me estresa estacionar el auto. Mirá, claro, cuando hay un espacio muy reducido, es como que entras ahí en un problema, ¿no? Bueno, vale, por supuesto. Contame, dale, WhatsApp de la radio 3884-737873.

Bueno, el número para que vos también te puedas conectar con nosotros es el 3884-737873. Seguimos compartiendo música, seguimos compartiendo juntos la

Pequeñas cosas que te estresan. Contame. WhatsApp de la radio 3884-737873. Contame, contame. Yo sé que hay algo, una pequeña cosa. Tampoco vamos a ser muy grande. Tampoco es para que te estreses pensando, ¿no?

0: Hablamos de esas pequeñas cosas que te estresan. Por ejemplo, nos vamos con el último. Los partidos de la Argentina, dicen por acá. Me encanta verlos, pero me estresan un poco. Bueno, vale, por supuesto.
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0: Ahí lo tenemos a FMK haciendo Caramelo, 5 de la tarde, 20 minutos. Y nosotros seguimos avanzando en la tarde de Radio City. Y hoy estamos hablando de esas pequeñas cosas que te estresan. A ver qué dicen por acá. ¿Tenemos un audio? A ver. Tenemos audios por acá. Hola.
1: Hola, Radio City. Yo me llamo Sofía Conce y a mí me estresa muchísimo que cuando la gente come, haga ruido.
0: Ay, ay, ay. Esos pequeños ruidos que te estresan también, ¿no? Si hablamos de ruidos, por ese lado, la gente que hace ruido cuando come. Muy bien. A mí me estresa leer los textos de las personas y ver horrores de ortografía, dicen. No errores. Esas abreviaturas raras que usan ahora, dicen. Bueno. Bueno, ¿viste? Igual en un mensajito. En un mensajito puede pasar. Ahora, si tenés que escribir algo, no sé, como horrores y errores de ortografía, no, digamos. Pero abreviar en un texto, eso ya lo arrastramos desde cuándo, desde hace 20 años más o menos, cuando abreviábamos los textos, viste, en los mensajitos. Mensajitos de texto, tremendo. Pero errores sí, ahí sí te doy la mano, ¿eh? En lo otro no me hago cargo porque alguna vez abrevié una que otra palabra. Claro, ¿viste? ¿Qué pasa? ¿Por qué salió eso? Porque antes te cobraban por mensajes, ¿se acuerdan? No sé, te quedaban 20 mensajes y vos decías, uy, ¿ahora qué hago con los 20 mensajes? Y estabas hablando con alguien y querías que salga todo el... Querías hablar lo más que se pueda con un mensaje de texto, con un solo mensaje, y empezabas a abreviar. En vez de texto ponías la TXT, por ejemplo, ¿no? TXT, hola, ponías, como CM, por ejemplo, digo. Y porque querías hablar y se te gastaban todos los mensajitos de T. Los SMS, claro. ¿Comprabas pack de mensajes? ¿Vos que estabas ahí del otro lado? ¿Los pack de mensajitos no lo comprabas? Pequeñas cosas que te estresan, dale, contame. A ver qué dicen por acá. Hola, Charlie, me estresan las visitas y mis hijos invitan a todos a comer, a tomar el té.

0: Lo que sufro, dicen, claro. Las visitas en casa. Más creo si te agarra así como de sorpresa, ¿no? Bueno, contame, WhatsApp y la radio 3884-737873. Esas pequeñas cosas que te estresan. ¿Ya pensaste? Hola Charlie, comparto lo de los errores de ortografía, pero debo admitir que yo también escribí mensajito de texto resumido, dicen, claro. Igual creo que medio el argentino acorta todas las palabras, ¿no? Ya creo que está, no digo de los errores de ortografía, pero sí, por ejemplo, en acortar las palabras. No sé si sucede eso en otros países, porque, por ejemplo, nosotros nos decimos la peluquería, decimos la pelu, por ejemplo, ¿no? No decimos, qué sé yo, a ver, ¿qué palabra puede ser? Bueno, muchos pueden decir la peatonal, la pea, ¿viste? Dicen la pea. ¿Qué otras palabras? Los nombres también, ¿no? Por ahí cuando llamás con el nombre completo, ¿viste? Que es medio que te están retando. Florencia, por ejemplo, le decís Flor. Claro. El argentino es como que recorta un poco. Recorta un poco las palabras, claro. Esas pequeñas cosas que te estresan, contame. Hola.
1: Una pequeña cosa que me estresa cuando... antes, porque ahora mucho al cajero automático no va uno, claro. Sino hace todas transacciones, ¿viste?
0: Es verdad.
1: Online.
0: Sí, sí.
1: Pero cuando iba al cajero automático y estaba haciendo la fila, y había una persona que tenía como 35 tarjetas.
0: ¿Te acordás?
1: ¡Bárbaro! ¡Qué bárbaro! Pero bueno, eso era.
0: No se va más, claro. Maestro, disculpe, ¿se va a demorar mucho? Cuando estaban, todo lo que sea fila, trámites y que demora, te estresa un poco. Uno también entiende. En los cajeros automáticos no se explica. Porque por ahí, claro, vos decís, uy, Dios, lo que hay que esperar ahora. Encima había un solo cajero, no sé. Entrabas al cajero automático y el hombre adelante estaba haciendo un depósito, ¿no? Uy, Dios. ¿Cuánto tiempo más va a demorar, maestro? No, ya salgo. 20 minutos. Y todo para después sacar dos billetes nada más, ¿no? Pequeñas cosas que te estresan, contame. A ver, hola Charlie, cuando estoy de viaje, dicen. Soy muy organizada con las cosas y cuando algo se me sale de las manos me estreso rápido, dicen. Bueno. Pequeñas cosas que te estresan, contame vos también. WhatsApp de la radio 3884-737873.
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2: Un policía en Salta fue imputado por los incidentes en el Clásico del Norte. Un sargento ayudante de la policía de Salta fue imputado provisionalmente por hechos ocurridos durante el partido entre Gimnasia y Tiro y Gimnasia de Jujuy. Se le atribuye haber arrancado una bandera y escupido a hinchas jujeños en el estadio Michel Torino. Lo filmaron mientras generaba basural en Jujuy. Un hombre fue filmado mientras arrojaba una gran cantidad de basura en la zona de Los Valles, uno de los 14 puntos calientes donde más residuos se tiran a cielo abierto en Jujuy. La elección del Colegio del Salvador podrá verse en vivo por Canal 4. Este viernes, 54 candidatas participarán de la elección de la representante 2026 de la institución en una nueva etapa rumbo a la Fiesta Nacional de los Estudiantes. La gala podrá seguirse en vivo a través de la pantalla de Canal 4 en una transmisión exclusiva para clientes y abonados. Deportes: República Checa y Sudáfrica empataron en Atlanta. República Checa y Sudáfrica empataron 1-1 este jueves por la segunda fecha del Grupo A del Mundial 2026. El combinado europeo comenzó ganando con un gol tempranero, pero llegaron al empate en el tramo final con un penal convertido por Mocuena. Para más información, ingresa a Todo Jujuy.
0: En Radio City, hora
2: 17:39.
1: Temperatura
2: 14 grados.
0: Humedad
2: 39%.
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5:52. Seguimos avanzando en la tarde de Radio City. Un abrazo grande, grande, grande para Romy por acá, ¿eh? Romy que nos está siguiendo todos los días, dice Romy. Muy

0: Hola, Charlie. Me estresa un poco cuando la gente habla muy despacito y muy lento, dicen. Claro. Explican, te quieren explicar algo y te hablan así como medio. ¿Y vos qué? ¿Cómo? ¿Cómo? ¿Cómo? ¿Cómo? ¿Cómo? No, lo que pasa es que ¿cómo? No, lo que pasa es que. Claro, te entiendo. Puede ser. Pequeñas cosas que te estresan. 3884-7378-73. Contame. Yo sé que vos tenés una, ¿eh? Dale.
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2: Un policía en Salta fue imputado por los incidentes en el Clásico del Norte. Un sargento ayudante de la policía de Salta fue imputado provisionalmente por hechos ocurridos durante el partido de Gimnasia y Tiro y Gimnasia de Jujuy. Se le atribuye haber arrancado una bandera y escupido a hinchas jujeños en el estadio Michel Torino. La filmaron mientras generaba basural en Jujuy. Un hombre fue filmado mientras arrojaba una gran cantidad de basura en la zona de los valles.

0: Las imágenes muestran el momento en que baja de su vehículo y deja los desechos en el lugar. La elección del Colegio del Salvador podrá verse en vivo por Canal 4. Este viernes, 54 candidatas participarán de la elección de la representante 2026 de la institución en una nueva etapa rumbo a la FNE. La gala podrá seguirse en vivo a través de Canal 4 en una transmisión exclusiva para clientes y abonados. Deportes, Canadá busca una victoria necesaria contra Qatar. Canadá y Qatar jugarán hoy desde las 19 en Vancouver en el marco de la fecha 2 del Grupo B por la fase de grupos. Ambos seleccionados empataron en el debut y van por su primera victoria en la Copa del Mundo para acercarse a la clasificación a 16avos de final. Para más información ingresa a Todo Jujuy.
1: En Radio City, hora
0: 18:39.
2: Temperatura
0: 13 grados.
1: Humedad
0: 74%.
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10 minutos para llegar a las 6 de la tarde y nosotros seguimos acá y está cayendo la noche. Está de a poco. ¿Cómo se diría? ¿Está cayendo la noche o está cayendo la tarde? ¿Está cayendo la noche? Unas imágenes increíbles tenemos, ingresando a radiocityfm.com, que nos encontrás por ahí también. Imágenes de la ciudad, qué lindo es el atardecer en Jujuy, Qué bárbaro, no hay con qué darle, hermoso, la verdad, hermoso. Bueno, hace 52 minutos exactamente Boca Juniors publicó su comunicado oficial, obviamente, oficializando, valga la redundancia, lo que ya sabemos. La nueva era Arruabarrena, el Club Atlético Boca Juniors informa que Rodolfo Arruabarrena firmó su contrato hasta el 31 de diciembre del 2027 y es el nuevo director técnico del primer equipo de la institución. El cuerpo técnico, bueno, que acompaña al Vasco, está conformado... y ahí detallan todos los nombres, que son un montón, pero... confirmado oficialmente, ya está, bueno, publicado con un escudo medio clásico de Boca Juniors. Y por supuesto, la foto del Vasco, Arruabarrena. Vuelve el Vasco Arruabarrena. En una nueva historia con Boca Juniors, Tremendo. Bueno, Boca hizo oficial el regreso del Vasco Arruabarrena como entrenador. Ya está la primera foto. Se lo ve a un Vasco sonriente,

0: Bueno, tremendo, tremendo. A ver qué dicen por acá. Hola, Charlie, escuchándote como todos los días. Mándame saludos, porfa, dicen. Bueno, un abrazo grande para vos. No me dejás el nombre, lo único. Que me encantaría saber tu nombre. Para saludarte con todo, claro. A ver qué me dicen por acá. Hola.
1: Este perrito, muy bonito de frente, todo el pechito blanco.
0: Sí.
1: Está abandonado en la calle Campero, entre Jorge Newbery y calle Gorriti. Por favor, si pueden hacer algo.
0: Bueno, ahí está, compartimos el mensaje. Bueno, me manda un video por acá de un perrito.
1: Pasa, apenas camina.
0: Pobrecito, se lo ve muy... enfermo.
1: Sí.
0: Muy bien, bueno, compartimos ahí el mensaje. Un perrito abandonado con un estado de salud que se ve que está complicado.
1: Este perrito muy bonito de frente, todo el pechito blanco. Está abandonado en la calle Campero, entre Jorge Newbery y calle Gorriti. Por favor, si pueden hacer algo.
0: Muy bien, bueno, ahí está. Compartimos el mensaje por acá. Bueno, ojalá que puedan ir rápidamente en busca en rescate, en realidad, ¿no? De este perrito. Que lo puedan asistir.

0: van a asistir. Está, repetimos la calle, a ver, tenemos la calle.
1: En la calle Campero entre Jorge Newbery y calle Gorriti.
0: Campero favor, entre sí. Jorge Newbery y Gorriti. Muy bien. Bueno, si hay algún proteccionista de animales, veterinarios, puedan acercarse al lugar y puedan asistir a este perrito, sería de gran ayuda, ¿eh? Darle una mejor calidad de vida a los amiguitos de cuatro patas que hay muchos que la sufren y la pasan mal. Bueno, nos estamos despidiendo, amigos. Nos estamos despidiendo, nos estamos yendo, pero ¿cuándo volvemos? ¿Cuándo volvemos con todo? Mañana viernes. Ya para recibir el viernes con todo. Quédate porque ya se viene Clau para acompañarte en la noche de City. 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Amigos, que la pasen muy bien, ¿eh? Agradecemos enormemente, ¿eh?, a la mujer que se comunicó con nosotros, que nos mandó este video, este audio. Que nos compartió esta situación. Así que muchísimas gracias a todos los amigos que siempre nos están como contándonos todo, lo que sucede en las calles de la ciudad. Bueno, será hasta mañana. Que la pasen bien. Esto fue la tarde de Radio City en este Radio City Mundial. Mañana estamos de vuelta. Chau.

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1: Hola, hola, ¿qué tal? Buenas tardes, bienvenidos, ¿cómo va? ¿Cómo están? Largamos lista de canciones, lista de éxitos en este jueves 18 de junio. Bueno, la última parte de la jornada, ya casi fin de semana. Penúltimo día de la semana laboral. Bueno, claro, ya se viene un nuevo fin de también. La semana que pasó rapidísimo, ¿no? Última parte de jueves y sale el regreso a casa para vos. Volvemos hasta el final de la jornada con la mejor música, toda la info también. ¿Estás volviendo del trabajo? ¿Estás estudiando? ¿Manejando? ¿O simplemente, bueno, ya relajándote en casa?

Porque hay mucho por compartir todavía. 388-473-7873. Hasta el final te acompañamos. Aquí en la conducción, mi nombre es Claudia. Bienvenidos a todos. Hay mucha gente ya en el centro. Ah, también con la previa del Día del Padre. Claro. ¿Es el regalito o no? Estás pensando. Es difícil, ¿no? Ese es el regalo para los varones. Estaría bueno que ellos también digan qué les gustaría que les regalen. Claro, como para que nos tiren una idea. No saben siempre lo mismo. Ya no quieren medias, dicen. Bueno, ok, medias no. Pañuelos, ya no existe. No. Billeteras, estaría bueno, sí. Bueno, vos me contás por ahí también. ¿Cuál sería el regalo ideal para papá? Para vos, ¿eh? Según vos. Si sos papá, bueno, ¿qué te gustaría que te regalen? Claro. Ojo, ¿qué es lo que a vos te gustaría que te regalen? De ahí a la realidad es otra cuestión, ¿no? Pero está bueno, por lo menos si te preguntan, yo quisiera esto. Listo, tirás. Manifiesto. ¿Qué? Oye, un viaje, una tablet, lo que sea, no sé. Hasta el final me quedo con vos. Ahí estamos también a través de la página radiocityfm.com.

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abuela, para mí el regalo ideal es un buen asado en familia. Dice mi papá, siempre dice que no necesita nada más y estamos todos juntos. Qué lindo, Mariela. Ojalá, bueno, todos los papis serían así, ¿no? El asado para todos, comemos todos, todos juntos, coincidimos en eso. Hay regalos que se terminan, pero un buen asado en familia queda para siempre en el corazón. Claro, esos son esos recuerdos. ¿Qué dicen los papis? ¿Apoyan o no la idea de Mariela? El asadito y listo. No se diga más. Para Kiara por acá. Hola, Clau, ¿cómo están? Hola, bienvenidos. Yo les regalaría entradas para ver a su equipo favorito. Qué buena esa también, ¿no? Mi hijo es fanático del fútbol y bueno, sería feliz él. Saludos, Lucas. Mira, también esas experiencias que se viven en la cancha valen doble. Por ahí, nunca fue a la cancha y le gusta. Mira, este es el regalo. Entrada para el lobo o algo, ¿no? O la camiseta también puede ser. Lindo. ¿Qué viaje, perdón? Ah, mirá vos, qué bueno. Qué rico eso. Kiara, ahí está el... Este sería como... un set para papá. Hablando de comida, que hicimos un asadito, puede ser también... tipo... Sí, para el desayuno, para la merienda, no, un poco más. A él le falta algo, el asentativo. Tiene pisetas, pues tiene los pancitos saborizados con y también de jamón y queso y de salami y queso y después papitas y sanguchitos de miga. ¡Oh, qué rico eso! ¡Kiara! Está genial eso, y falta el asentativo, digo, ¿no? Puede ser, claro. Que puede ser una botellita de agua, claro. Eso puede ser. Jugo. Bueno, jugo también. Puede ser juguito. Una taza con el sobrecito de mate, té o café, no sé. O una lata, sí. Ya venía por eso. ¿Cuál sería el regalo ideal para papá? Según vos... una coronita de cis y puede ser, porque hay algunos que les gusta, no sé, depende del papá, ¿no? Están buenos los regalos, sí. Bueno, ¿cuál sería el regalo ideal para vos? Según vos, si sos papá, ¿qué sería tu regalo ideal? No sé, ¿qué te gustaría que te regalen? No sé, ¿un viaje? Oh. Una cena en familia, un almuerzo, que te regalen el asado y que te lo preparen, digamos, por ahí está la carne, que prepare el papá. O simplemente compartir tiempo juntos. Ah, también puede ser, ¿no? Eso. Un fernecito, dice Maxi, puede ser. ¿Es papá o no, Maxi? No, dice, pero me gustaría ser papá o que te regalen. Bueno, ¿cuál sería tu regalo ideal? Contanos.

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2: Imputan a policía salteño por incidentes en el Clásico del Norte. El sargento ayudante de la policía de Salta fue imputado de manera provisional por los hechos ocurridos durante el partido entre Gimnasia y Tiro y Gimnasia de Jujuy. La acusación señala que el efectivo habría arrancado una bandera y escupido a hinchas jujeños en el estadio Michel Torino. La investigación continúa para determinar las responsabilidades del caso. Cortes de energía programados en Jujuy. Este viernes 19 de junio habrá cortes de energía en El Acheral, Lobatón, Santa Rita y zonas aledañas de 8 a 14 horas, barrios Coronel Arias, EPAN 3 y sectores cercanos de San Salvador de Jujuy de 8:30 a 14:30 horas, Llamería y zonas aledañas del Puesto del Marqués de 10 a 15 horas. Elección del Colegio del Salvador en vivo por Canal 4. Este viernes se realizará la elección de la representante 2026 del Colegio del Salvador con la participación de 54 candidatas en una nueva instancia rumbo a la Fiesta Nacional de los Estudiantes. Y la gala podrá seguirse en vivo a través de Canal 4 en una transmisión exclusiva para clientes y abonados. Arruabarrena separó a 4 jugadores en Boca. En el inicio de su segundo ciclo como entrenador de Boca Juniors, Rodolfo Arruabarrena decidió no tener en cuenta a Marcelo Wengan, Juan Barinaga, Agustín Martegani y Lucas Hanson, quienes deberán buscar nuevos destinos. El plantel regresó a los entrenamientos en Ezeiza tras 20 días de descanso y comenzó la pretemporada bajo las órdenes del Vasco. Para más información, todo Jujuy.
0: En Radio City, hora
2: 19:33.
1: Temperatura
2: 12 grados.
0: Humedad
2: 74%.
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Clau Quilio, ¿no? Un besote grande para vos, saludos a todos. Es justo para el Día del Padre. Uy, ¿qué pasó? Besos para Fede, saludos por ahí. Ah, ya sé por dónde va, por... Sí, por esa fake news. Sí, sí, sí. Bueno, que después al final dio el comunicado la familia de Lionel Messi sobre la salud de Jorge Messi, comunicado de la familia hablando sobre la salud. La familia Messi informó que Jorge atraviesa una situación de salud y en estos momentos se encuentra bajo seguimiento médico, recuperándose, evolucionando favorablemente dentro del cuadro que presenta. Y ante las versiones, rumores, especulaciones que han circulado en las últimas horas, la familia quiere expresar su profundo malestar por la falta de sensibilidad, respeto, escrúpulos con la que algunas personas han tratado una situación estrictamente privada y familiar. La familia desea aclarar, además, que únicamente su familia más cercana cuenta con información real y precisa sobre el estado de

de Jorge. Por lo tanto, cualquier versión, declaración o información que no provenga de la propia familia y sus canales correspondientes no debe ser considerada válida ni veraz. En momentos como este pedimos responsabilidad, prudencia, humanidad, la salud de una persona y la tranquilidad de su entorno no deberían ser objeto de especulación ni de interés mediático irresponsable. Agradecemos sinceramente las muestras de cariño, respeto, preocupación recibidas y solicitamos que se preserve la privacidad, la confidencialidad y la intimidad de Jorge y de toda la familia durante este proceso. Cualquier novedad relevante será comunicada oportunamente por la familia y por los canales correspondientes. Lo que dio a conocer la familia Messi con respecto a la salud del papá de Lionel Messi. Por los rumores y también por las fake news que daban a entender otra situación de salud, en este caso lamentablemente con una noticia que por supuesto nada tiene que ver, ¿no? Gloria por acá, saludos, me estoy pasando. Me gustaría regalarle en serio un viaje a mi papá. Un viaje sería un sueño regalarle, pero bueno, si no es ahora para el Día del Padre, quizás era para su cumpleaños. Lindo, como para que me salga de lo habitual también, ¿no? Y aparte porque hay, por ahí no da, ¿no? Por ahí no quieren o no tienen los medios para poder hacer un viaje. Está bueno eso también. Un lindo regalo. Yo le regalé una caja de herramientas para el Día del Padre pasado. Dice, porque siempre está arreglando algo en casa. Eso también es bueno. Saludos, Carlos. Y de paso lo utilizo yo, dice. Clásico de los clásicos. Seguro que ya está buscando qué reparar el papá, claro. Una caja de herramientas. Para mí el mejor regalo es una carta escrita a mano. Bueno, vale más que cualquier cosa comprada también eso, ¿eh? A los papás que les gusta guardar también cartitas. ¡Qué lindo! Un amor. Y más con las hijas, ¿no? Eso es muy tierno. Me encantó.

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0: canciones. Bueno, para este regreso a casa de jueves, el regalo ideal para mi viejo sería un control remoto gigante, porque siempre lo pierde entre los almohadones. ¡No! Saludos, Nico. Si no tenés, se hacen millonarios, ¿eh? Un control remoto grande. Debe ser el objeto más buscado después de las llaves. El tercero debe ser. 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
1: No te lo puedo explicar porque no vas a entender. 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
0: ¿Cuál es el regalo ideal? ¿Cuál? Yo les regalaría una parrilla nueva. La actual ya tiene más partidos que la selección, ¿eh? Ah,

0: claramente sigue diciendo que funciona perfecto, ¿no? Ahí le pone las varillitas. Todavía sirve. Eso no es... Mi papá quiere una reposera para mirar el fútbol. Dice que nadie lo moleste, por favor. Eso. La paz de mirar el fútbol tranqui, ¿no? El sueño de todos los padres, digo. Cero interrupciones. Claro. ¿Cuál es el regalo ideal para vos? ¿Cuál sería el regalo ideal para papá? Contanos.
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7 minutos de las 20. Nueva hora, bienvenidos. ¿Cómo vamos en ese regreso a casa? ¿Cómo va todo? ¿En el trabajo? ¿En la calle? ¿En el auto? ¿En el colectivo? ¿Ya en casa? Contanos. 388-473-7873. Me contás por ahí también. Estamos en la página radiocityfm.com. Vía streaming desde la página. Bueno, por ahí también nos podés ver. Podés ver las cámaras en la ciudad de San Salvador de Jujuy. También hay una en Palpalá. Para que te des una idea por ahí también. Que puedas observar todo lo que pasa en vivo y en directo en San Salvador de Jujuy. En la cámara de calle Urquiza. Ahí en La Fuente. A través de la página radiocityfm.com. Estamos preguntando cuál es el regalo ideal para papá. ¿Qué te gustaría que te regalen si sos papá? ¿Qué te gustaría regalarle a tu papá? Si pudieras, ¿qué le regalarías? ¿Cuál sería ese regalo? Contanos. Dice Flor, mi papá quiere que le devuelvan todas las herramientas que prestó durante años. Milagros no hacemos, ¿no? Milagros no. Eso sí que está difícil. Herramienta prestada, herramienta desaparecida. Encima pasa que por ahí él no presta, pero los que prestan son los de la familia, ¿no? Entonces, oh, se lo lleva. Dice, papá, me llevo esta llave, la llave cruz. ¿Cómo se llama la otra? Que es que tiene como un pico, pico y loro. La llave francesa. Después no la devuelven, eso es la cuestión. Está difícil, Flor. Hay que comprarle otras herramientas. ¿Qué cosas prestaron y no te lo devolvieron? Ramiro dice, le regalaría una taza que diga tenías razón, papá. Oh, qué acertado eso, ¿eh? Muy, muy acertado. Bueno, y por acá también hablando de papás. Todo esto que está pasando últimamente, recorriendo todos los medios también por la situación de Jorge Messi, el padre de Lionel, nuestro capitán de la selección. Hubo repercusiones, ¿no?, en torno a la información que se difundió en un programa de streaming sobre el padre de Lionel Messi y que luego resultó ser incorrecta, una fake news, ¿no? Y a raíz de lo ocurrido, el canal emitió un comunicado expresando su postura y remarcando la importancia de verificar la información antes de comunicarla. Por su parte,

Florencia Peña, que es la persona que dio a conocer esta fake news, utilizó las redes sociales para pedir disculpas. Explicó que la información había sido presentada como chequeada por la producción y anunció que, bueno, se hará un paso al costado, se apartará del canal, del uso. Este episodio vuelve, ¿no?, a poner sobre la mesa un tema fundamental en los medios, en las redes, la responsabilidad de confirmar los datos antes de difundirlos y, bueno, también de la gente que por ahí ve en las redes sociales alguna información que puede que también, si uno tiene una duda sobre eso, ir a la fuente, ¿no? O esperar, ser cauto, si no, difundirla, no compartirla, si desconocemos si es verdad. Una información circula como reguero de pólvora, como un rumor, ¿no? Muy rápido, y un error puede tener un gran impacto. Lo positivo es que hubo un reconocimiento público de la equivocación y un pedido de disculpas, algo que también forma parte de la responsabilidad profesional, ¿no? Bueno, como siempre, es importante esperar las versiones oficiales y evitar sacar conclusiones apresuradas cuando surgen este tipo de situaciones, ¿no? Y bueno, nosotros también, digamos, gente que por ahí utiliza las redes sociales, no compartir noticias que por ahí no fueron confirmadas o dentro de los canales habituales y medios que son más que nada conocidos, ¿no? La salud no debería tampoco convertirse en un tema de especulación pública, sino tratarse con el respeto que cualquier familia merece, ¿no?

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0: es el regalo ideal para papá? ¿Qué le regalarías? ¿Ya pensaste? ¿Ya lo tenés ahí guardadito? No lo encuentre, por favor, ¿eh?
1: Hola, Clau, aquí yo estudiando y escuchando la City.
0: Hola.
1: ¿Qué le voy a regalar a mi papá? Todavía no tengo pensado.

0: ¡No!
1: Soy Lore, besos.
0: Besitos, Lore. Bueno, ahí estudiando, me dice. Todavía no le compró el regalo. Bueno, hay mucha gente buscando el regalo. Ahí en la zona del centro, muchísima gente. Bueno, el regalito. ¿Cuál sería el regalo ideal? Según vos, ¿qué te gustaría regalarle? ¿Qué te digo? Bueno, mi viejo quiere una camiseta de Argentina firmada por Messi. Ah, bueno, no quería nada, ¿no? Carla de San Pedro. Estamos con la gente del interior también. Pasamos de regalo a misión imposible, ¿sí? Pero, bueno, soñar es gratis. Te mando un besote enorme, Carla. Bueno, la gente de San Pedro, la gente de Libertador, General San Martín, en el Carmen, San Antonio, en Perico, en Palpalá, en Puesto Viejo, en Fraile Pintado, en El Piquete. ¿Dónde estás? Contanos. O a través de la página también, RadioCityFM.com. Estás escuchando en otro punto del país también. Gracias, Franco, por acá también se va pasando. ¿Cuál es ese regalo ideal? Ah, este voy a hacer el asado. Falta que mi mamá ponga la carne. Claro, bueno. Aplauso para el asador. El mejor regalo sería... Ah, una hamaca paraguaya ese, para dormir la siesta sin interrupciones. Qué lindo. Pero, hace falta... Sí, en el patio. Eso, Luciana. Seguramente un cartel que diga no molestar. También, ¿no? Allí. Claro, de una. Puede ser un tema de María Becerra. Dale, por fin. Vamos a estar sumando también. 388-473-7873. Se viene elección representante. Sí, para el viernes. Representante del Colegio del Salvador. 54 candidatas van a participar de la elección de la representante de la institución en una nueva etapa rumbo a la Fiesta Nacional de los Estudiantes. Este viernes, 21 horas, vas a poder seguir la transmisión en vivo a través de la pantalla de Canal 4. Transmisión exclusiva para los clientes y abonados. Viernes 19 de junio, 21 horas. Del Colegio del Salvador. La actual representante, Elena Bacaflor, va a entregar sus atributos a quien resulte elegida. Vamos a estar con la transmisión a través de la pantalla de Canal 4. Mañana, desde las 21.

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2: Imputan a policía salteño por incidentes en el clásico.

0: Del norte. Un sargento ayudante de la policía de Salta fue imputado de manera provisional por los hechos ocurridos durante el partido entre Gimnasia y Tiro y Gimnasia de Jujuy. La acusación señala que el efectivo habría arrancado una bandera y escupido a hinchas jujeños en el estadio Michel Torino. La investigación continúa para determinar las responsabilidades del caso. Cortes de energía programados en Jujuy. Este viernes 19 de junio habrá cortes de energía en El Acheral, Lobatón, Santa Rita, zonas aledañas, de 8 a 14 horas, barrios Coronel Arias, EPAN 3 y sectores cercanos de San Salvador de Jujuy, de 8:30 a 14:30 horas. Llamería y zonas aledañas de Puesto del Marqués, de 10 a 15 horas. Elección del Colegio del Salvador en vivo por Canal 4. Este viernes se realizará la elección de la representante 2026 del Colegio del Salvador con la participación de 54 candidatas en una nueva instancia rumbo a la Fiesta Nacional de los Estudiantes. La gala podrá seguirse en vivo a través de Canal 4 en transmisión exclusiva para clientes y abonados. México y Corea del Sur se juegan la cima del Grupo A. México y Corea del Sur jugarán hoy desde las 22 horas en el Estadio Guadalajara, en el marco de la segunda fecha del Grupo A del Mundial 2026. Ambos equipos ganaron en el debut y buscarán un triunfo clave para sellar su pase a la siguiente fase de la Copa Mundial de la FIFA. Para más información, todo Jujuy.
1: En Radio City, hora
0: 20:31.
2: Temperatura
0: 11 grados.
1: Humedad
0: 78%.
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0: 20 minutos para las 21. Bueno, por acá yo le regalaría una torta porque mi papá es muy dulcero. Y dice, ay, sí, la tortita no puede faltar también, ¿no? Como un postre después del asado. Después del asado. Le regalaría una cena donde no tenga que prender el fuego ni lavar los platos. Mi vida, ya pensó en todo. Ese sí que es un regalo completo. Descanso total por una noche, ¿eh? Sí, besos para Sole. 388-473-7873. Bueno, se van pasando por ahí también para contarnos. Es el regalo ideal para papá. ¿Qué le regalarías? ¿Qué te gustaría que te regalen si sos papá? ¿Cuál es el regalo?
1: Hola, ¿cómo están? Soy Caro. ¿Cuándo juega la selección ahora? Saluditos, besos.
0: Hola, Caro. ¿Cuándo juega la selección? ¿Cuándo juega la selección? El lunes. El lunes frente a Austria, 2 de la tarde, hora argentina, ¿eh? Sí. Argentina-Austria. Gracias, lo aviso para vos también. Y vamos a estar justo, mira que salgo del trabajo, va a ser un desierto en la calle, seguro, ¿no? Antes de las

0: 2 de la tarde, ya minutitos antes, van a estar buscando cómo llegar a ver el partido. El lunes 22, hay agenda, Caro, ante Austria, en el Dallas Stadium, a partir de las 14 horas argentina. Y finalmente cerrará su actividad en la fase inicial de la cita mundialista contra Jordania el sábado 27 en el Dallas Stadium a las 23 horas argentina.
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23 minutos para las 21. Bueno, por acá me voy sumando Clau Natalia de Perico. Mi papá siempre dice que no quiere nada, pero si no le regalás algo se ofende. Tal cual. No sé, todos tienen ese chip. Le dice, no me regalen, no me compren. Y después están ofendidísimos, enojados, ¿no? Mejor hay que comprarle algo siempre. Alguna cosita, algo. El famoso no me regalen nada con letra chica, claro, pero... Un beso grande, Natalia, para la gente de Perico. Yo les regalaría una parrillada, dice Jorge. Claro, una parrillada también, ¿no? Llevarlo a comer una parrillada. Primero la felicidad, después vemos las consecuencias, claro. Ah, bueno. Es que está un poco con el colesterol alto. Un mini asadito. Claro, tampoco vamos a tenerlo pobrecito ahí. Te la vas a tener que ver con el doctor después, ¿eh? Claro. ¿Sabes que llegó? Toy Story 5. Ya está, ¿eh? ¡Qué lindo! Que estaban esperando ese estreno, Toy Story 5. Hay que ir. Les vamos a contar igual de todos los estrenos. Toy Story 5 ya está, la esperada, la número 5. En esa es la que sale, sí, la voz de Lisa, de Bad Bunny. Karol G también, creo, sí. Belinda. Woody, Buzz Lightyear y sus amigos regresan a una nueva aventura llena de humor, emoción y amistad, cuando los juguetes deben enfrentarse a los inesperados desafíos en un mundo cada vez más dominado por la tecnología. Descubrirán una vez más que el verdadero valor de un juguete está en el cariño de quienes lo quieren. Una historia para toda la familia sobre el cambio, la lealtad y la importancia de permanecer unidos. ¡Oh, qué lindo! Toy Story 5. Bueno, esto entre los estrenos y el cine. Estaban muy, muy esperados, ¿eh? Ya te vamos a seguir contando de más estrenos. Llegaron a los cines. Bueno, mientras tanto me vas contando por ahí también. ¿Qué sería el regalo ideal para tu papá? ¿Qué le regalarías? Si pudieras regalarle algo que realmente le va a gustar. ¿Qué es ese regalo? ¿Qué sería para vos, en tu caso, ¿eh? Y si sos papá, ¿qué te gustaría que te regalen también? Si no, adivinamos. Coti, octubre.